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Si estás buscando paz para tu vida, escucha con atención este mensaje. En el último libro de la Biblia podemos leer unas palabras muy significativas enunciadas por Dios que dicen así: "Yo hago nuevas todas las cosas". El apóstol Pablo, tomando este mismo concepto, escribía: "De manera que si alguno está en Cristo, es una nueva criatura. Las cosas viejas pasaron y ahora todas son hechas nuevas". Me gustaría que por unos minutos pudiéramos pensar sobre esta verdad que Dios nos dice en su palabra. Por medio de su Hijo Jesucristo, nos ofrece a cada ser humano una vida nueva, una salvación nueva, una esperanza nueva, una patria nueva y una compañía nueva. La más preciosa realidad es que Dios no remienda nuestra vida llena de frustraciones y desengaños. No pone un parche sobre los harapos de nuestra alma herida, sino que hace nuevas todas las cosas por medio de Jesucristo, quien nos reconcilió por medio de su sangre y nos perdonó, no tomando en cuenta nuestros pecados. Tal vez haya en tu vida muchos motivos que te llevaron a tener una vida en ruinas y no sabes cómo remediarlo. Hoy te aconsejamos que en un acto de fe sincera tomes los pedazos de tu vida y los pongas en las benditas manos de Jesús. Verás cómo Él hace de ti una nueva criatura, salvada por su gracia y apta para entrar a su santa presencia. No pierdas tu tiempo tratando por tus propios medios de arreglar tus problemas. Dios te quiere y espera así tal cual estás, necesitada y enferma, porque hará de ti una persona feliz y gozosa. Ya no te afligirán las dificultades de este mundo, porque tendrás la promesa de una vida mejor. Confía en Dios y en su Hijo Jesucristo y tendrás vida eterna. Si quieres cambiar de vida, solo Jesús puede hacerlo y te está esperando. Podemos ayudarte si nos escribes al 11-6656-6282. Será hasta nuestro próximo encuentro si Dios

Estimado oyente, Jesús quiere darnos verdadero descanso, descanso del vano esfuerzo de querer salvarnos a nosotros mismos, ya sea por las buenas obras o la práctica de una religión. Quiere darnos descanso del poder aplastante del pecado, de una vida de frustración y amargura. Necesitamos arrepentirnos y poner nuestra confianza en Jesucristo como único y suficiente Salvador. Él quiere darnos verdadero descanso. Allí en Mateo capítulo 11, verso 28, Jesús dijo: «Venid a mí todos los que estáis trabajados y cargados, y yo os haré descansar». Acérquese a Jesús. Él quiere darle verdadero descanso. Quiere salvar su alma, darle una nueva vida.

Él, herido fue por nuestras rebeliones, molido por nuestros pecados. El castigo de nuestra paz fue sobre Él, y por su llaga fuimos nosotros curados. Todos nosotros nos descarriamos como ovejas, cada cual se apartó por su camino, mas Dios cargó en Él el pecado de todos nosotros.

Cuando una persona verdaderamente confía en Jesucristo como su único y suficiente Salvador, el Espíritu de Dios viene a morar en la vida de esa persona, el cual le fortalece, le guía, le capacita para que pueda hacer la voluntad de Dios. Allí en la carta a los Romanos capítulo 8, verso 14 leemos, porque todos los que son guiados por el Espíritu de Dios, estos son hijos de Dios. El Espíritu Santo puede fortalecerle, guiarle, capacitarle para que pueda vivir para Dios, así que no tenga temor de venir a Jesús, ya que no dependerá de sus fuerzas el vivir la vida cristiana, sino que Dios mismo le capacitará y le fortalecerá a través de su Espíritu Santo. Más música aquí en BBN y después el programa El Camino de la Vida.

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3: Son muchas las cosas que interfieren con lo que consideramos necesario e importante en nuestras vidas. Hay veces cuando la falta de salud no nos permite trabajar, lo cual a la vez interfiere con la habilidad para suplir las necesidades personales y de la familia. En el desarrollo de nuestras actividades diarias siempre parece haber dificultades. Se daña el automóvil, te quiebras una pierna, te niega el banco el préstamo, sales mal en el examen aun cuando creíste haberte preparado lo suficiente. El ascenso que te habían prometido no salió, sino que se lo dieron a otro. Tu hijo o hija se han metido con otros que les han mal influenciado y ahora se han rebelado contra ti, no te respetan y hacen lo que les da la gana. Tú haces todo lo posible para que estas situaciones se tornen a tu favor, pero es imposible. Al fin, cuando te das cuenta que todas las dificultades están fuera del alcance de tu control, decides acercarte a Dios. Tal vez Él pueda hacer algo. Quizás te escucha y te resuelve los problemas. Tal vez Él te provee respuestas y trae tranquilidad a la incertidumbre y preocupación en que te encuentras. Pero sucede que, aun cuando clamas a Él, las cosas siguen igual. ¿Qué sucede? ¿Acaso es que Dios no oye o no quiere oírte? ¿No tiene Él poder para solucionar tus problemas? Daniel, el profeta, recibió una revelación de Dios en la cual se le anunció un periodo largo de tiempo en el que su pueblo Israel y su ciudad Jerusalén serían sujetos a dificultades, antes de que la justicia perdurable y bendición de Dios fuesen establecidas. Un tiempo después, en el capítulo 10 de su libro, encontramos a Daniel en intensa oración. La preocupación por su pueblo era tal que Daniel dice que por 3 semanas estuvo afligido sin comer, sino que dedicado a la intercesión delante de Dios. Como resultado de ese tiempo dedicado a la oración, Dios envió una respuesta, lo cual de inmediato nos deja saber que Dios no ignora las peticiones de sus siervos. Pero por otra parte, si tú hubieras sido Daniel, esperando respuesta de Dios a tus peticiones, dudo que hubieses estado satisfecho con lo que sucedió. ¿Trajo Dios alivio a las dificultades por las cuales Israel pasaba y que todavía estaba por pasar? La respuesta es no, y a la vez nos enseña algo acerca de las oraciones que tú elevas a Dios hoy.
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3: La respuesta de Dios a la petición de Daniel acerca de las dificultades del pueblo judío llegó en la forma de una aparición sobrenatural. Pero el impacto emocional de la visión, junto con 3 semanas de ayuno y la preocupación por Israel, afectaron el estado físico de Daniel. Relató él: No quedó fuerza en mí. Antes mi fuerza se cambió en desfallecimiento y no tuve vigor alguno. Dios quería comunicarle algo a su siervo, pero Daniel no estaba en condiciones ni físicas ni emocionales para captar el mensaje, mucho menos entenderlo. Dijo Daniel, «Señor, con la visión me han sobrevenido dolores y no me queda fuerza. ¿Cómo pues podré hablar con mi Señor? Porque al instante me faltó la fuerza y no me quedó aliento». El deseo de Daniel era que Dios operara de inmediato en las dificultades del pueblo de Israel trayendo resolución y alivio. En vez de eso, el ya desfallecido estado físico del profeta, junto con su preocupación, reciben, en vez de una definitiva y positiva respuesta, la carga emocional de confrontar una aparición sobrenatural que habría producido temor en cualquier humano que la viera. Una aparición que Daniel describe como un cuerpo de berilo, rostro de relámpago, ojos como antorchas de fuego, brazos y pies como de color de bronce bruñido, y el sonido de sus palabras como el estruendo de una multitud. Si tú o yo hubiésemos estado en el lugar de Daniel, habríamos dicho, «Señor, ¿qué es lo que estás haciendo conmigo? Te he pedido por tu solución a este problema y me sales con una visión que casi me mata del susto». Esa es generalmente nuestra reacción. Cuando Dios no contesta las peticiones exactamente de la forma que tú y yo queremos, nuestro concepto es que si Dios no hace lo que pedimos, no nos ha contestado. Pero debemos confrontar la realidad de que Dios es soberano y que muchas veces lo que pedimos no necesariamente encaja con su voluntad. Por lo tanto, su contestación puede ser negativa o bien, como en el caso de Daniel, puede traer un elemento adicional y diferente a lo que nosotros pensábamos era lo mejor. El mensajero divino dijo a Daniel, «No temas, porque desde el primer día que dispusiste tu corazón a entender y a humillarte en la presencia de tu Dios, fueron oídas tus palabras, y a causa de tus palabras yo he venido». Dios siempre contesta las oraciones de sus siervos fieles y sumisos, aunque no necesariamente en la forma que tú lo desees. También, el mensajero divino dijo al profeta que la razón por la que se había tardado era debido a la oposición de otro personaje a quien él llama el príncipe del reino de Persia. Habiendo revelado el mensaje a Daniel, el mensajero dice que tiene que regresar a pelear con ese personaje opositor y después contra el príncipe de Grecia. Las designaciones príncipe de Persia y de Grecia son referencias a poderes espirituales operando en los reinos de esos países para oponerse al plan de Dios. El mensajero que vino a Daniel era un personaje angelical quien dice haber sido ayudado por el arcángel Miguel. Además, Miguel, se dice, es el príncipe del pueblo judío, así como a los espíritus opositores se les llama príncipes de Persia y de Grecia. Hay una constante batalla espiritual que se desarrolla entre las huestes celestiales que llevan a cabo la voluntad de Dios y los poderes opositores de Satanás que quieren impedir que esa voluntad se realice. Así como Daniel esperó hasta que el mensajero divino llegó con la respuesta de Dios a su oración, así también el creyente hoy día tiene que esperar la respuesta a sus oraciones. No es que Dios no pueda contestar de inmediato o que su poder sea limitado. Él, en su soberana voluntad, permite que las fuerzas satánicas desarrollen su papel opositor porque Él usa esas circunstancias para traer edificación espiritual al carácter, a la fe, a la paciencia, a la fuerza, a la determinación de aquellos que confiadamente esperan en su misericordia, ayuda y poder. Sí, hay muchas cosas que interfieren con lo que deseamos para nuestra vida. Pero viéndolo desde el punto de vista divino, esas interferencias no son necesariamente malas. Algunas de ellas reflejan la voluntad de Dios en cuanto a lo que Él desea realizar en nuestras vidas. Esa voluntad puede que sea diferente a lo que nosotros pensamos que es lo mejor. Otras veces Dios permite que su enemigo, Satanás, interfiera directamente en la contestación a nuestras oraciones. Pero el que verdaderamente confía en Dios tiene la seguridad de que un día ese opositor será destruido. Mientras tanto, según el apóstol Pedro, los creyentes en Jesús son guardados por el poder de Dios mediante la fe. Pero nota que he dicho que Dios hace esto con los creyentes, como Daniel. Francamente, él no tiene ninguna obligación o compromiso hacia aquellos que no creen ni se entregan a él. si tú quieres que Dios actúe en tu vida, si deseas que Él trabaje en todas esas interferencias que se interponen en tu vida, sométete a Él por medio de su Hijo Jesucristo. Él es el camino a Dios. Él es quien te hace acepto al Padre y te permite tener acceso a su poder, misericordia, fortaleza. Con corazón arrepentido, acepta a Jesús como tu Salvador. Cree en lo que Él hizo por ti al morir en la cruz y resucitar para darte perdón de pecados y vida eterna. Esto no significa que toda interferencia en las actividades de tu vida será quitada. Él no promete eso, pero sí promete que siendo tú un hijo de Dios, por medio de Jesucristo, Él te dará entendimiento de su palabra, fuerza, protección y el consuelo y seguridad de su presencia. Dios contestará tus peticiones.
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En medio de nuestros tiempos, donde ocurren eventos preocupantes en el mundo, en nuestro país, en nuestra ciudad, ¿cuánto debemos recordar que Dios es soberano y que usted y yo podemos descansar en las manos de nuestro Padre, sabiendo que Él sabe lo que hace y lo que permite? Allí en el libro de Daniel, capítulo 1, versículos 1 y 2, en su primera parte leemos: En el año tercero del reinado de Joacín, rey de Judá, vino Nabucodonosor, rey de Babilonia, a Jerusalén y la sitió. Y el Señor entregó en sus manos a Joacín, rey de Judá. Aunque Nabucodonosor con todo su poder sitió y tomó la ciudad de Jerusalén, esto solamente sucedió porque el Señor la entregó en sus manos. Y es que nuestro Dios es soberano, Él tiene el control absoluto de todo. Usted y yo podemos descansar en Él, Él sabe lo que hace y lo que permite. Más música aquí en BBN y más adelante, un consejo bíblico.

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2: Las buenas noticias de la Palabra de Dios a memorizar las encontramos en la Carta a los Gálatas, capítulo 2, verso 20. Con Cristo estoy juntamente crucificado, y ya no vivo yo, mas vive Cristo en mí. Y lo que ahora vivo en la carne, lo vivo en la fe del Hijo de Dios, el cual me amó y se entregó a sí mismo por mí. Carta a los Gálatas, capítulo 2, versículo 20. Estas son las buenas noticias a memorizar.
3: Escribir nuestro testimonio de salvación en Cristo es contar cómo Dios transformó nuestra vida a través de una estructura sencilla de tres partes: cómo era nuestra vida antes de conocer al Señor, cómo fue que llegamos a conocer al Señor, y por último, ¿cómo es nuestra vida desde entonces? Quizá en el pasado usted buscaba llenar vacíos, tenía luchas, ansiedad, vicios, soledad. Pero luego hubo un punto de inflexión en su vida. Hubo un momento y un lugar donde usted escuchó el Evangelio y entendió.

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1: ¿Qué viene a su mente si usted escucha estas palabras? Libertad responsable. Bueno, yo creo que es el tema que emerge al leer las enseñanzas del apóstol Pablo en su carta o epístola a los Gálatas. La mayoría de los creyentes en Cristo no nos damos cuenta que hemos sido llamados a vivir una vida de libertad responsable. Esa libertad responsable es un concepto de gran importancia y que, sin embargo, es bastante difícil de definir estas palabras, libertad responsable. La tendencia sí que tenemos es vacilar entre uno y otro extremo, o bien adoptamos un estrecho legalismo, o si no, una actitud libertaria en que todo nos es permitido. Pero la madurez cristiana requiere una vida que es balanceada. Necesitamos ser responsables de la libertad y las acciones que tomemos. El apóstol Pablo declara en Gálatas 5, verso 13, «Por vosotros, hermanos, a libertad fuisteis llamados, solamente que no uséis la libertad como ocasión para la carne, sino servíos por amor los unos a los otros». Y el apóstol Pedro también comunica este mismo concepto en su primera epístola, capítulo 2, verso 16, con estas palabras, «Como libres, pero no como los que tienen la libertad como pretexto para hacer lo malo, sino como siervos de Dios». Sí, Dios nos ha dado un cerebro. Se ha calculado que durante un segundo nomás ocurren más de 5,000 millones de reacciones químicas en nuestros cerebros. Eso es lo que se requiere para mantenernos activos bajo condiciones normales. Y la gran mayoría de esto ocurre sin que tomemos en cuenta una parte activa, ni que nos demos cuenta que esto está sucediendo. Son decisiones programadas que ocurren automáticamente. Nunca podríamos funcionar normalmente si tuviésemos que tomar cada decisión en forma tan individual. Pero, si nos agrade o no, la verdad es que tenemos que tomar decisiones todos los días, y cada decisión produce su consecuencia. Aun si posponemos una decisión, esta demora misma afecta nuestra condición y trae sus consecuencias. Bueno, con la ayuda de Dios y su palabra, le invito a vivir una vida que es con libertad responsable. 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

La palabra de Dios nos presenta evidencia clara para que podamos darnos cuenta si estamos en una relación personal con Dios o no. Por ejemplo, allí en la primera carta de Juan, capítulo 2, versículos 3 y 4, leemos: podemos estar seguros de que conocemos a Dios si obedecemos sus mandamientos. Si alguien afirma, yo conozco a Dios, pero no obedece los mandamientos de Dios, es un mentiroso y no vive en la verdad. Que podamos examinarnos a la luz de la palabra de Dios y darnos cuenta si estamos en una relación personal con Dios o no. 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

Obedecer los mandatos de Dios implica que los conozcamos, por eso es muy importante la instrucción bíblica y que ese conocimiento afecte nuestro corazón y no se quede solo en nuestra mente. En el Salmo 119, versículo 11, el salmista dijo: "En mi corazón he guardado tus dichos para no pecar contra ti". Que pasemos tiempo en la palabra, leyéndola, estudiándola, memorizándola, para que afecte nuestro corazón y por ende nuestra manera de vivir, y hagamos la voluntad de nuestro Padre, obedeciendo su palabra. En un momento vamos a tener el espacio Lectura Bíblica Diaria. Estaremos en el libro de Jeremías, capítulo 52, hasta Lamentaciones, capítulo 2.

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1: En la voz de Samuel Montoya, lo que dice el libro de Jeremías, capítulo 52, hasta el capítulo 2 del libro de Lamentaciones.
2: Capítulo 52. Era Sedequías de edad de 21 años cuando comenzó a reinar, y reinó 11 años en Jerusalén. Su madre se llamaba Amutal, hija de Jeremías de Libna. E hizo lo malo ante los ojos de Jehová, conforme a todo lo que hizo Joacim. Y a causa de la ira de Jehová contra Jerusalén y Judá, llegó a echarlos de su presencia. Y se rebeló Sedequías contra el rey de Babilonia. Aconteció, por tanto, a los 9 años de su reinado, en el mes décimo, a los 10 días del mes, que vino Nabucodonosor, rey de Babilonia, él y todo su ejército contra Jerusalén, y acamparon contra ella, y de todas partes edificaron contra ella baluartes. Y estuvo sitiada la ciudad hasta el undécimo año del rey Sedequías. En el mes cuarto, a los 9 días del mes, prevaleció el hambre en la ciudad hasta no haber pan para el pueblo. Y fue abierta una brecha en el muro de la ciudad, y todos los hombres de guerra huyeron y salieron de la ciudad de noche por el camino de la puerta entre los dos muros que había cerca del jardín del rey, y se fueron por el camino del Arabá, estando aún los caldeos junto a la ciudad alrededor. Y el ejército de los caldeos siguió al rey y alcanzaron a Sedequías en los llanos de Jericó, y lo abandonó todo su ejército. Entonces prendieron al rey y le hicieron venir al rey de Babilonia, a Ribla, en tierra de Hamat, donde pronunció sentencia contra él. Y degolló el rey de Babilonia a los hijos de Sedequías delante de sus ojos, y también degolló en Ribla a todos los príncipes de Judá. No obstante, el rey de Babilonia solo le sacó los ojos a Sedequías, y le ató con grillos, y lo hizo llevar a Babilonia, y lo puso en la cárcel hasta el día en que murió. Y en el mes quinto, a los 10 días del mes, que era el año 19 del reinado de Nabucodonosor, rey de Babilonia, vino a Jerusalén Nabuzaradán, capitán de la guardia, que solía estar delante del rey de Babilonia. Y quemó la casa de Jehová, y la casa del rey, y todas las casas de Jerusalén, y destruyó con fuego todo edificio grande. Y todo el ejército de los caldeos, que venía con el capitán de la guardia, destruyó todos los muros en derredor de Jerusalén, e hizo transportar Nabuzaradán, capitán de la guardia, a los pobres del pueblo y a toda la otra gente del pueblo que había quedado en la ciudad, a los desertores que se habían pasado al rey de Babilonia y a todo el resto de la multitud del pueblo. Mas de los pobres del país dejó Nabuzaradán, capitán de la guardia, para viñadores y labradores. Y los caldeos quebraron las columnas de bronce que estaban en la casa de Jehová, y las basas, y el mar de bronce que estaba en la casa de Jehová, y llevaron todo el bronce a Babilonia. Se llevaron también los calderos, las palas, las despabiladeras, los tazones, las cucharas, y todos los utensilios de bronce con que se ministraba, y los incensarios, tazones, copas, ollas, candeleros, escudillas y tazas. Lo de oro por oro y lo de plata por plata se llevó el capitán de la guardia. Las dos columnas, un mar y los 12 bueyes de bronce que estaban debajo de las basas que había hecho el rey Salomón en la casa de Jehová. El peso del bronce de todo esto era incalculable. En cuanto a las columnas, la altura de cada columna era de 18 codos y un cordón de 12 codos la rodeaba, y su espesor era de 4 dedos y eran huecas. Y el capitel de bronce que había sobre ella era de una altura de 5 codos, con una red y granadas alrededor del capitel, todo de bronce. Y lo mismo era lo de la segunda columna con sus granadas. Había 96 granadas en cada hilera, todas ellas eran 100 sobre la red alrededor. Tomó también el capitán de la guardia a Seraías, el principal sacerdote, a Sofonías, el segundo sacerdote, y 3 guardas del atrio. Y de la ciudad tomó a un oficial que era capitán de los hombres de guerra, a 7 hombres de los consejeros íntimos del rey que estaban en la ciudad, y al principal secretario de la milicia que pasaba revista al pueblo de la tierra para la guerra, y 60 hombres del pueblo que se hallaron dentro de la ciudad. Los tomó pues Nabuzaradán, capitán de la guardia, y los llevó al rey de Babilonia en Ribla. Y el rey de Babilonia los hirió y los mató en Ribla, en tierra de Hamat. Así Judá fue transportada de su tierra. Este es el pueblo que Nabucodonosor llevó cautivo, en el año séptimo, a 3023 hombres de Judá. En el año 18 de Nabucodonosor, él llevó cautivas de Jerusalén a 832 personas. El año 23 de Nabucodonosor, Nabuzaradán, capitán de la guardia, llevó cautivas a 745 personas de los hombres de Judá. Todas las personas en total fueron 4600. Y sucedió que en el año 37 del cautiverio de Joaquín, rey de Judá, en el mes duodécimo, a los 25 días del mes, Evil-Merodac, rey de Babilonia, en el año primero de su reinado, alzó la cabeza de Joaquín, rey de Judá, y lo sacó de la cárcel. Y habló con él amigablemente, e hizo poner su trono sobre los tronos de los reyes que estaban con él en Babilonia. Le hizo mudar también los vestidos de prisionero, y comía pan en la mesa del rey siempre todos los días de su vida. Y continuamente se le daba una ración de parte del rey de Babilonia, cada día durante todos los días de su vida, hasta el día de su muerte.
3: Libro de Lamentaciones de Jeremías. Capítulo 1. ¿Cómo ha quedado sola la ciudad populosa? La grande entre las naciones se ha vuelto como viuda. La señora de provincias ha sido hecha tributaria. Amargamente llora en la noche, y sus lágrimas están en sus mejillas. No tiene quien la consuele de todos sus amantes. Todos sus amigos le faltaron, se le volvieron enemigos. Judá ha ido en cautiverio a causa de la aflicción y de la dura servidumbre. Ella habitó entre las naciones y no halló descanso. Todos sus perseguidores la alcanzaron entre las estrechuras. Las calzadas de Sión tienen luto porque no hay quien venga a las fiestas solemnes. Todas sus puertas están asoladas, sus sacerdotes gimen, sus vírgenes están afligidas y ella tiene amargura. Sus enemigos han sido hechos príncipes, sus aborrecedores fueron prosperados, porque Jehová la afligió por la multitud de sus rebeliones. Sus hijos fueron en cautividad delante del enemigo. Desapareció de la hija de Sión toda su hermosura. Sus príncipes fueron como ciervos que no hallan pasto, y anduvieron sin fuerzas delante del perseguidor. Jerusalén, cuando cayó su pueblo en mano del enemigo, y no hubo quien la ayudase, se acordó de los días de su aflicción y de sus rebeliones y de todas las cosas agradables que tuvo desde los tiempos antiguos. La miraron los enemigos y se burlaron de su caída. Pecado cometió Jerusalén, por lo cual ella ha sido removida. Todos los que la honraban la han menospreciado porque vieron su vergüenza, y ella suspira y se vuelve atrás. Su inmundicia está en sus faldas y no se acordó de su fin. Por tanto, ella ha descendido sorprendentemente y no tiene quien la consuele. Mira, oh Jehová, mi aflicción, porque el enemigo se ha engrandecido. Extendió a su mano el enemigo a todas sus cosas preciosas. Ella ha visto entrar en su santuario a las naciones de las cuales mandaste que no entrasen en tu congregación. Todo su pueblo buscó su pan suspirando, dieron por la comida todas sus cosas preciosas para entretener la vida. Mira, oh Jehová, y ve que estoy abatida. ¿No os conmueve a cuantos pasáis por el camino? Mirad y ved si hay dolor como mi dolor que me ha venido, porque Jehová me ha angustiado en el día de su ardiente furor. Desde lo alto envió fuego que consume mis huesos, ha extendido red a mis pies, me volvió atrás, me dejó desolada y con dolor todo el día. El yugo de mis rebeliones ha sido atado por su mano, ataduras han sido echadas sobre mi cerviz. Ha debilitado mis fuerzas, me ha entregado el Señor en manos contra las cuales no podré levantarme. El Señor ha hollado a todos mis hombres fuertes en medio de mí, llamó contra mí compañía para quebrantar a mis jóvenes. Como lagar ha hollado el Señor a la Virgen hija de Judá. Por esta causa lloro, mis ojos fluyen aguas, porque se alejó de mí el Consolador que dé reposo a mi alma. Mis hijos son destruidos, porque el enemigo prevaleció. Sión extendió sus manos, no tiene quien la consuele. Jehová dio mandamiento contra Jacob que sus vecinos fuesen sus enemigos. Jerusalén fue objeto de abominación entre ellos. Jehová es justo, yo contra su palabra me rebelé. Oíd ahora, pueblos todos, y ved mi dolor. Mis vírgenes y mis jóvenes fueron llevados en cautiverio. Di voces a mis amantes, mas ellos me han engañado. Mis sacerdotes y mis ancianos en la ciudad perecieron, buscando comida para sí con qué entretener su vida. Mira, oh Jehová, estoy atribulada, mis entrañas hierven. Mi corazón se trastorna dentro de mí, porque me rebelé en gran manera. Por fuera hizo estragos la espada, por dentro señoreó la muerte. Oyeron que gemía, mas no hay consolador para mí. Todos mis enemigos han oído mi mal, se alegran de lo que tú hiciste. Harás venir el día que has anunciado, y serán como yo. Venga delante de ti toda su maldad, y haz con ellos como hiciste conmigo por todas mis rebeliones. Porque muchos son mis suspiros, y mi corazón está adolorido. Capítulo 2. ¿Cómo oscureció el Señor en su furor a la hija de Sión? Derribó del cielo a la tierra la hermosura de Israel, y no se acordó del estrado de sus pies en el día de su furor. Destruyó el Señor, y no perdonó. Destruyó en su furor todas las tiendas de Jacob, echó por tierra las fortalezas de la hija de Judá, humilló al reino y a sus príncipes. Cortó con el ardor de su ira todo el poderío de Israel. Retiró de él su diestra frente al enemigo, y se encendió en Jacob como llama de fuego que ha devorado alrededor. Entesó su arco como enemigo, afirmó su mano derecha como adversario, y destruyó cuanto era hermoso. En la tienda de la hija de Sión derramó como fuego su enojo. El Señor llegó a ser como enemigo, destruyó a Israel, destruyó todos sus palacios, derribó sus fortalezas, y multiplicó en la hija de Judá la tristeza y el lamento. Quitó su tienda como enramada de huerto, destruyó el lugar en donde se congregaban. Jehová ha hecho olvidar las fiestas solemnes y los días de reposo en Sión, y en el ardor de su ira ha desechado al rey y al sacerdote. Desechó el Señor su altar, menospreció su santuario. Ha entregado en mano del enemigo los muros de sus palacios. Hicieron resonar su voz en la casa de Jehová como en día de fiesta. Jehová determinó destruir el muro de la hija de Sión. Extendió el cordel, no retrajo su mano de la destrucción. Hizo pues que se lamentara el antemuro y el muro. Fueron desolados juntamente. Sus puertas fueron echadas por tierra, destruyó y quebrantó sus cerrojos. Su rey y sus príncipes están entre las naciones donde no hay ley. Sus profetas tampoco hallaron visión de Jehová. Se sentaron en tierra, callaron los ancianos de la hija de Sión, echaron polvo sobre sus cabezas, se ciñeron de cilicio. Las vírgenes de Jerusalén bajaron sus cabezas a tierra. Mis ojos desfallecieron de lágrimas, se conmovieron mis entrañas, mi hígado se derramó por tierra a causa del quebrantamiento de la hija de mi pueblo, cuando desfallecía el niño y el que mamaba en las plazas de la ciudad. Decían a sus madres, ¿dónde está el trigo y el vino? Desfallecían como heridos en las calles de la ciudad, derramando sus almas en el regazo de sus madres. ¿Qué testigo te traeré, o a quién te haré semejante, hija de Jerusalén? ¿A quién te compararé para consolarte, oh virgen hija de Sión? Porque grande como el mar es tu quebrantamiento, ¿quién te sanará? Tus profetas vieron para ti vanidad y locura, y no descubrieron tu pecado para impedir tu cautiverio, sino que te predicaron vanas profecías y extravíos. Todos los que pasaban por el camino batieron las manos sobre ti, silbaron y movieron despectivamente sus cabezas sobre la hija de Jerusalén, diciendo, ¿es esta la ciudad que decían de perfecta hermosura, el gozo de toda la tierra? Todos tus enemigos abrieron contra ti su boca, se burlaron y crujieron los dientes, dijeron, devorémosla. Ciertamente este es el día que esperábamos, lo hemos hallado, lo hemos visto. Jehová ha hecho lo que tenía determinado, ha cumplido su palabra, la cual él había mandado desde tiempo antiguo. Destruyó y no perdonó, y ha hecho que el enemigo se alegre sobre ti, y enalteció el poder de tus adversarios. El corazón de ellos clamaba al Señor, oh hija de Sión, echa lágrimas cual arroyo día y noche. No descanses ni cesen las niñas de tus ojos. Levántate, da voces en la noche, al comenzar las vigilias. Derrama como agua tu corazón ante la presencia del Señor. Alza tus manos a Él implorando la vida de tus pequeñitos que desfallecen de hambre en las entradas de todas las calles. Mira, oh Jehová, y considera a quién has hecho así. ¿Han de comer las mujeres el fruto de sus entrañas, los pequeñitos a su tierno cuidado? ¿Han de ser muertos en el santuario del Señor, el sacerdote y el profeta? Niños y viejos yacían por tierra en las calles. Mis vírgenes y mis jóvenes cayeron a espada. Mataste en el día de tu furor, degollaste, no perdonaste. Has convocado de todas partes mis temores como en un día de solemnidad. Y en el día del furor de Jehová no hubo quien escapase ni quedase vivo. Los que crié y mantuve, mi enemigo los acabó.
1: Hasta aquí la lectura bíblica diaria. Lo invitamos para mañana. Continuaremos con la presentación de otros capítulos de la Palabra de Dios.

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Para su reflexión, permítame compartirle un pasaje de la Escritura que encontramos en la Carta a los Hebreos, capítulo 12, verso 17. Porque ya sabéis que aún después, deseando heredar la bendición, fue desechado, y no hubo oportunidad para el arrepentimiento, aunque la procuró con lágrimas. Que pueda meditar en este solemne pasaje, y si se encuentra viviendo en una situación fuera de la voluntad de Dios, que pueda proceder al arrepentimiento. Recuerde que nuestros actos conllevan un resultado, una consecuencia. Más música aquí en BBN y más adelante, para ti, mujer.

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2: Las buenas noticias de la Palabra de Dios a memorizar las encontramos en la Carta a los Gálatas, capítulo 2, verso 20. Con Cristo estoy juntamente crucificado, y ya no vivo yo, mas vive Cristo en mí. Y lo que ahora vivo en la carne, lo vivo en la fe del Hijo de Dios, el cual me amó y se entregó a sí mismo por mí. Carta a los Gálatas, capítulo 2, versículo 20. Estas son las buenas noticias a memorizar.
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0: Un abuelo es como una abuela, con la diferencia que él es un hombre. Le gusta caminar con sus nietos y que ellos le hablen de toda clase de pequeñeces. La abuela no hace nada, excepto lo que se le presente. Es vieja de manera que no puede jugar fuerte o correr rápido, así que basta con que nos lleve al supermercado a cabalgar con los caballos mecánicos. Si nos saca a caminar, irá lentamente, pisando las hojas caídas de los árboles. Jamás la abuela dirá, «¡Vamos, chicos, caminen rápido!». Por lo general, las abuelas son gordas, pero siempre se las arreglan para poder atarnos los cordones de los zapatos. Usan anteojos y ropa muy graciosa, y se pueden sacar los dientes y mostrarlos. Las abuelas siempre nos hablan en idioma fácil, y no como las visitas, a quienes es difícil entender. Y cuando nos leen un cuento, no protestan ni nos recuerdan que lo han leído ya varias veces. Cada niño debería tratar de tener una abuela, especialmente si no tiene televisión, porque ellas son las únicas entre los adultos que siempre tienen tiempo. Esta niña, de solo 8 años, nos ha demostrado el papel tan importante que cumplen las abuelas en la vida de los pequeños. Sin tomar en cuenta la condición de sus dientes, abuelos y abuelas son de tremendo valor para el mundo infantil. Son una de las más importantes razones. Son los únicos entre los adultos que siempre tienen tiempo para ellos. Es interesante que la niña mencionada hace referencia a la vida tan apresurada que llevan los adultos. ¡Qué privilegio ser abuela! Ser un ejemplo a los niños de experiencia y sabiduría, de consejos sabios y del respaldo a estos con su propia vida. Mi querida amiga, si usted es una madre y tiene el privilegio de dejar que los niños pasen tiempo con la abuela, seguramente observará la importancia de la misma en la vida diaria de los niños. ¿Cuánto ellas pueden hacer para sentirse útiles? Si usted es una abuela, Dios puede usar su vida grandemente. La Biblia se refiere a los ancianos de la siguiente forma. En los ancianos está la ciencia y en la larga edad la inteligencia. Aquí podemos hacer resaltar que la sabiduría y la inteligencia provienen de Dios. Y Él es quien capacita a las abuelas para que sean de gran influencia y beneficio en la vida de sus nietos. Y estos, a su vez, pueden aportar lindas y gratas experiencias en las vidas y corazones de sus abuelitas. Amiga, es hermoso descubrir que aunque usted ya sea mayor de edad, puede ser útil. Si así lo desea, solo pida a Dios y Él estará dispuesto a hacerle una linda y dulce abuela, con mucho para dar a sus nietos y a todos los que la rodean. En este tiempo lo más hermoso es poder amar y comprender a sus nietos, disfrutar y ser feliz al verlos felices a ellos y sonreír con la sonrisa que ellos les regalen. María Miranda aquí les dice, hasta pronto mis amigas.
1: Esperamos que esta plática haya sido de su agrado y vuelva a escucharnos a esta misma hora y punto del dial. Si usted lo desea, escriba a María Miranda, P.O. Box 696, Pasadena, California 91102, Estados Unidos. Con la ayuda de Dios, volveremos a estar con usted. Nos despedimos con un sincero Dios le bendiga y guarde en todos sus caminos.

Se encuentran sintonizando BBN. Una muy buena manera de empezar el día es con gratitud. Gratitud hacia Dios, reconociendo que todo viene de su buena mano. También gratitud hacia las personas. Y pensando en ello, queremos agradecer su participación durante la Maratón de Fe Conjunta para Chile, Honduras, Paraguay y Venezuela. Muchísimas gracias por comunicarse durante estos días y hacer su promesa de fe y enviarnos esas notas de gratitud y de testimonio de cómo Dios está trabajando en su vida. Una vez más, muchísimas gracias por su corazón para Dios y su obra. Siga con esta su emisora disfrutando de nuestra música.

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Pronto va a escuchar otro testimonio real de salvación en el programa Desencadenados. Y más adelante tenemos La Buena Semilla.

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2: ¿Cómo estás? Pocos han sido prisioneros de guerra, pero el hombre en esta historia lo fue. Nacido en una familia granjera alemana en el este de Prusia, fue arrestado en la Segunda Guerra Mundial y enviado a toda Europa para pelear con el ejército nazi. Todo lo que quería era trabajar en la granja que había heredado y formar una familia. En vez de esto, terminó del otro lado del mundo, lejos de su hogar, en un lugar donde su corazón, mente y vida fueron desencadenados.
3: Habíamos perdido uno de nuestros camiones en una mina de Rusia y mi oficial me pidió que le saque de ahí porque tenía un gran cañón. Llevé dos hombres y cuidadosamente nos acercamos. Un ruso, quien probablemente había puesto en las minas, las removió después que le pedimos y las apiló todas juntas, así que lo dejamos libre.
4: ¿Por qué lo dejaste libre?
5: No tenemos suficiente comida ni para nosotros, ni pensar en prisioneros.
4: Solo volverá y replantará las minas.
5: No si las explotamos.
4: Es una gran pila de minas, ya conté 50.
5: Tenemos que destruirlas, para que no las puedan usar en nuestra contra.
4: ¿Y cómo hacemos eso?
5: Empieza a disparar, estamos suficientemente lejos.
4: Esto no está funcionando. Necesitan presión para detonar.
5: Entonces usaremos las granadas de mano.
4: No quiero morir por detonar estas minas.
5: Pero podemos escondernos en ese pozo. Pero tenemos que poner algún tipo de soga para poder retirar el seguro.
4: Mira, ahí hay una soga para colgar la ropa.
5: Suficiente. Arreglaré la granada.
4: Deja suelta la línea.
5: No te preocupes. Quiero vivir también. ¿Estamos listos?
4: Sí. Gira la línea.
5: Uno,
4: dos, tres.
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6: No puedo creer que estuviste a salvo en ese pozo.
5: Fue un milagro, Agnes. Salimos arrastrándonos sin heridas. Había un agujero del tamaño de una casa donde había estado la pila de minas. Mira, podrías haber escondido una casa en ese pozo y no ver el techo.
6: Ay, tengo miedo por tu seguridad, Kurt.
5: Esta es una guerra terrible, pero no tendré que volver al campo de batalla por un tiempo debido a mi operación.
6: Ay, gracias a Dios. Karina necesita a su padre.
5: Tengo un fuerte sentimiento de que no regresaré otra vez aquí.
6: No digas eso, por favor. Dios te puede proteger.
5: Es que es un sentimiento fuerte. No me lo puedo sacar. No creo que pueda volver a ver esta granja.
2: La semana pasada escuchamos cómo el hombre de nuestra historia fue alistado en el ejército alemán en 1938. Esperaba servir un año y volver a su casa, pero en vez de eso Él peleó de Francia a Rumania y casi muere en el frente ruso. A pesar de una cirugía para remover un tumor, le ordenaron unirse a una unidad en Túnez, donde los británicos lo capturaron en mayo de 1943. En esta conclusión de su testimonio, escucharemos cómo el tiempo como prisionero afectó a Kurt Stepner. Aquí está su historia real en Desencadenados.
3: El ejército británico tenía rodeado a Túnez el día que entramos al hospital, sabiendo que seríamos capturados. 200 soldados alemanes estuvieron en ese hospital cuando un oficial británico entró sin armas y nos dijo que éramos prisioneros de guerra. Nos llevaron en camiones a Argelia, donde nos encontramos con 2.000 prisioneros más. Nuestra dieta era picadillo de carnes y galletas. Los ingleses nos dejaron nadar en el mar Mediterráneo y también nos dejaron guardar nuestras cosas personales, incluyendo dinero que usábamos para comprar comida de los árabes fuera de nuestro campamento. Después de una semana fuimos a un camión por las montañas de Algiers, donde nos subieron a un barco de carbón que nos cargó en la frontera de Marruecos.
5: Estos son soldados americanos.
4: Y no parecen muy amables, formados en dos líneas apuntándonos con sus rifles.
5: Y todos tienen sus dedos en el gatillo.
4: ¡Mira los tanques! ¿Qué está pasando?
5: ¿Vinimos tan lejos solo para que nos maten?
3: Camiones, guiados y seguidos por tanques con cañones, nos llevaron a un gran campamento dirigido por americanos en el desierto. El campamento tenía dos carpas para nosotros.
5: No hay agua porque se rompieron los tanques.
7: ¡No hay agua! ¡Nos moriremos en este calor!
5: Y estas carpas son como hornos.
7: ¡Voy a morir de sed!
5: Sí, bueno, acuéstate y cállate.
7: Hace demasiado calor para acostarme.
5: Los americanos no confían en nosotros.
7: Yo tampoco confío en ellos, siempre apuntándonos con sus armas.
5: Al principio no era tan malo ser prisionero, pero las cosas van empeorando.
7: ¡No hay comida! ¡No hay agua! Y en este desierto debe hacer 50 grados.
5: Mejor nos acostamos para conservar la energía. Cuanto más te muevas, más necesitas hidratarte.
3: La temperatura bajó 6 grados esa noche, pero durante el día el calor era insoportable. El segundo día todavía estábamos sin agua y los hombres empezaron a caer inconscientes. Después de 3 días llegó el agua y empezaron a dar a cada uno de nosotros un vaso a la vez. El tiempo pasó y nos aburríamos. Comíamos el desayuno en una gran carpa.
8: Algunos de los hombres tienen un plan de escape.
5: Escuché eso. Se van a esconder en el camión que lleva las latas vacías al basural.
8: Como cargamos las latas al camión, todo lo que tenemos que hacer es asegurarnos de que el chofer esté distraído, dejarlo subir y tirar las latas encima de ellos.
5: Quizá funcione.
8: Eso espero.
5: El basural está solamente al otro lado del monte, así que aún si llegan hasta ahí, no estarán muy lejos.
9: ¡Está funcionando! ¡El camión está arriba del monte!
7: ¿Por qué está parando?
9: Los hombres piensan que llegaron al basural y están huyendo.
10: ¡Todavía no!
9: ¡Se pararon! ¡Bien! ¡Los guardias están tras ellos! ¡Nuestros hombres no les pueden ganar un jeep!
11: Pero los guardias no pueden manejar un jeep en un viñedo. ¡Corran! ¡Corran!
9: ¡No! ¡Van a buscar al que entró en el viñedo!
11: ¡Miren! ¡Dejaron el jeep en marcha! ¡Y nuestros hombres lo están llevando!
9: ¡Los hombres están enojados! ¡Están golpeando al que atraparon!
11: ¡Miren! ¡Lo tiraron al piso y ni siquiera tienen un arma!
9: ¡Ah, eso es un abuso!
11: ¡Basta de golpearle!
3: Cuando las balas empezaron a volar, salté al drenaje de la cocina. Salí cubierto de suciedad, pero ileso. Muchos hombres fueron muertos y lastimados ese día. Una masacre sin sentido. Años después nos enteramos de las atrocidades que los americanos y otros habían recibido por parte de los alemanes y sentimos que su ataque podía haber sido una reacción por estos incidentes. Después de eso embarcamos un barco de tropas en nuestro camino a América. 2000 hombres durmiendo en 9 pisos de cuchetas.
11: Estoy cansado de porotos.
5: Sí, pensé que el picadillo de carne era malo. Pero porotos para el desayuno, almuerzo y cena es asqueroso.
11: Aún el olor me da náusea. Kurt, ¿qué viste cuando subiste a la cubierta?
5: Conté 84 barcos. Estamos en los de afuera, por supuesto.
11: Naturalmente. Si un barco nos ataca, nos dan a nosotros primero.
5: Mejor aferrarse. El mar se está poniendo agitado.
11: Voy a ver si puedo intercambiar con los americanos una de mis medallas. Por algo de pan.
5: ¿Por qué no? Las medallas son inútiles ahora.
3: Cuando llegamos a Norfolk, Virginia, nos libraron de los piojos, nos desinfectaron y se llevaron nuestras cosas personales. Papeles, fotos, todo. Después nos dieron ropa nueva con una identificación de prisioneros de guerra y abordamos trenes hacia el oeste. Comí mi primer salchicha en el tren. Terminamos en Luisiana, en el campo de Lewiston. Un campamento enorme con 10.000 prisioneros. A las 5 de la tarde nos llamaron a la cena. Había 8 hombres promesa.
4: ¡Qué increíble que está esta comida! ¡Carne, papas y verduras!
11: ¡No he comido así en años!
4: Quizá esta sea nuestra única comida. Mejor, llenémonos bien.
5: Es verdad, yo soy
11: sí.
5: Hasta ahora, este campamento es mejor que cualquiera de los otros, ¿eh?
11: Sí, no es tan malo aquí. 12 hombres por cada baraca. Ropa limpia y zapatos. Es mejor que la frontera rusa.
5: Por mucho.
11: ¿Estuviste ahí?
5: Sí, en la toma de Moscú.
4: Sobreviví a Stalingrado. El infierno en la tierra.
11: Me pregunto cómo va la guerra.
5: Yo me pregunto cómo está mi familia. Y si los volveré a ver.
3: Por 3 meses nos conocimos mientras nos contábamos historias de lo que habíamos pasado en la guerra. Después, como no teníamos nada para leer ni escribir, nos aburríamos. Los americanos nos dieron artículos deportivos y juegos y cantamos canciones. Al fin, la Cruz Roja nos trajo Biblia, papel y libros. En noviembre de 1943, nos ofrecieron un trabajo que ellos llamaron una oportunidad. Por curiosidad, 20 de nosotros fuimos en camiones a los campos de algodón.
5: Se comportan como si fuéramos animales peligrosos. 20 guardias, uno para cada uno de nosotros.
4: Sí, y cada uno con una ametralladora apuntando.
11: Piensan que quizás escaparemos, pero ¿a dónde iríamos? No conocemos este país.
5: Y no hablamos el idioma.
11: Excepto tú, Kurt.
4: ¿Qué están diciendo? No los entiendo.
5: Sí, yo entiendo las armas. Dicen, no se muevan.
11: Están rodeando el campo. Piensa que somos criminales.
5: Están ordenando que salgamos ahora.
4: No puedo trabajar con un arma apuntándome.
5: Hablaré con el oficial.
12: Escuchen, mientras los soldados nos apunten con sus armas, no trabajaremos. Por favor, que los soldados apunten hacia arriba. Hay tiempo suficiente para bajarla si alguien intenta huir. Pero te garantizo que nadie va a correr.
3: Estuvieron de acuerdo y nosotros recogimos algodón por primera vez en nuestras vidas. También cortamos caña de azúcar. Pronto todos tuvimos trabajo. Algunos trabajaron en fábricas o empresas de latas. Otros en centros de vehículos motorizados. Como algunos de los prisioneros eran profesores, armamos clases en la noche entre nosotros. Una vez los americanos nos dejaron ir al circo. Creó un alboroto. y nunca nos dejaron salir así otra vez. En vez de eso nos mostraron películas. Llegué en 1945 y ya había sido cautivo por 2 años cuando un nuevo grupo de prisioneros desde Francia llegó. Para entonces la cautividad me estaba gustando. Me acostaba en la cucheta por horas, pensando en nada, y eso estaba a punto de cambiar.
2: En un momento escucharemos de ese cambio. 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
3: Entre los prisioneros nuevos había un pastor alemán. Y muchas veces compartía las escrituras conmigo, lo cual causó convicciones dentro mío como nunca antes. Lo llegué a conocer muy bien mientras caminábamos a un campamento vecino para un estudio bíblico en la noche.
13: Escucho que la guerra ha devastado nuestro país.
14: Sí, Kurt. Todo está cayendo en pedazos en Alemania.
13: He escuchado las noticias. Bombardeos enemigos están destruyendo las ciudades.
14: Alemania está en ruinas.
13: Entonces, ¿perdí todas mis posesiones? Solo espero que mi familia esté bien. El correo no llega más.
14: Hay solo una cosa segura en la vida. Y eso es lo más importante para todos, no importa dónde vivamos. Podemos perder todo lo demás, pero si tenemos a Cristo Jesús como Salvador, Él se ocupa de nuestras vidas. Nada puede dar esa seguridad. Kurt, hemos hablado de tu necesidad de tener una relación personal con Dios muchas veces.
13: Lo sé. Aprendí muchas cosas de la Biblia cuando era más joven. Pero nunca entendí mi necesidad de ser... ¿Cómo dijiste?
14: Renacido. El Señor te dará una nueva vida poniendo el Espíritu Santo dentro de ti.
13: Sí. Nunca entendí antes lo que significaba. Me encuentro amargado por la pérdida de mi familia y mi país. A veces el dolor es incontenible.
14: ¿Te das cuenta que eres un pecador y que necesitas arrepentirte de tus pecados?
13: Sí, lo sé. Quiero la paz que veo en ti.
14: ¿Quieres ser libre de la culpa de tu pecado?
13: Sí, por supuesto. Pero ¿cómo puedo?
14: Dios conoce tu corazón. Así que si sinceramente te arrepientes de tus pecados, pides al Señor Jesús que entre en tu corazón y que te dé una nueva vida en Él, habrás nacido de nuevo. En ese momento sabrás que tus pecados son perdonados. Jesús dijo, el que oye mi palabra y crea al que me envió, tiene vida eterna. Y no vendrá condenación, mas ha pasado de muerte a vida. Y todo lo que el Padre me da, vendrá a mí. Y el que a mí viene, no le echo fuera.
13: Debo hacer eso ahora mismo. Ahora oraré para recibir a Jesucristo como mi Salvador y Señor. Gracias, Dios. Sálvame. Y cámbiame a lo que tú quieres que sea.
14: ¡Maravilloso!
13: Sí, ya me siento más tranquilo.
14: Al que no conoció pecado, por nosotros lo hizo pecado, para que nosotros fuésemos hechos justicia de Dios en él.
3: Desde esa noche Jesucristo se transformó en la roca de mi vida. Y desde esa noche estaba seguro de mi destino eterno y del amor especial de Dios para mí. Nos habían tratado bien como prisioneros de guerra, pero cuando la guerra estaba terminando, su trato se hizo duro. Nos redujeron las raciones de comida y se llevaron nuestras cantinas. El trabajo ya no era voluntario, era obligatorio. Me mandaron a Nueva Orleans para trabajar en una fábrica de azúcar, donde tuvimos que vaciar bolsas grandes de azúcar que pesaban más de 160 kilos.
15: Prisioneros alemanes, deben vaciar 2.000 bolsas por día antes de poder volver al campamento. Entre dos hombres pueden cargar una bolsa. No coman nada de azúcar. Si los atrapamos comiendo azúcar, pasarán 30 días en ese viejo vagón afuera. Y hace el calor de un horno ahí adentro. La temperatura sube a 50 grados.
3: Al mediodía estábamos tan débiles que apenas podíamos pararnos. Oré a Dios y busqué su misericordia. Cuando los guardias no estaban mirando, comíamos algo de azúcar, pero nunca me atraparon. Un día, sin embargo, tuve que empujar un carrito con 4 bolsas de azúcar y no lo podía hacer. Un guardia me empujó en la espalda tan fuerte con su rifle que caí sobre mi rostro. Los otros prisioneros formaron un círculo amenazante alrededor de ese guardia.
13: Por favor, no.
15: ¿Qué está pasando?
13: Estaba demasiado débil para empujar ese carrito lleno de azúcar. Y el guardia me empujó en la espalda tan fuerte con su rifle que caí sobre mi rostro.
15: ¡Guardia! Venga aquí a contarme su versión.
13: Ahora estoy en problemas.
16: ¿Cómo esperan que trabajemos si tenemos hambre todo el tiempo?
13: Yo comí un poco de azúcar para darme energía, pero no dura mucho tiempo.
16: Aquí viene el oficial otra vez.
15: ¿Tienes algún testigo que pueda respaldar tu historia?
13: Sí. Ese hombre negro vio todo. Pregúntale a solas y te contará la verdad.
3: El guardia fue llevado y nunca más lo vimos. Pero después me transfirieron a un campamento de prisioneros de guerra en Illinois. Dios había respondido a mis oraciones. El campamento en Rockford era mucho más pequeño, solo 3.000 prisioneros. Todos nos paramos afuera mientras el comandante del campamento nos habló, pero no nos trató como prisioneros alemanes.
17: ¡Soldados alemanes! Tuve 2 hijos en el ejército y los 2 fueron prisioneros de guerra en Alemania. Los trataron bien y honraré la Convención de Ginebra. Ustedes recibirán su porción de comida como antes que la guerra terminara. Reabrirán su cantina para que puedan comprar cosas y no habrá más hambre ni trabajo obligatorio. Eso es todo.
3: ¡Qué señor maravilloso! Me dejó pasar por ese momento feo en la fábrica de azúcar para que pudiera ver la demostración de su misericordia para mí en este nuevo campamento. Trabajé en muchas cosas hasta que me pusieron a cargo de 120 prisioneros en una lavandería donde los soldados dejaban sus uniformes. Me hice amigo de un sargento americano quien me llevó a cenar a veces en el club de oficiales. Cada domingo tenía un pase para ir a la iglesia e iba temprano para ayudar al pastor.
18: Kurt, ¿has escuchado de alguien de tu familia?
13: Sí, el señor es bueno. Mi esposa escapó a Alemania Occidental antes que los rusos la invadieran.
18: ¡Gloria a Dios!
13: Sí, pero no sé qué pasó con mis padres.
18: Oraremos por ellos.
13: Cuando la guerra terminó, nadie podía recibir correo de Alemania por todo el caos. Pero mi esposa escribió una carta en junio y rogó a un soldado americano que la llevara a su casa con él y que la mande. Lo liberaron aquí en mi campamento y es así como recibí la carta. ¿Lo puedes creer?
18: ¡Qué impresionante!
13: ¡Es el señor, pastor! Puedo ver cómo Él ha cuidado tiernamente de toda mi vida.
18: La palabra de Dios dice, porque yo sé los pensamientos que tengo acerca de vosotros, dice Jehová. Pensamientos de paz y no de mal, para daros el fin que esperáis.
13: Le diré otra cosa. Miles de hombres se embarcaron para sus casas ya. Solo quedan algunos centenares. Pero sigo preguntando por qué yo no.
18: Entonces, ¿te vas pronto, Kurt?
13: Anhelo ir a casa. Pero uno de los hombres recibió una carta de un ex prisionero que terminó en Inglaterra.
18: ¿Inglaterra?
13: y está trabajando en una mina de carbón. Algún día me llamarán. Pero iré a mi casa o iré a una mina de carbón.
18: Solo recuerda, Kurt, el Señor hace las cosas en su propio tiempo.
3: Llegó abril de 1946. La guerra había terminado hacía más de un año cuando cerraron nuestro campamento y nos mudaron por tren a Nueva York, donde embarcamos y pasamos la Estatua de la Libertad hasta salir al mar. Durante 10 días en el océano, pensé sobre el futuro. Había poca comida en Europa y cuando llegamos a Francia, nos amontonaron en una carpa de un campamento. Cada noche nos hicieron formar filas y llamaron a hombres que fueran enviados a la mina de carbón. Yo oraba para ir a mi hogar y Dios me contestó.
19: Querida Agnes, ¿cómo he soñado este día?
6: Ay, gracias Dios, gracias por traer a mi marido a casa al fin.
19: Agnes, estás más hermosa que nunca.
6: Y espera que veas nuestra hija, tiene casi 4 años.
19: Wow.
6: Es tan maravilloso tenerte en mis brazos otra vez.
19: Gracias, Señor, gracias.
6: Me temo que perdimos nuestro hogar en Prusia. Los rusos se llevaron todo.
19: ¿Qué? ¿De mis padres? Ah, he pensado tanto en ellos.
6: Tu padre se está quedando aquí conmigo. Fue prisionero en un campamento ruso hasta hace poco. Tu madre todavía está en una prisión civil.
19: Bueno, por lo menos están con vida. No puedo esperar a verlos.
6: Mucha de nuestra gente está muerta. 3 primos fueron muertos en la guerra también.
19: Bueno, bueno, pero gracias a Dios, todo terminó.
6: ¡Ay, sí! ¡Gracias a Dios que estamos juntos de nuevo!
19: Agnes, el caos es increíble. Lo podía ver por todo el tren, ciudades en ruina, gente buscando comida. ¡Es horrible!
6: Sí, hay poca comida, Kurt, pero de alguna forma sobreviviremos.
19: Sí, así es. Oh, Agnes, te amo tanto.
6: Y yo te amo, Kurt. Ven arriba, a nuestro humilde hogar y conoce a tu hija. Karina tendrá que conocerte.
19: Tengo tanto, pero tanto que contarte, Agnes.
6: Y yo tengo mucho tiempo para oírte.
19: Vamos.
3: Nunca olvidaré ese día. No puedo agradecer suficientemente al Señor por volver a reunirnos. Nos sobrellevó por la guerra y mantuvo nuestro fuerte amor. Los rusos habían llevado nuestro hogar, pero nadie podía llevar nuestra salvación en Cristo, ni el lugar reservado para nosotros en el cielo.
2: La próxima semana, Agnes Stebner nos contará cómo sobrevivió durante la guerra en Alemania y qué le pasó a esta familia después. Por favor, acompáñenos en esta historia dramática y reconfortante. Hasta entonces, esperamos que este testimonio te haya ayudado a ver la provisión y amor de Dios aún en circunstancias desesperantes. Pon tu confianza en el Señor en todo lo que te preocupa y empieza por poner tu fe en Jesucristo para tu salvación. Fíate de Jehová de todo tu corazón y no te apoyes en tu propia prudencia. Reconócelo en todos tus caminos y Él enderezará tus veredas. 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Este ha sido el programa número 2862. Han escuchado la segunda parte de la historia verídica de Kurt Stepner. 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
1: 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La buena semilla para hoy se encuentra en Romanos 5, 7 a 8. Pudiera ser que alguno osara morir por el bueno, mas Dios muestra su amor para con nosotros en que siendo aún pecadores, Cristo murió por nosotros. La reflexión de hoy se titula Grandeza de alma. Noelia Rouget fue una sobreviviente de los campos de exterminio. Detenida por la Gestapo en junio de 1943, fue deportada a Ravensbrück en enero de 1944. Cuando fue liberada en abril de 1945, pesaba 35 kilos y padecía tuberculosis, pero seguía viva, mientras 90.000 prisioneros habían sido exterminados allí. En 1962, el desdichado oficial de la Gestapo que la había enviado a Alemania fue detenido. Su juicio terminó con un veredicto contundente. El verdugo fue condenado a muerte. Noelia Rouget tomó su pluma y escribió al general de Gaulle. Le pedía que indultara a su verdugo, entre otras razones, porque dijo ella: «Creo en Dios, el único dueño de la vida y de la muerte». El presidente de la República accedió a su petición, cambiando la condena a muerte por cadena perpetua. El biógrafo de esta sobreviviente señaló: «Sus amigos no comprendieron en absoluto su planteamiento». Si una creyente como Noelia Rouget tuvo el verdadero valor de la fe sin ser comprendida, ¿cómo podemos entender el sacrificio de Jesús, quien ocupó nuestro lugar bajo el juicio de Dios a causa de nuestros innumerables pecados? Por supuesto, no a través de un planteamiento racional, sino aceptando por la fe la gracia que Dios nos ha concedido y dándole las gracias por habernos mostrado tanto amor. El Hijo de Dios es mucho más grande que cualquier hombre o mujer excepcional. ¿Puede usted, amigo oyente, decir, como dice la Biblia, «El Hijo de Dios me amó y se entregó a sí mismo por mí»? Gálatas 2:20. Si su respuesta es afirmativa, entonces usted es bienaventurado. 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

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Recuerde, estimado creyente, que debemos vivir para Dios, debemos vivir para nuestro Señor, quien nos compró con su preciosa sangre. En la segunda carta a los Corintios, capítulo 5, verso 15, leemos: y por todos murió, para que los que viven ya no vivan para sí, sino para aquel que murió y resucitó por ellos. Jesús, nuestro Salvador, dio su vida por nosotros. Ahora nosotros debemos vivir para Él. Damos paso a la música aquí en BBN y después va a escuchar el espacio Johnny y Amigos.

Hola, soy Johnny Erickson Tada. Era un día caluroso y pesado en el retiro familiar, así que busqué sombra bajo el techo de un pabellón abierto. Poco después, Andrew y Karen llegaron con sus dos hijos y se sentaron en un banco de picnic cerca de mí a charlar. Cuando supe que Andrew era el líder de adoración, no pude evitar empezar a cantar un himno. Y él enseguida se unió con armonía. Bajo ese gran pabellón, nuestra alabanza sonaba hermosa y fuerte. En pocos minutos, otras familias empezaron a acercarse desde el lago. 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La Biblia dice, canten y toquen en su corazón al Señor, dando siempre gracias a Dios el Padre por todo. Eso es justo lo que hacemos en los retiros familiares. Damos gracias por todo, incluso por nuestras limitaciones, porque la gracia de Dios es así de buena. 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

En un momento va a escuchar más enseñanza de la palabra de Dios, ya que estaremos con el programa A través de la Biblia. Estamos estudiando el libro de Hechos. De mi parte, permítame dejarle el siguiente pasaje en Proverbios capítulo 3, verso 6. Reconócelo en todos tus caminos y Él enderezará tus veredas. Que usted y yo tengamos presente a nuestro Dios y su voluntad en cada área de nuestra vida, para que Él nos guíe en sus caminos, para que no nos desviemos de Él. Carlos Mejía estuvo acompañándolo y lo invito a que siga con BBN, que tenga un excelente día con la ayuda y bendición de nuestro Dios. Oh.

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3: Viajamos a través de la palabra de Dios en un viaje de 5 años en A través de la Biblia. Hoy, recorriendo los sitios del libro de los Hechos. El autobús bíblico nos está transitando por el capítulo 18 y llegaremos hasta el capítulo 19. Oremos para iniciar. Padre eterno, mientras estudiamos tu palabra, te pedimos que nos des oídos para oír y ojos para ver las verdades que enseña tu santa Biblia. En el nombre de Jesús te lo pedimos y oramos. Amén. Con nosotros, nuestro maestro Samuel Montoya, guiándonos y dirigiéndonos en el estudio bíblico de hoy.
4: Continuamos nuestro estudio del capítulo 18 de los Hechos. Y en nuestro programa anterior vimos cómo Pablo había salido de Atenas y había ido hasta Corinto. Y que allí en Corinto también se encontró con gran oposición entre los judíos. De modo que él entonces va a los gentiles. Y vimos también que el Señor habló a Pablo porque estaba entrando ahora en una nueva y gran dimensión de su obra misionera. Y creemos que cuando él recibió esa oposición, estaba listo a salir para otra parte, pero el Señor mismo intervino y detuvo a Pablo y le dijo que quería que se quedara en esa ciudad, porque le dijo el Señor, «Tengo mucho pueblo en esta ciudad». Y vimos que Pablo, en obediencia, se quedó en Corinto 18 meses más, enseñándoles la palabra de Dios. Ahora, una vez más, el Evangelio causa oposición. Leamos ahora el versículo 12 de este capítulo 18 de los Hechos. Pero siendo Galión procónsul de Acaya, los judíos se levantaron de común acuerdo contra Pablo y le llevaron al tribunal. Este tribunal es el que Pablo menciona en su epístola a los Corintios. Le condujeron al tribunal y allí lanzaron su acusación contra él, diciendo aquí en el versículo 13, «Este persuade a los hombres a honrar a Dios contra la ley». Ahora, no querían decir ellos que Pablo hacía algo que era contrario a la ley del Imperio Romano ni contrario a la ley de Corinto. Lo que querían decir era que obraba de una manera contraria a la ley del sistema mosaico. Y vemos entonces lo que ocurre. Leamos los versículos 14 al 17 de este capítulo 18 de los Hechos. Y al comenzar Pablo a hablar, Galión dijo a los judíos, «Si fuera algún agravio o algún crimen enorme, oh judíos, conforme a derecho yo os toleraría. Pero si son cuestiones de palabras y de nombres y de vuestra ley, vedlo vosotros, porque yo no quiero ser juez de estas cosas». Y los echó del tribunal. Entonces todos los griegos, apoderándose de Sóstenes, principal de la sinagoga, le golpeaban delante del tribunal, pero a Galión nada se le daba de ello. Muchos han condenado a este hombre Galión. Lo describen como un juez típico e insensible de aquel entonces. Pero quisiéramos decir algo en defensa de Galión. Damos gracias a Dios por él y vamos a decirle por qué, amigo oyente. Él probablemente es la primera persona que hizo una separación entre la iglesia y el Estado. Galión dijo que si la cuestión tocara la religión o alguna otra cosa religiosa, debían tratarla ellos mismos. Él era un magistrado romano y tenía interés en la ley romana. Pero mientras el caso no involucrara la ley romana, él no intervendría. No quería intervenir en asuntos religiosos. Y creímos que hizo lo correcto. No intervendría en cuanto a la libertad de Pablo de predicar en la ciudad de Corinto. Corinto era una ciudad de libertad, incluso la libertad religiosa. Y siendo que la cuestión tenía que ver con la religión, les pidió entonces que la trataran ellos mismos. Ahora dice aquí que Galión no quiso ser juez de estas cosas. Claro que no. Es un magistrado secular. Y no piensa entrar en la iglesia para tratar de arreglar una disputa en cuanto a la doctrina de la predestinación o la del libre albedrío. No le atañe a él, y por esa razón no entrará en eso. Continuemos ahora leyendo el versículo 18 de este capítulo 18 de los Hechos. Mas Pablo, habiéndose detenido aún muchos días allí, después se despidió de los hermanos y navegó a Siria, y con él Priscila y Aquila, habiéndose rapado la cabeza en Cencrea, porque tenía hecho voto. Hay muchos que culpan a Pablo por haber hecho un voto. Dicen que este es el hombre que predicó que no estamos bajo la ley, sino bajo la gracia, y por tanto no debe haber hecho este voto. Pero espere un momento, amigo oyente. Cualquiera que diga esto en cuanto a Pablo, en realidad hace una pequeña ley para Pablo. Tales personas están diciendo que Pablo debía hacer las cosas de acuerdo a lo que ellos piensan. Y bajo la gracia, amigo oyente, si usted quiere hacer un voto, muy bien puede hacerlo. Y si no quiere hacer un voto, pues no tiene que hacerlo. Pablo nunca obligó a nadie a hacer un voto. El hecho es que dijo muy enfáticamente que nadie tiene que hacer eso. Pero si Pablo quiere hacer un voto, eso le atañe a él. Esa es la maravillosa libertad que tenemos hoy en día bajo la gracia de Dios. Permítanos decir, amigo oyente, que hay muchos supersantos por allí que forman pequeñas asociaciones exclusivistas y que dictan algunas leyes. Dicen que no se puede hacer esto ni se puede hacer aquello. Permítanos decir, amigo oyente, con toda franqueza, que nuestra relación no es con tales asociaciones exclusivistas, sino con el Señor Jesucristo mismo. El Señor Jesucristo dijo allá en el Evangelio según San Juan, capítulo 14, versículo 15, «Si me amáis, guardad mis mandamientos». La relación suya y la relación mía, amigo oyente, debe ser con Jesucristo. Somos responsables ante Él. Debemos tener comunión con Él. La Biblia nos dice lo que debemos hacer en cuanto a tales cosas. Si uno quiere comer carne, tiene libertad de comer carne. Si uno desea guardar cierto día, tiene libertad para guardarlo. Dice el apóstol Pablo en su primera carta a los Corintios, capítulo 10, versículo 31, «Si pues coméis o bebéis, o hacéis otra cosa, hacedlo todo para la gloria de Dios». El comer carne no le hace más acepto ante Dios, amigo oyente, ni tampoco lo hace el abstenerse de comer carne. No vamos, pues, a culpar aquí a Pablo. En este pasaje particular, el pobre Galión y Pablo en verdad se hallaban en apuro con sus críticos, de modo que deseamos defender a los dos. Pablo, pues, regresa ahora de su segundo viaje misionero. La ciudad de Corinto ha sido el punto más lejano de su viaje y ahora va de regreso. Navega de Cencrea. Ahora, Cencrea es un puerto al lado oriental de Corinto. Hay un canal que atraviesa la península corintia hoy, pero no lo había en aquel entonces. En verdad, alaban los barcos por allí. Si usted va hoy por esa región, puede ver las rocas gastadas por los barcos que eran alados al otro lado del istmo. Cencrea era, pues, el puerto de Corinto al lado oriental. Y Pablo va allí con Aquila y Priscila, y él navega desde allí. Ahora, note usted que no sigue rumbo hacia el oeste, sino que navega de regreso a casa. Leamos ahora el versículo 19 de este capítulo 18 de los Hechos. Y llegó a Éfeso y los dejó allí, y entrando en la sinagoga, discutía con los judíos. Usted recordará, amigo oyente, que cuando Pablo salió en su viaje, el Espíritu de Dios no le había permitido ir a Éfeso. Pero ahora, al regreso, se detiene en Éfeso. Sin embargo, no se queda allí por mucho tiempo. Prosigamos con los versículos 20 y 21. Los cuales le rogaban que se quedase con ellos por más tiempo, mas no accedió, sino que se despidió de ellos diciendo, «Es necesario que en todo caso yo guarde en Jerusalén la fiesta que viene, pero otra vez volveré a vosotros si Dios quiere». Y zarpó de Éfeso. Ahora quizá alguien se preguntará otra vez por qué Pablo guardaba las fiestas judías. Recuerde usted sus antecedentes. Era judío, así como Simón Pedro. tenía antecedentes del sistema mosaico. Él sabía que muchos de sus amigos estarían en Jerusalén para la fiesta, y quizá quería subir para testificarles del Señor. Él cree que le es necesario en todo caso guardar esta fiesta en Jerusalén. Sin embargo, Pablo está bajo la gracia, y amigo oyente, si él quiere guardarla, eso le atañe a él. De todos modos, notemos que Pablo vio que se le había abierto una puerta grande y eficaz en Éfeso. Pablo tenía corazón de misionero y quería regresar a ellos. Éfeso era una de las grandes ciudades del Imperio Romano. Sigamos adelante ahora con el versículo 22 de este capítulo 18 de los Hechos. Habiendo arribado a Cesarea, subió para saludar a la iglesia y luego descendió a Antioquía. Vemos pues que Pablo desembarcó en Cesarea. Ahora, Cesarea y Jope eran los puertos desde donde uno subiría a Jerusalén. Se fue pues a Jerusalén y dio allí su informe. Luego volvió al norte, a su iglesia que estaba en Antioquía. Y esto concluye el segundo viaje misionero de Pablo. Ahora, fíjese usted que enseguida Pablo sale en su tercer viaje misionero. Leamos el versículo 23 de este capítulo 18 de los Hechos. Y después de estar allí algún tiempo, salió recorriendo por orden la región de Galacia y de Frigia, confirmando a todos los discípulos. Este es ahora el tercer viaje de Pablo a través de Galacia. Veremos que también incluirá la ciudad de Éfeso en su tercer viaje misionero y que tendrá allí un gran ministerio. Pero veremos que mientras tanto, otro ha entrado en Éfeso. Es otro gran predicador de la iglesia primitiva. No es tan conocido como Pablo, pero podremos aprender mucho acerca de él. Creemos que todo lo que las Escrituras dicen en cuanto a este hombre Apolos es bueno. Leamos pues el versículo 24 de este capítulo 18 de los Hechos. Llegó entonces a Éfeso un judío llamado Apolos, natural de Alejandría, varón elocuente, poderoso en las Escrituras. Ahora, Apolos era judío, y por tanto tenía los antecedentes de la ley. Su nombre era Apolos, un nombre griego, de modo que era helenista de la diáspora. Sin embargo, no había nacido en Grecia ni en aquella región de Macedonia. Nació en Alejandría, en la parte norte de África, que en realidad está en el norte de Egipto. Ahora, Alejandría era una ciudad fundada por Alejandro Magno. Era uno de los grandes centros de la cultura griega. Allí había una gran universidad y también una de las mejores bibliotecas de todo el mundo. Fue allí donde la versión griega del Antiguo Testamento de los 70 fue traducido. Esa es la versión que se conoce como la Septuaginta. Había un templo judío en Alejandría, y este llegó a ser uno de los grandes centros de la iglesia primitiva junto con Jerusalén y Antioquía. Ahora, Alejandría tenía mucha importancia durante algunos siglos de la historia de la iglesia primitiva. Atanasio, Tertulio y Agustín, tres grandes hombres de la iglesia primitiva, eran de allí. Filo era contemporáneo de Apolos. Él había mezclado la filosofía griega con el judaísmo, o sea, que combinó el platonismo y el judaísmo. Y todas estas cosas sin duda influyeron en la formación de Apolos. Ahora, se nos dice que Apolos era un hombre elocuente y un gran predicador. También era poderoso en las Escrituras, es decir, conocía muy bien el Antiguo Testamento. Continuemos ahora con el versículo 25 de este capítulo 18 de los Hechos. Este había sido instruido en el camino del Señor, y siendo de espíritu fervoroso, hablaba y enseñaba diligentemente lo concerniente al Señor, aunque solamente conocía el bautismo de Juan. Había sido instruido en el camino del Señor, dice aquí. Esto quiere decir que había tenido una educación formal en las Escrituras, pero no quiere decir en ninguna manera que hubiese recibido una revelación directa. Él hablaba con fervor de espíritu, o sea que tenía una verdadera pasión para las cosas de Dios. Este es el testimonio que se da en cuanto a él. Francamente, amigo oyente, tenemos que concluir que Apolos era un gran hombre, un hombre sobresaliente. Este hombre hablaba y enseñaba diligentemente lo concerniente al Señor. Enseñaba todo lo que había aprendido de las Escrituras. ¿Qué más sabía? Bueno, sabía del bautismo de Juan. Había oído hablar acerca de eso. Pero aparentemente no había oído hablar acerca de Jesús. Era un gran predicador y enseñaba todo lo que conocía. No podía enseñar más que eso. Y el versículo 26 nos dice, y comenzó a hablar con denuedo en la sinagoga, pero cuando le oyeron Priscila y Aquila, le tomaron aparte y le expusieron más exactamente el camino de Dios. O sea que Priscila y Aquila convidaron a Apolos a su casa para comer con ellos después del culto. Vieron que él no había oído hablar acerca de Jesús y por tanto le contaron acerca de él. Continuemos con el versículo 27 de este capítulo 18 de los Hechos. Y queriendo él pasar a Acaya, los hermanos le animaron y escribieron a los discípulos que le recibiesen. Y llegado él allá, fue de gran provecho a los que por la gracia habían creído. Apolos era un hombre con muchos talentos. Pero antes de aquel tiempo en que Aquila y Priscila le llevaron a casa para comer, no conocía el evangelio de la gracia de Dios. Y aquí tenemos, pues, un caso en que una mujer ayudó mucho a un predicador. Ella le enseñó algo que él no sabía. Y el versículo 28 dice, porque con gran vehemencia refutaba públicamente a los judíos, demostrando por las Escrituras que Jesús era el Cristo. Aquí tiene usted la declaración número 12 en cuanto a Apolos. Aceptó a Jesucristo como su Mesías. Había conocido el Antiguo Testamento y había sabido del bautismo de Juan. Y ahora, cuando Aquila y Priscila le testificaron acerca de Jesús, él creyó. Luego, con su profundo conocimiento del Antiguo Testamento, le fue posible predicar a los judíos, enseñándoles por medio de las Escrituras que Jesús era el Cristo. Y así concluye el capítulo 18 de los Hechos de los Apóstoles. Llegamos ahora al capítulo 19. Y en este capítulo tenemos el tercer viaje misionero de Pablo. Ya notamos que el relato sobre el tercer viaje misionero de Pablo comienza en realidad en el capítulo 18, versículo 23, donde se nos dice que salió nuevamente de Antioquía. Siguió por la misma ruta de gran parte de sus primeros dos viajes misioneros y pasó por el país de Galacia, y luego por Frigia, fortaleciendo a los discípulos que vivían en esas regiones. Desde allí se dirigió a Éfeso, donde, como veremos ahora, pudo cumplir un gran ministerio. Leamos pues los primeros dos versículos de este capítulo 19 de los Hechos. Aconteció que entre tanto que Apolos estaba en Corinto, Pablo, después de recorrer las regiones superiores, vino a Éfeso y hallando a ciertos discípulos les dijo, ¿recibisteis el Espíritu Santo cuando creísteis? Y ellos le dijeron, ni siquiera hemos oído si hay Espíritu Santo. Usted recordará que Pablo había pasado por Éfeso en su viaje de regreso de su segundo viaje misionero y que les había dicho que volvería a ellos si Dios se lo permitía. No se había quedado en Éfeso previamente y no había tenido ningún ministerio allí. Ahora regresa a Éfeso, pero le ha precedido el gran predicador Apolos, como lo vimos en el capítulo anterior. Al comienzo, Apolos no conocía nada acerca de la muerte ni de la resurrección de Jesucristo. Recuerde usted que Aquila y Priscila tuvieron que tomarle aparte y contarle, tuvieron que hablarle acerca de Jesús. Todo lo que Apolos había predicado hasta entonces era el bautismo de Juan. Y eso era todo lo que conocía. Como resultado de esto, los que habían oído su prédica habían sido instruidos solamente hasta el tema del arrepentimiento y el bautismo de Juan, por tanto, no habían recibido el Espíritu Santo. Pablo, pues, descubrió esto ahora en su venida a Éfeso. Y les dice, ¿recibisteis el Espíritu Santo cuando creísteis? Ellos contestaron que ni siquiera habían oído si había un Espíritu Santo. Habían sido instruidos solo hasta el bautismo de Juan. No habían sido instruidos en cuanto al Señor Jesús y no sabían nada acerca de Pentecostés. Entonces, dice aquí el versículo 3, entonces dijo, ¿en qué pues fuisteis bautizados? Ellos dijeron, en el bautismo de Juan. Es que estos discípulos habían sido bautizados, pero todavía no habían sido salvados. No habían recibido el Espíritu Santo porque no eran salvos. Ve usted, amigo oyente, que en el momento en que usted confía en el Señor Jesucristo, usted es regenerado por el Espíritu de Dios. El Espíritu de Dios viene a morar en usted y así es sellado por el Espíritu Santo y bautizado en el cuerpo de creyentes por medio del Espíritu Santo. Esto sucede en el momento preciso en que usted cree y confía en Cristo. Pablo descubrió que eso no había pasado con esta gente. Ahora Pablo les explica que es necesario confiar en el Señor Jesucristo para ser salvos. Y como lo veremos ahora, muchos respondieron a su mensaje y creyeron. Leamos ahora los versículos 4 y 5 de este capítulo 19 de los Hechos. Dijo Pablo, Juan bautizó con bautismo de arrepentimiento, diciendo al pueblo que creyesen en aquel que vendría después de él, esto es, en Jesús el Cristo. Cuando oyeron esto, fueron bautizados en el nombre del Señor Jesús. El bautismo de Juan era un bautismo de arrepentimiento. Era una preparación para la venida del Señor Jesucristo. Ahora, estos se convierten a Cristo y son salvos por primera vez. No habían sido salvos bajo el ministerio de Apolos porque él tampoco conocía nada acerca de Cristo cuando les predicó. Algunos creen que son salvos y que luego más tarde reciben el Espíritu Santo. Pero según la Biblia, esa no es la verdad, amigo oyente. Creemos que usted se dará cuenta que estos aquí que se mencionan no habían sido salvos en verdad. Sigamos adelante con los versículos 6 y 7 de este capítulo 19 de los Hechos. Y habiéndoles impuesto Pablo las manos, vino sobre ellos el Espíritu Santo, y hablaban en lenguas y profetizaban. Eran, por todos, unos 12 hombres. A estos hombres ahora les fue posible hablar en lenguas, y les fue posible predicar o testificar. Creemos que testificaron en lenguas que podían ser comprendidas. Éfeso era una ciudad políglota del Imperio Romano. Allí había representados muchos idiomas, así como los había en el día de Pentecostés. Se encontraban en esa costa muchos del oriente y del occidente. Éfeso era una de las grandes ciudades de aquel entonces. A estos hombres, pues, les fue posible testificar a esta gente. Dice aquí que había 12 hombres. Este fue el principio del ministerio en Éfeso. Pablo tenía un gran ministerio en Corinto y un gran ministerio en Éfeso. Y este aquí fue el principio. Prosigamos ahora con los versículos 8 al 10 de este capítulo 19 de Hechos. Y entrando Pablo en la sinagoga, habló con denuedo por espacio de 3 meses, discutiendo y persuadiendo acerca del reino de Dios. Pero endureciéndose algunos y no creyendo, maldiciendo el camino delante de la multitud, se apartó Pablo de ellos y separó a los discípulos, discutiendo cada día en la escuela de uno llamado Tirano. Así continuó por espacio de 2 años, de manera que todos los que habitaban en Asia, judíos y griegos, oyeron la palabra del Señor Jesús. Pablo tuvo que salir de la sinagoga porque recibió mucha oposición. Cambió entonces su centro de operaciones y comenzó a enseñarles diariamente en la escuela de Tirano que se menciona aquí. Ahora, ¿cuál era esta escuela de Tirano? Bueno, era una escuela para los efesios. Tenían su siesta al mediodía, probablemente unas 2 o 3 horas. Y creemos que Pablo consiguió estos cuartos durante ese tiempo de la siesta y fue entonces cuando vinieron para escuchar a Pablo. Nos imaginamos que quizá alquiló el salón y allí en la hora de la siesta, al mediodía, Pablo predicó la palabra de Dios por un período de 2 años. Como resultado de esto, toda la provincia de Asia oyó la palabra de Dios, tanto judíos como griegos. Esto nos da algún concepto de cómo la palabra de Dios crecía en ese tiempo. Al parecer, desde este lugar ventajoso, la iglesia en Colosas tuvo sus comienzos. Es que Pablo les escribió a los colosenses de la misma manera como escribió a los romanos, sin haberles visitado antes. Sin embargo, Pablo fue el fundador de esas iglesias. ¿Cómo puede ser? Bueno, pues por medio del hecho sencillo de que en la escuela de Tirano el evangelio se proclamó y entró entonces en todas partes. Ahora sabemos que los corintios habían deseado que Pablo les visitara, pero él les escribió diciendo allá en su primera carta a los corintios, capítulo 16, versículos 7 al 9, «Porque no quiero veros ahora de paso, pues espero estar con vosotros algún tiempo, si el Señor lo permite. Pero estaré en Éfeso hasta Pentecostés, porque se me ha abierto puerta grande y eficaz, y muchos son los adversarios». Por 2 años el evangelio se proclamó en Éfeso a fin de que todo el mundo lo pudiese escuchar en la provincia de Asia. Creemos que las 7 iglesias de Asia Menor debieron su existencia a la predicación del apóstol Pablo en este lugar. Y creemos que podemos decir con certeza que aquí fue donde Pablo tuvo su ministerio más grande de toda su vida, tan admirable. Y bien, amigo oyente, aquí vamos a detenernos por hoy porque nuestro tiempo ya ha tocado a su fin. Continuaremos, Dios mediante, considerando este capítulo 19 de los Hechos en nuestro próximo programa. Hasta entonces, pues, que Dios le bendiga abundantemente.
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Muchas gracias por acompañarnos aquí en BBN. En instantes estaré compartiendo el programa Hora de Estudio Bíblico, donde hoy el Dr. Lehmann Strauss, en la voz del hermano Raúl Ferrero, nos enseña la última lección del capítulo 4 de Génesis. En el mismo veremos cómo el pecado se extiende de una generación a otra por medio de Caín y toda su descendencia, pero también cómo a pesar de ello, Dios continúa ofreciendo gracia a aquellos que deciden seguirle. Acompáñenos por favor a la mitad de la hora, preparando así su Biblia, dirigiéndose en Génesis, capítulo 4, desde el verso 16 en adelante, para estudiar juntos la palabra de Dios en el programa Hora de Estudio Bíblico.

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3: Bienvenidos a Hora de Estudio Bíblico. Abra su Biblia, por favor, en el libro de Génesis. Y mientras lo hace, me gustaría aprovechar para agradecerle por sus oraciones, por su correspondencia, por todo lo que hace para ayudar, para que la palabra de Dios llegue a más hogares y a más personas. Es interesante ver cómo el pueblo de Dios apoya la obra de Dios. Si Dios no tuviera a alguien dispuesto a apoyar financieramente, no tendríamos misioneros en el extranjero, no tendríamos iglesias activas o programas radiales como este. Gracias entonces por tener en cuenta la palabra de Dios. Tal vez usted nunca cantó como solista o tampoco predicó a las multitudes, pero sí oró y dio para ayudar a otros a proclamar la palabra de Dios. Que Dios lo bendiga, mi amigo. Es un privilegio poder compartir con usted a través de la radio. Muy bien, con su Biblia abierta, por favor, allí en Génesis capítulo 4, vamos a orar. Amado Padre, te agradecemos por el privilegio de estar aquí para compartir tu palabra. No podemos pensar en un llamado más importante en este mundo, un llamado santo como el tuyo. Gracias por cada oyente que apoya este ministerio. Bendice sus vidas y obra en sus corazones por medio de tu palabra. Bendice el estudio de la misma en este día. Te lo pedimos en el nombre del Señor Jesucristo, nuestro Salvador. Amén. Muy bien, estamos estudiando la última parte del capítulo 4 de Génesis. Allí dejamos en nuestro programa anterior. Espero que usted lo haya escuchado. En Génesis 4:16 leemos que salió Caín de delante de Jehová y habitó en tierra de Nod, al oriente de Edén, y conoció Caín a su mujer. A la luz de lo que dice el capítulo 5, versículo 3 hasta versículo 5, creo que Caín se casó con una hermana. Adán y Eva tuvieron otros hijos y vemos que Caín se debe haber casado con una hermana, su mujer, y concibió y dio a luz a Enoc. Y este es uno de los dos Enoc que encontramos en la Biblia. Este no es el Enoc del capítulo 5, que proviene del linaje piadoso. Este Enoc del capítulo 4 es un hombre impío, malvado. Después leemos que Caín edificó una ciudad. Aquí se nos presenta la primera civilización, la primera ciudad. ¿Y cómo era? Bueno, primero vimos que Lamec era el nieto del nieto de Caín y era un polígamo. Y leemos así en el versículo 19, Lamec tomó para sí dos mujeres, el nombre de una fue Ada y el nombre de la otra Sila. Y por supuesto, Ada y Sila tuvieron hijos. Ahora, mis amigos, ¿qué podemos esperar de un hombre como Lamec? Bueno, en primer lugar vamos a ver la civilización que él formó. Caín fue y edificó una ciudad, se casó con una de sus hermanas, tuvieron hijos, nietos, bisnietos, que a la vez tuvieron nietos y bisnietos también. Vemos sus nombres en el capítulo 4. Ahora, se ha enseñado por años, y aún se enseña en algunos lugares, que el hombre desciende de una forma animal, y se habla de épocas, la edad de piedra, la edad de bronce, la edad de hierro. Bueno, todo esto se inculca sin ninguna verdad, nada concreto y real. La verdad es que hay áreas en este mundo en que viven salvajes hoy en día. En realidad no estamos progresando, mi amigo, sino que estamos regresando. Uno encuentra salvajes en la actualidad, ¿lo sabía? Estuve en la selva del Amazonas. Fui uno de los primeros en visitar a los aucas, que hace ya muchos años mataron de manera salvaje a 5 misioneros. Estuve en esa selva y me senté junto a miembros de esa tribu. También estuve en una de las provincias del norte de Filipinas, y allí también hay indios y salvajes. Le insisto, eso existe en la actualidad. Y si bien estamos progresando científicamente y en otros ámbitos, moralmente la humanidad está en regresión. Así que esas enseñanzas del hombre descendiendo de los animales o ascendiendo, progresando por medio de distintas etapas, no tienen ningún sentido. El hombre está involucionando y no evolucionando. Ahora, recuerda que veíamos en Génesis 4 en el programa anterior que parecería que hasta este punto Dios ha sido vencido, ya que el único miembro del linaje piadoso, Abel, fue asesinado por Caín. Y luego la historia prosigue contándonos de Caín casándose, teniendo hijos, nietos, etcétera. Pero nada bueno resulta de todo eso. Parecería que el diablo está del lado de la victoria en esos versículos, como si Dios hubiera sido derrocado de su trono. Leemos en versículo 19, Lamec tomó para sí 2 mujeres, el nombre de una fue Ada, el nombre de la otra Sila. Versículo 20, Ada dio a luz a Jabal, el cual fue padre de los que habitan en tiendas y crían ganados. En otras palabras, Jabal se interesó más en animales, y aquí no se mencionan ovejas, sino que simplemente dice ganado. Y me pregunto, ¿por qué no se mencionan ovejas? Bueno, a través de la Biblia encontramos a las ovejas y a el cordero como tipo de Cristo. Fue un cordero el que Abel sacrificó como ofrenda a Dios, pero Jabal parece haber sido un vaquero. No tenía corderos, no era pastor, era ganadero. Y luego leemos allí en el versículo 21... acerca de su hermano, Jubal. El nombre de su hermano fue Jubal, el cual fue padre de todos los que tocan arpa y flauta. O sea que este hombre fue un artista, un músico. Entendemos entonces que Jabal fue ganadero y Jubal fue el creador de los instrumentos musicales, actividad que apela al alma. La función apropiada de la música es la de glorificar y honrar a Dios, pero la música en manos de este hombre Jubal no creo que produjera nada bueno. ¿Y por qué se lo digo? Porque Jubal era un hijo del diablo, era un descendiente de Caín. Caín le dio la espalda a Dios y Caín era del maligno. Ahora, al llegar al Nuevo Testamento, los cánticos recién los encontramos cuando Pablo y Silas entonaban cantos en la prisión de Filipos. Leemos en Hechos capítulo 16 que ellos cantaban himnos a Dios. Bueno, el Señor también cantó en la última cena. Y Dios fue honrado por todo esto. Pablo y Silas, bajo aquellas circunstancias con el carcelero que se convirtió aquella noche, ¿lo recuerda? El carcelero les preguntó, ¿qué debo hacer para ser salvo? Y ellos dijeron, cree en el Señor Jesucristo y serás salvo. Jamás va a escuchar a alguien clamando, ¿cómo puedo ser salvo? En una venta de discos. El cantar que honraba a Dios En aquella oportunidad, Pablo y Silas fue el que hizo que aquel hombre conociese a Cristo. Mis amigos, ya que estamos en el tema, el propósito de la música es glorificar a Dios y no degradar al hombre. Entonces, vemos aquí en Génesis 4 que Jubal fue padre de todos aquellos que ejecutaban instrumentos musicales. Pero, ¿entiende dónde está este origen? El origen está en el linaje impío. Mi amigo, la música en la Biblia y en la historia no siempre está en manos de los impíos. Y lo digo nuevamente, la música tiene su lugar. A veces se me hace extremadamente difícil estar sentado en una plataforma, en una iglesia, mientras espero para predicar. Porque algunos que ejecutan instrumentos no glorifican a Dios. No es ético mencionarlos por radio. Algunos son celebridades ya. Hombres y mujeres que cantan por mucho dinero. Dicen ser creyentes, pero realmente honran a Dios, glorifican a Dios. Es interesante que en esas reuniones en las que uno escucha a esos artistas religiosos ser aplaudidos, nadie después aplaude la predicación o nadie aplaude a la Biblia que trae el mensaje de Dios. Sí se aplaude el entretenimiento. Eso es lo que estamos viviendo en la actualidad. Pero ahora y siempre necesitamos enfocarnos más en Dios y cantarle a Dios, glorificarle. Nadie debe buscar enriquecerse y prostituir el Evangelio por ganancias. Muy bien, vemos entonces que el origen de la música en la tierra fue por medio de Jubal. Luego leemos allí en versículo 22 acerca de un tercer hijo. Sila también dio a luz a Tubal-Caín, artífice de toda obra de bronce y de hierro. Aquí encontramos un hombre que se dedicó a trabajar con metales, probablemente herrería. Entonces tenemos tres cosas. Jabal se dedicó a la ganadería, Jubal se dedicó a la música, lo cual apela al alma, y después tenemos a Tubal-Caín, que se dedicó a la metalurgia, a los metales, podríamos decir. Así que tenemos que estos tres muchachos se dedicaron a la ganadería, al arte y al trabajo de los metales. Realmente toda esta descendencia había sido dominada por el engaño de Satanás. Y esta historia que estamos leyendo es una advertencia para nosotros en la actualidad. El diablo trabaja así, obra por medio de la música, las artes, el materialismo y muchas cosas que en la actualidad dicen ser arte son simplemente medios malvados de comunicación o que comunican maldad, como por ejemplo la pornografía. Pero se da cuenta, los que están haciendo negocios, los que están ganando dinero por medio de todo eso, le van a decir, esto es arte, esto es una expresión lícita. Pero en realidad es pecaminoso. Bueno, ¿cómo comenzó todo esto? Comenzó con el linaje impío, con la descendencia de Caín, y es importante tenerlo en cuenta. Ahora vemos en versículo 25 que aparece un gran desafío, y aquí es donde Dios escoge su linaje piadoso nuevamente. Leemos el versículo 25 y dice, conoció de nuevo Adán a su mujer, la cual dio a luz un hijo, y llamó su nombre Set, porque Dios, dijo ella, me ha sustituido otro hijo en lugar de Abel, a quien mató Caín. Me gusta eso, me gusta mucho. Dios no está muerto, mi amigo. Dios dijo en capítulo 3, versículo 15, pondré enemistad entre ti y la mujer, y entre tu simiente y la simiente suya. ¿Sabe? El diablo pensó que se había librado de la simiente buena cuando Caín mató a Abel. Pero Dios sabía lo que hacía. Eva dio a luz a Set. Y es muy importante lo que este versículo 25 dice. Dice que lo llamó así porque Dios, según ella, le había sustituido otro hijo o le había dado otro hijo en lugar de Abel. Entonces vemos que el linaje piadoso resurge. No se corta, sino termina. Este linaje piadoso va a seguir intacto hasta que Cristo venga a este mundo a tomar el control de la situación. Ahora, mis amigos, tenemos un contraste increíble entre los dos linajes, las dos simientes. Porque dice, conoció de nuevo Adán a su mujer, la cual dio a luz un hijo, y llamó su nombre Set. Porque Dios, dijo ella, me ha sustituido otro hijo en lugar de Abel, a quien mató Caín. Mis amigos, eso me encanta. Cuando me fijo en la historia, en la Biblia, es interesante ver que cada generación después del diluvio, cada generación tuvo un hijo varón, hasta el día en que la simiente de la mujer, el Señor Jesucristo, vino al mundo. Hermanos, esta cadena recorre toda la Biblia, la palabra de Dios. Sí, Adán conoció a su mujer y ella dio a luz a Set. Y Set tomó el lugar de Abel. Sabe, el diablo cree estar del lado de la victoria. Y hay veces que parece que lo está, pero jamás es así. Y después se dio cuenta de la manera en que el versículo 26 concluye. Fíjese, por favor, esto es de gran bendición y ánimo. Dice, a Set también le nació un hijo y llamó su nombre Enos. Entonces los hombres comenzaron a invocar el nombre de Jehová. Mi amigo, quiero que regrese a capítulo 4, versículo 16. Allí dice, salió pues Caín de delante de Jehová. Y terminando el versículo 26 dice, entonces los hombres comenzaron a invocar el nombre de Jehová. ¿Cuándo comenzaron los hombres a invocar el nombre de Jehová? Cuando Dios le dio un nuevo hijo a Adán y Eva, uno piadoso que iba a ocupar el lugar de Abel, uno que amaría a Dios y le adoraría y guiaría a su familia a Dios, porque dice el versículo 26, a Set también le nació un hijo y llamó su nombre Enos. Y después, con su familia, comenzaron a invocar el nombre de Dios. Y siempre que haya hombres y mujeres de Dios, habrá personas invocando el nombre de Jehová. Esto es lo que sucede en familias, mi amigo, en las que tiene a un hombre y una mujer caminando con Dios, en comunión con Dios. Estos van a criar a sus hijos en los caminos del Señor. ¿Qué tipo de familia tiene usted? ¿Qué tipo de padre es o qué tipo de mamá es? ¿Está guiando a sus hijos a Dios? ¿O está haciendo como Caín, dándole la espalda a Dios? Fíjese lo que pasó con la descendencia de Caín. Pero ahora Dios dice, es hora de hacer un cambio. Debo traer el linaje santo nuevamente a la acción. Y Dios le da a Adán y Eva otro hijo. Y ese hijo siguió los caminos de Dios. Ahora quiero decirle esto, todas las concepciones, es decir, todos los hijos son de Dios. Cada vez que una mujer concibe es un acto sobrenatural de Dios. Sea que el bebé fuese concebido dentro o fuera del matrimonio, cada concepción es un milagro de Dios. Ahora, muchas veces Satanás involucra a personas en sexo y estos deben tener un hijo ilegítimo. Pero quiero que sepa que la concepción en el vientre de Eva fue obra de Dios. Dios estaba preservando la simiente real hasta que el Señor Jesucristo viniera. Y de esa manera proveer redención para los pecadores y darle a Satanás lo que él se merece. Gracias a Dios, el diablo hoy es un enemigo derrotado, porque Dios preservó el linaje, la posteridad de Set hasta el nacimiento de Cristo. ¡Qué hermosa conclusión para el capítulo 4 es este versículo 26! Entonces los hombres comenzaron a invocar el nombre de Jehová. ¿Por qué no examinar su propia vida y la de su familia? ¿A dónde encajaría usted en este capítulo 4 de Génesis? ¿En el linaje de Caín, dándole las espaldas a Dios y huyendo de su presencia? Tal vez usted ya no va más a la iglesia, no se relaciona con otros creyentes, ya no ora más, no comparte más en el ministerio de Dios, no lee ni estudia más su Biblia. Y quizás hoy usted encendió la radio. Permítame preguntarle, ¿cuál linaje está usted siguiendo? ¿Está siguiendo el linaje del versículo 16, el linaje del rebelde Caín, o el linaje del versículo 26, el linaje de Set, donde leemos, entonces los hombres comenzaron a invocar el nombre de Jehová? Lo mejor que nos puede suceder hoy a cualquiera de nosotros es asegurarnos que ese versículo 26 se refleje en nuestras vidas. Amigo, si usted no ha estado invocando el nombre del Señor, eso significa que no está dependiendo del Señor. Mi vida de oración es simplemente una expresión de gratitud y adoración a Dios, pero también es una expresión de dependencia de Él. Oro porque necesito a Dios en mi vida. Dice el texto, entonces los hombres comenzaron a invocar el nombre de Jehová. Tal vez usted invoque el nombre del Señor por primera vez. Tal vez usted, mi amigo, invoque el nombre del Señor hoy por primera vez. Amén, así sea. Posiblemente esté escuchando este programa y nunca antes haya invocado el nombre de Dios y le está pidiendo ahora que lo salve. Así sea, así sea. Búsquele hoy, mi amigo. Invoque el nombre del gran Dios de la Biblia. Dios está esperándole con los brazos abiertos. Dios le ama, lo espera y lo recibe por la fe en Jesucristo. Invoque el nombre del Señor y será salvo por la fe en Cristo Jesús, el Salvador. Entonces Dios le recibirá y formará parte de ese linaje piadoso, el linaje de los seres humanos creyentes que siguen a Dios. Mis amigos, el tiempo ha terminado por hoy. Muchas gracias por sintonizar nuestro espacio radial. En nuestro próximo estudio vamos a comenzar con el capítulo 5 del libro de Génesis. Y permítame darle un anticipo. Mire, hay una frase en el capítulo 5 que nos introduce al mismo, al capítulo 5, y es la única vez que la va a encontrar en el Antiguo Testamento. Y le digo, solo aparece una vez más en el Nuevo Testamento. Se trata de la frase, el libro de las generaciones. Solo dos veces en toda la Biblia encontramos esa frase. Y bueno, es muy, muy importante porque introduce los nombres de las personas en los grandes propósitos de Dios. Mis amigos, que Dios les bendiga ricamente. Terminando ya, como les decía, vamos a seguir con este estudio de Génesis 5 en nuestro próximo programa. Pero le aconsejo, le sugiero, lea por favor el capítulo 5 de Génesis. En la gracia de Dios nos volveremos a encontrar. Será hasta entonces.
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2: Las buenas noticias para memorizar las encontramos en el libro de Gálatas, capítulo 2, versículo 20, que dice: con Cristo estoy juntamente crucificado y ya no vivo yo, mas vive Cristo en mí, y lo que ahora vivo en la carne, lo vivo en la fe del Hijo de Dios, el cual me amó y se entregó a sí mismo por mí. Con Cristo estoy juntamente crucificado y ya no vivo yo, mas vive Cristo en mí, y lo que ahora vivo en la carne, lo vivo en la fe del Hijo de Dios, el cual me amó y se entregó a sí mismo por mí. Buenas noticias para memorizar.
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Estimado oyente, Cristo debe ocupar el centro de nuestra vida. Cuando Él está sobre todo y en todo, nuestras palabras, decisiones, relaciones y la manera en que nos conducimos deben reflejarlo. En breve, el hermano Orlando Rosario nos compartirá una reflexión bíblica sobre esto, basado en el libro de Colosenses capítulo 3 versículo 11 que dice: donde no hay griego ni judío, circuncisión ni incircuncisión, bárbaro ni escita, siervo ni libre, sino que Cristo es el todo y en todos. Acompáñenos por favor en breve en Manantiales en el Desierto.

Escuche lo que dice Colosenses 3:11, donde no hay griego ni judío, circuncisión ni incircuncisión, bárbaro ni escita, siervo ni libre, sino que Cristo es el todo y en todos. De la mano me condujo hasta un rosal carmesí. No me dijo qué quería enseñarme con eso, pero me dio una rosa. No le pedí que me revelase el precioso misterio, porque la rosa tenía fragancia celestial, y ver su rostro era ver el mismo cielo de un autor desconocido. Debido a que hay millones de rosas, no damos gracias a Dios por ellas. Sin embargo, la gloria de la creación es como una rosa que cuelga de la presencia de Dios en el verano. Y como si esta riqueza de creación, como si la magnificencia de lo que nos rodea fuera poco, aún al más pobre y menos instruido de nosotros, Dios da arte, ciencia y literatura que apela no solamente a los sentidos, sino también al alma. Mediante la ayuda de los maestros de la humanidad, si queremos, podemos edificar dentro de nosotros casas y palacios a prueba de la adversidad, ilusiones optimistas, recuerdos gratos, historias nobles, dichos fieles, tesoros de pensamientos perfectos y llenos de reposo, a los cuales no puede perturbar la preocupación, entristecer el dolor, ni la pobreza puede arrebatar. Él nos da esto para que probemos las muchas mansiones que tiene para nosotros en su morada allá arriba.

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3: Imagina que te arrestan por delitos que no cometiste, te llevan a juicio ante un jurado y digamos que eres tan famoso y el juicio recibe tanta atención de los medios que todos terminan llamándolo el juicio del siglo. Durante el juicio, los que te acusan destruyen tu carácter y manchan tu reputación, te declaran culpable y te ejecutan de la manera más cruel posible. Luego entierran tu cuerpo en secreto, sin siquiera celebrar un funeral. Pero entonces, milagrosamente vuelves a la vida. ¿Qué harías entonces? Me imagino que querrías convocar una conferencia de prensa, ¿no? Te asegurarías de limpiar tu nombre. Probablemente demandarías a alguien también. Pero mientras hemos estudiado los acontecimientos de aquel domingo de resurrección, cuando Jesús se levantó de los muertos, no encontramos ninguna conferencia de prensa, no hay represalias, nadie termina demandado. En cambio, Jesús sigue mostrando humildad y gracia. En lugar de presentarse ante el Tribunal Supremo de Israel, compuesto por los estudiosos y líderes religiosos más importantes de su época, Jesús se aparece ante una mujer que había estado poseída por demonios y que había creído en él. Y de hecho, antes de aparecerse ante sus discípulos originales, que ahora eran 11, los hombres que llegarían a ser los líderes de la iglesia primitiva, Jesús se aparece ante dos discípulos comunes y corrientes. Discípulos que formaban parte del grupo más amplio de sus seguidores. Eran tan comunes que ni siquiera conocemos el nombre de uno de ellos, y el otro nunca vuelve a aparecer en las Escrituras. Tampoco volvemos a saber nada de él en ningún otro registro histórico. Y aún así, en su Evangelio, Lucas dedica más tiempo a este encuentro que a cualquier otra aparición de Jesús después de la resurrección. Y hay buenas razones por las que el Espíritu de Dios inspiró a Lucas a hacerlo. Te invito a abrir tu Biblia en Lucas capítulo 24. Allí encontramos a dos discípulos que van por el camino desde Jerusalén hasta su pequeña aldea llamada Emaús. Permíteme dividir este encuentro maravilloso en cuatro escenas. A la primera la vamos a llamar Tirando la toalla. En Lucas 24:13 leemos, y he aquí, dos de ellos iban el mismo día a una aldea llamada Emaús, que estaba a 60 estadios de Jerusalén, e iban hablando entre sí de todas aquellas cosas que habían acontecido. Lucas entonces escribe que aquel mismo día, esos dos discípulos regresaban a su casa en Emaús. ¿Y qué día era ese? Era domingo, el día de la resurrección. Y por lo que van diciendo en su conversación, queda claro que están regresando a la vida que conocían antes de seguir a Jesús. Francamente, se habían dado por vencidos. Sus sueños se habían hecho pedazos. La cruz había acabado con su esperanza. Lucas escribe que mientras caminaban, iban conversando entre ellos. El verbo que Lucas usa para conversar describe a dos personas que intercambian ideas, o sea, están tratando de entender lo que había pasado. Y los dos llevan una conversación bastante intensa acerca de todo lo que había sucedido aquel fin de semana. Sí, habían escuchado rumores de que Jesús había resucitado, pero los hechos, al menos los hechos que ellos habían visto con sus propios ojos, eran que Jesús había muerto en esa cruz. Estaba muerto. Todo había terminado. Pero prepárate ahora para lo que viene. Lucas escribe en el versículo 15 que sucedió que, mientras hablaban y discutían entre sí, Jesús mismo se acercó y caminaba con ellos. Mas los ojos de ellos estaban velados para que no le conociesen. Eso me encanta. Aquí están ellos hablando de lo desilusionados que se sienten con Jesús, mientras Jesús mismo se acerca por detrás. Y no pases por alto esto, y es que Jesús se aparece ante estos discípulos no porque hayan permanecido fieles, sino porque han perdido la esperanza. A veces pensamos que Jesús anima a los fieles, a los perseverantes, a los valientes. Pensamos que esas son las personas que realmente reciben su atención. Pero escucha lo que dice el profeta Isaías. ¿Acaso no lo has oído? El Dios eterno, el Señor, el Creador de los confines de la tierra, da fuerzas al cansado. Isaías 40, 28. Y mira lo que sucede aquí. Jesús se une a estos dos discípulos cansados, que ya habían tirado la toalla. Lucas escribe en el versículo 16 que sus ojos no podían reconocerlo. Aquí tenemos lo que se conoce como una voz pasiva divina. En otras palabras, Dios hizo que esto sucediera. O sea, ellos no reconocieron al Señor porque el Señor no quería que lo reconocieran todavía. Jesús aquí estaba a punto de hacer por ellos lo mismo que hace por ti y por mí. Él iba a afirmar su fe, y no sobre lo que habían visto, sino sobre lo que Dios había dicho. Así que antes de que reconocieran a la palabra viva, Jesús iba a recordarles la palabra escrita. Imagínate la escena, Jesús se acerca por detrás y tal vez les pregunta algo como, oigan, ¿les molesta si camino con ustedes? Y ellos le responden, sí, no hay problema, pero por favor no nos interrumpas, estamos hablando de cosas muy importantes. El lenguaje indica que llevaban una conversación bastante acalorada. Era evidente que estaban muy afectados. Jesús entonces interviene tranquilamente y les pregunta en el versículo 17, ¿de qué vienen hablando mientras caminan? Podríamos expresar su pregunta de esta manera. ¿De qué están hablando? ¿Qué sucedió para que ustedes dos estén angustiados? ¿De qué están hablando? Y entonces Lucas escribe que se detuvieron con el semblante triste. Literalmente se quedaron completamente quietos. Finalmente, después de un momento de silencio, el discípulo llamado Cleofas le responde a Jesús. Probablemente lo hace con cierto sarcasmo, ya que leemos en el versículo 18, ¿eres tú el único forastero en Jerusalén que no has sabido las cosas que en ella han acontecido en estos días? O sea, ¿eres tú el único? La expresión en el idioma original comunica algo como, ¿vives solo? ¿Estás aislado de todos? ¿Acaso no sabes lo que está pasando? Lo irónico era que ellos eran quienes no sabían lo que estaba pasando. Jesús sí lo sabía. Pero algo me llama la atención, Y es que Jesús se niega a responder al sarcasmo con más sarcasmo. ¿Notaste su bondad? Simplemente pregunta en el versículo 19, ¿qué cosas? Así que, con muchísima gracia, Jesús les permite explicar las conclusiones a las que han llegado por lo que vieron. Les permite contar cómo han interpretado los acontecimientos tan dramáticos que han visto. O sea, Jesús les pregunta, ¿por qué no me cuentan lo que pasó? ¿Qué vieron ustedes? Y vaya si se lo cuentan. Durante los siguientes 6 versículos, le cuentan todos los detalles de lo que pasó. Leemos en el versículo 19, de Jesús Nazareno, que fue varón profeta, poderoso en obra y en palabra delante de Dios y de todo el pueblo, y cómo le entregaron los principales sacerdotes y nuestros gobernantes a sentencia de muerte, y le crucificaron. Pero nosotros esperábamos que él era el que había de redimir a Israel. Y ahora, además de todo esto, hoy es ya el tercer día que esto ha acontecido. Aunque también nos han asombrado unas mujeres de entre nosotros, las que antes del día fueron al sepulcro, y como no hallaron su cuerpo, vinieron diciendo que también habían visto visión de ángeles. Y fueron algunos de los nuestros al sepulcro, y hallaron así como las mujeres habían dicho, pero a él no le vieron. Ahora escucha bien, todo esto gira alrededor de lo que ellos pueden ver. Pero nota lo siguiente, en esta aparición, después de la resurrección, Jesús comienza a edificar la fe de sus discípulos sobre lo que dice su palabra. Por eso más adelante Jesús le dirá a Tomás, porque me has visto, Tomás, creíste. Bienaventurados los que no vieron y creyeron. Juan 20:29. Ese eres tú, querido oyente. La recompensa que te espera es mayor. El reconocimiento que recibes también es mayor. Porque cuando tu caminar con Dios te lleva por el valle, cuando lo que experimentas te derriba y cuando las cosas que ves a tu alrededor llenan tu visión de desesperanza, tú sigues creyendo que Él no te ha abandonado. La aguja de la brújula de tu fe permanece fija en el norte, tu confianza en Cristo. Aquí está el problema. Incluso para estos discípulos que van camino a Emaús, lo que ven, o lo que no ven, ha comenzado a engañarlos. Y en el discurso que le dan a Jesús aparecen varios errores. Algunas de sus conclusiones estaban totalmente equivocadas y otras estaban incompletas. En el versículo 19 dicen que Jesús era solamente un profeta, poderoso en palabras y hechos. Y eso no era lo correcto, Jesús era mucho más que un profeta. En el versículo 20 dicen que Jesús fue una víctima del Sanedrín. Bueno, así lo parecía, pero Jesús había dicho varias veces que su sufrimiento y que su muerte formaban parte de su plan. En el versículo 22 dicen que algunas mujeres habían visto visiones de ángeles, pero no habían sido visiones, eran ángeles de verdad. En el versículo 23 dicen que el cuerpo de Jesús había desaparecido. Y tú y yo sabemos que no simplemente había desaparecido. Y en el versículo 24 dicen que nadie había visto vivo a Jesús. Y en ese momento Jesús podría haberse revelado ante ellos y dicho, ¡tarán! ¡Aquí estoy! Eso obviamente está en el idioma griego. No, broma. Ese habría sido el momento perfecto para que el Señor les revelara quién era. Pero todavía no lo hace. ¿Por qué no? Porque quería que la fe de ellos, y también la tuya y la mía hasta el día de hoy, estuviera anclada no en lo que vemos, sino en las Escrituras. Y tal vez pienses que Jesús ahora les respondería diciendo algo como, lamento mucho que estén tan desanimados que decidieron darse por vencidos y regresar a casa. Puedo entender lo devastados que se sienten. Entiendo lo aplastante que debe haber sido todo esto para ustedes. Pero no, Jesús no les responde de esa manera. En el versículo 25 les dice, «Oh insensatos, tardos de corazón para creer todo lo que los profetas han dicho». ¿No era necesario que el Cristo padeciera estas cosas y que entrara en su gloria? O sea, ¿no habían hablado ya los profetas acerca del siervo sufriente que cargaría con nuestras iniquidades? Cleofas había dicho que Jesús era un profeta de Dios. Pues bien, ¿Jesús no había profetizado acaso una y otra vez que sufriría y que resucitaría al tercer día? Y no pases esto por alto. Estos hombres están dando por vencidos precisamente al tercer día. Si había un día para quedarse en Jerusalén, era ese. Así que Jesús los reprende por no creer en la palabra de Dios. Ahora bien, eso no le quita importancia al sufrimiento, a la angustia, a las pruebas o a la devastación. Jesús no les está diciendo que deberían estar felices. No, les está diciendo que deben pensar bíblicamente. ¿Qué dijo Dios? Y con eso comienza la segunda escena, que llamaremos Recorriendo el Antiguo Testamento. Esta es una clase intensiva que va a durar unas 3 horas, mientras recorren los 11 kilómetros que separan Jerusalén de Emaús. Leemos en el versículo 27, y comenzando desde Moisés, y siguiendo por todos los profetas, les declaraba en todas las Escrituras lo que de él decían. Podríamos expresarlo de esta manera también. Jesús les explicó quién era él a partir de todas las Escrituras del Antiguo Testamento. Y ellos todavía no saben que es Jesús quien les está dando esa clase. No tienen idea de que la palabra viva les estaba explicando la palabra escrita. Imagina eso, el cumplimiento de las Escrituras les está explicando las profecías de las Escrituras. No se nos dice, pero al imaginarme caminando en sus sandalias por el camino a Emaús, tal vez esto fue parte de lo que escucharon. En Génesis, el Mesías es la simiente prometida de la mujer que aplastaría la cabeza de la serpiente. En Éxodo, el Mesías es el Cordero de la Pascua que libera a su pueblo. Él es el pan del cielo, el agua que brota de la roca. En Levítico, él es el altar de bronce, el sacrificio que expía nuestros pecados, la fuente de bronce, que nos limpia cada día, el pan que alimenta nuestras almas, el candelabro de oro, la luz del mundo, que brillará para siempre, el altar de incienso, quien intercede a nuestro favor, el velo, porque por medio de su cuerpo tenemos acceso a la presencia de Dios, el arca del pacto, el lugar donde Dios toca la tierra, y Él es el lugar santísimo, porque en Él habita toda la plenitud de la Deidad. En Números, el Mesías es el gran sumo sacerdote que jamás fallará. En Deuteronomio es la ciudad de refugio, a donde los culpables pueden correr en busca de protección. En Josué es el vencedor sobre nuestros enemigos. En Jueces es quien restaura con paciencia a su pueblo cuando se extravía. En Ruth es el Redentor que gana para sí una esposa y la lleva de la pobreza a formar parte de un linaje real. En los libros de Samuel, Él es el nombre del Señor, aquel en cuya fuerza caen los gigantes. En Reyes y Crónicas, Cristo es el Rey que está por encima de todos los reinos de la tierra. En Esdras, el Mesías es quien cumple las promesas divinas de liberar a su pueblo. En Nehemías, Cristo es quien reconstruye vidas destrozadas y corazones quebrantados. En Esther, Él se mueve detrás de las escenas de la historia humana. Es invisible, pero invencible. Guarda silencio, pero sigue siendo soberano. En Job, Él es el Señor del misterio, quien no siempre explica lo que sucede en la vida, pero nos muestra que tiene el control completo de ella. En los Salmos, Él es la roca de refugio, el pastor de sus ovejas, el Salvador crucificado, el Rey que viene. En Proverbios, Él es la sabiduría eterna para todos los que estén dispuestos a escuchar. En Eclesiastés, Él es la satisfacción eterna que supera todo deseo terrenal. Él es aquel a quien debemos recordar en los días de nuestra juventud. En Cantares es el esposo que no se detendrá hasta tener a su esposa segura en sus brazos. En Isaías Él es Emmanuel, el Salvador sufriente, el Príncipe de Paz. En Jeremías es el autor de un nuevo pacto escrito en el corazón de su pueblo. En Lamentaciones es el padre que disciplina a los hijos que ama. En Ezequiel es el poder que sopla vida sobre los huesos secos y hace que lo muerto vuelva a vivir. En Daniel es la piedra angular que llenará la tierra con su gloria. En Oseas es el esposo fiel de una esposa infiel. En Joel es la inspiración de su pueblo, quien derrama su espíritu sobre los redimidos. En Amós es el juez justo que establecerá un reino de justicia. En Abdías es el Salvador que subirá al monte Sion y establecerá su reino. En Jonás es el cumplimiento de la experiencia del profeta, porque después de 3 días y 3 noches se levanta con el poder de la resurrección. En Miqueas es el prometido que vendrá de Belén y arrojará nuestros pecados a lo profundo del mar. En Nahum, él es el refugio seguro para todos los que corren hacia él. En Habacuc, Cristo es quien nos invita a vivir por fe y caminar sobre las alturas. En Sofonías es el rey que se alegra sobre nosotros con cánticos que algún día podremos escuchar. En Ageo es el Señor victorioso que lleva a su pueblo escogido como joyas en los dedos de su mano omnipotente. En Zacarías es el Salvador traspasado que descenderá sobre el monte de los olivos para establecer su reino. Y en Malaquías, él es el refinador divino que purifica a su pueblo escogido, como se purifican la plata y el oro. Y quienes creen en él, un día se levantarán y vivirán con él para siempre. La verdad es que nosotros queremos una solución inmediata para nuestra tristeza, problemas o nuestra desesperación, pero Jesús quería darles a estos discípulos algo más que una solución inmediata. Quería que lo conocieran a Él. Nos gustaría una solución rápida, pero Jesús quiere que lo encontremos a Él en las Escrituras. Jesús podría haberles dicho varias horas antes, «Oigan, soy yo, resucité». Pero no lo hizo. En cambio, Él quiso mostrarles quién era Él por medio de lo que la palabra de Dios ya había dicho. Ese es el fundamento de nuestra fe y esperanza. Llegamos ahora a la tercera escena que vamos a titular Reconociendo a Jesús. Leemos en el versículo 28, llegaron a la aldea a donde iban, y él hizo como que iba más lejos, mas ellos le obligaron a quedarse, diciendo, quédate con nosotros, porque se hace tarde y el día ya ha declinado. Entró pues a quedarse con ellos, y aconteció que, estando sentado con ellos a la mesa, tomó el pan y lo bendijo, lo partió y les dio. Entonces les fueron abiertos los ojos y le reconocieron, mas él desapareció de su vista. La expresión que Lucas usa cuando dice que se les abrieron los ojos y lo reconocieron significa mucho más que simplemente reconocer sus rasgos físicos y decir, «Oigan, era Jesús». No, significa que finalmente ataron los cabos, que comprendieron los pasajes bíblicos que Jesús les había mostrado durante el camino a casa. Entendieron que Él era el Mesías, el siervo sufriente, el Hijo de Dios, el Rey que viene. Y en ese momento, el Señor desaparece. No cabe duda de que el Señor asumió el papel de anfitrión durante la cena, partiendo el pan con un propósito. Al mismo tiempo que el Señor quitó el velo de sus ojos, finalmente habrían visto las marcas de los clavos en sus manos. Y no pases esto por alto. Jesús les mostró sus manos al final, porque primero quería mostrarles las Escrituras. Escucha lo que dicen estos hombres en el versículo 32. Y se decían el uno al otro, ¿no ardía nuestro corazón en nosotros mientras nos hablaba en el camino y cuando nos abría las Escrituras? Escucha bien, tu corazón también puede arder hoy, pero no por lo que ves a tu alrededor, sino por lo que Dios te ha dicho. La pregunta no es, ¿qué necesitas ver para creer? La pregunta es, ¿qué dice la Biblia para que creas. El apóstol Pablo escribió, porque las cosas que se escribieron antes, para nuestra enseñanza se escribieron, a fin de que por la paciencia y la consolación de las Escrituras, tengamos esperanza. Romanos 15:4. Estos discípulos habían perdido la esperanza. Regresaban a Emaús. ¿Y sabes a dónde los llevaba ese camino? Los alejaba de la esperanza. Iban en la dirección equivocada. ¿En qué camino estás tú hoy? Aquí están las buenas noticias. Jesús sabe dónde estás. Dónde estás físicamente, espiritualmente. También sabe cómo estás emocionalmente. Él conoce el camino que estás recorriendo. ¿Has perdido la esperanza? Regresa a las Escrituras. Ellas siempre terminan señalándote al Señor. ¿Necesitas volver a ver a Jesús con claridad? Entonces regresa a las Escrituras. Abre tu mente y tu corazón a la palabra de Dios. Y con esto llegamos a la cuarta escena que titulamos Volviendo al Camino Correcto. La buena noticia es que estos dos discípulos ahora van en la dirección correcta. La Biblia dice en Lucas 24:33, y levantándose en la misma hora, volvieron a Jerusalén. No pueden ver la hora de contarles las noticias a los demás discípulos. Y no pases por alto la progresión. Este debe ser el modelo para nosotros hoy también. Jesús los impactó y los animó en este orden. Primero abrió sus mentes, después abrió sus ojos y entonces abrió sus bocas. Y es que Jesús nunca quiso que nos guardáramos la noticia de su resurrección. Ellos van otra vez por el camino, pero esta vez avanzan en la dirección correcta. Están regresando a la esperanza, al propósito, a la obediencia, a la confianza. Y nunca volverán a ser los mismos. Su fe ya no descansa en lo que pueden ver ni en lo que están viviendo, sino que descansa en lo que Jesús les explicó por medio de las Escrituras. Y esa también es la invitación para ti. No construyas tu fe sobre lo que ves a tu alrededor. Aférrate a lo que Dios ha dicho. Regresa a las Escrituras. Abre tu mente y tu corazón y allí volverás a encontrarte con Cristo, el Salvador crucificado, el Señor resucitado y el Rey que viene. Solo las Escrituras es nuestra base para la fe, porque desde el principio hasta el final, las Escrituras nos llevan al Señor Jesucristo y la maravillosa esperanza que solo se encuentra en Él.
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5: 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Las buenas noticias para memorizar las encontramos en el libro de Gálatas, capítulo 2, versículo 20, que dice: Con Cristo estoy juntamente crucificado, y ya no vivo yo, mas vive Cristo en mí, y lo que ahora vivo en la carne, lo vivo en la fe del Hijo de Dios, el cual me amó y se entregó a sí mismo por mí. Con Cristo estoy juntamente crucificado, y ya no vivo yo, mas vive Cristo en mí, y lo que ahora vivo en la carne, lo vivo en la fe del Hijo de Dios, el cual me amó y se entregó a sí mismo por mí. Buenas noticias para memorizar.
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1: Eres amada con amor eterno, eso es lo que dice la Biblia, y te rodean sus brazos eternos. Esta es tu amiga Elizabeth Elliot, concluyendo hoy mis charlas sobre el tema Él tiene todo el mundo, ¿dónde? En sus manos. Es un concepto maravillosamente tranquilizador y pacificador, y no es simplemente un concepto, sino que es la verdad. Él tiene el mundo entero en sus manos. Permíteme leer de 1 Pedro el primer capítulo. Pedro, apóstol de Jesucristo, a los expatriados de la dispersión en el Ponto, Galacia, Capadocia, Asia y Bitinia, elegidos según la presciencia de Dios Padre en santificación del Espíritu para obedecer y ser rociados con la sangre de Jesucristo. Gracia y paz os sean multiplicadas. Bendito el Dios y Padre de nuestro Señor Jesucristo, que según su grande misericordia nos hizo renacer para una esperanza viva, por la resurrección de Jesucristo de los muertos, para una herencia incorruptible, incontaminada e inmarcesible, reservada en los cielos para vosotros, que sois guardados por el poder de Dios mediante la fe, para alcanzar la salvación que está preparada para ser manifestada en el tiempo postrero. ¿Te has puesto de forma voluntaria y totalmente a disposición de Dios? Escucha estas palabras: elegidos según la presciencia de Dios en santificación del Espíritu para obedecer.

El idioma de aquella gente que en aquella época se llamaba Naucas. Fue un periodo de disciplina muy severa, de soledad, de incomodidad. Sin embargo, no tenía duda, ninguna duda, de que Dios tenía el mundo entero en sus manos. Él sabía lo que hacía cuando me envió allí. Sabía lo que hacía cuando permitió que aquellos indígenas mataran a mi marido y a otros 4 misioneros. Me puso allí en una casa sin paredes, en un idioma que no conocía, lejos de la civilización, lejos de la gente que yo conocía y que me conocía. Había momentos en los que me sentía sola, pero en realidad nunca lo estuve. Estaba haciendo un trabajo que, a mi parecer, era exactamente lo que Dios quería que hiciera. Sin embargo, la perspectiva de Dios sobre mi labor resultó ser muy distinta a la que yo imaginaba. Él me lo mostró con total claridad a través de un cambio profundo en toda la zona donde vivíamos, impulsado por acontecimientos de la naturaleza bastante destructivos. En estos días he estado insistiendo en una idea fundamental. Debemos recordar que Dios tiene verdaderamente todo bajo su control. No hay nada de lo que Él no se ocupe, nada que no pueda manejar, ni detalle que olvide o pase por alto. Esta verdad es tan importante, y es por eso que la repetimos aquí en Camino al Gozo, porque comprenderla nos llevará a cambiar nuestro caminar diario. Su voluntad soberana y misteriosa, junto con su obrar en el mundo, son para mí una inmensa fuente de paz y confianza. Tuve que recordarlo cada jornada mientras me encontraba sentada en mi casita sin paredes, día tras día y noche tras noche, buscando comprender lo que Él esperaba de mí. El plan de Dios es el despliegue dinámico de un diseño perfecto que abarca todas nuestras circunstancias, condiciones, herencia y entorno. El tiempo en que nos toca vivir, aquello que escapa a nuestro control y nuestras propias decisiones, incluso cada una de nuestras elecciones voluntarias, están integrados en ese desarrollo soberano. Tal como nos enseña la Biblia, Él sabe cómo hacer que hasta la ira del hombre trabaje para su alabanza. Tengo aquí un par de cartas que quiero leer para ti y que me autorizaron para compartir, porque sus contribuciones nos ayudan. La primera es de un hombre llamado Jim, un hermano en la fe, que dice así: «Querida hermana Elliot, quería que sepas que escucho tu programa de radio cada vez que puedo. Para darte un poco de trasfondo, tengo 38 años, pero acabo de tener mi tercer cumpleaños espiritual». Cuando la Biblia habla de aquellos a quienes se les ha perdonado mucho porque han pecado mucho, ese soy yo. Sé que has escuchado muchas largas historias de cómo Cristo ha levantado a personas como yo de las profundidades del pecado. Pero volvamos al tema. Mi trabajo es ser camionero y el Señor es muy bueno conmigo y con mi familia, enviándome a casa regularmente. Una vez hiciste un programa sobre el tiempo de las cosas y el tiempo de Dios. ¿Qué cierto es eso para mí? Las cosas no suceden simplemente. Mi esposa tiene un buen dicho: eso no es extraño, es de Dios. Muchas veces paso días sin oírte, otras veces te oigo todos los días. Una de esas semanas oí todos los días tu charla sobre poemas. Como nunca me han gustado mucho los poemas, te escuché de todos modos para oír lo que ibas a decir de ellos. Por cierto, tú y yo hablamos mucho en mi camión, tú a través de los programas y yo porque siempre te respondo mientras conduzco. Nos llevamos muy bien. Hace un tiempo, cuando encendí la radio de mi camión, dijiste que esta semana sería otra semana de poemas. Lo primero que pensé fue: ¿otra semana de poemas? ¡No! Tan pronto como lo pensé, dijiste que estabas segura de que había oyentes, por ejemplo, algún hermano manejando un camión en alguna parte, pensando: por favor, otra semana de poemas. No, estoy seguro de que en ese momento los demás conductores de la carretera se quedaron mirando mientras yo me reía a carcajadas.
Hay otras veces que voy

0: Conduciendo, esforzándome por ver a través de lágrimas que fluyen como torrentes. Muchas gracias, Jim, por esta carta. Me divirtió mucho, me reconfortó y me hizo darme cuenta de que hay todo tipo de gente allá afuera, al otro lado de la radio, dispuesta a escuchar el tipo de cosas que tengo que decir. Gracias. Aquí hay otra carta. Dice así: Hola, mi nombre es Alejandra. Soy ama de casa y tengo un niño de 21 meses, Josué. Disfruto mucho escuchando Camino al Gozo. Josué es un pequeño con mucho ánimo, bastante cabeza dura, independiente y muy decidido. Pero también es cariñoso, divertido, dulce y precioso. Creo que debe ser la personificación de un niño con mucha fuerza de voluntad. Siempre estoy muy interesada en leer todos los materiales más recientes sobre cómo educar a un hijo para que sea educado, cortés y afectuoso. Tengo 25 años y este es nuestro primer hijo. Muchas veces me siento absolutamente abrumada por la tarea que tengo entre manos y la responsabilidad que esto implica. En mi casa, en la iglesia o en cualquier lugar, he probado la estrategia de distraer a mi hijo con otros objetos para que tenga buen comportamiento. He intentado no decir no. Trato de usar comentarios y palabras que lo afirmen y le den seguridad, pero no veo muchos resultados. He estado en ambos lados del debate sobre la disciplina física, aunque me crié con un sano respeto por la vara que se guardaba sobre el refrigerador, siempre he sido indecisa respecto a la disciplina adecuada, en parte por la opinión predominante de los médicos y psicólogos de hoy en día. Sin embargo, me siento una mujer libre desde que escuché uno de tus programas sobre este tema. Jamás maltrataría a mi hijo, pero me he dado cuenta de que lo que estoy haciendo ahora no funciona. Espero poner en práctica lo que aprendí de tus sugerencias para criar a un niño que no destroce las casas de nuestros amigos y hermanos cuando vamos de visita. En esta carta noté algo. Es que ella realmente no dice que no. Tal vez lo haga, pero no lo dijo. Es muy importante que un pequeño de 21 meses aprenda muy pronto lo que significa la palabra no. ¿Tiene esto algo que ver con que Dios tenga el mundo en sus manos? Claro que sí. Él tiene a las madres y a los bebés en sus manos. ¿No sabes qué hacer ahora con este niño pequeño? Recuerda la reconfortante palabra de Dios. Si alguno de vosotros tiene falta de sabiduría, que se la pida a Dios, que da a todos abundantemente y sin reproche. Llegó otra carta de agradecimiento. Ella decía: Me quedé con ganas de decirles que el comportamiento agradable de mis hijos provenía de que a veces tenían aplicaciones de la vara. Esta señora que escribió ha recibido cumplidos por el buen comportamiento de sus hijos, pero quiere que sepan que en el proceso tiene que haber aplicaciones de la vara. Las primeras lecciones de obediencia, dice, me dieron una nueva idea del instrumento real que hay que usar para corregir. Mi sugerencia siempre ha sido una vara delgada. A mi madre le funcionó con nosotros y creo que a todos nosotros también. Añado estos trocitos de historias porque todos encajan en la soberanía de Dios. Él nos hizo, Él está presente y nos ama con amor eterno. Él nos sostiene de la mano. Isaías 41:13 dice, Porque yo, Jehová, soy tu Dios, quien te sostiene de tu mano derecha y te dice, no temas, yo te ayudo. Él tiene todo el mundo. ¿Dónde? En sus manos. Recuérdalo. Que Dios te bendiga.
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A veces no entendemos por qué atravesamos pruebas, pero podemos tener la misma actitud de Job, llevar nuestras preguntas directamente al Señor y permanecer cerca de Él. Cuando no comprendamos el propósito de alguna prueba, sigamos confiando en aquel que lo permite. ¿Por qué? Porque Dios sigue siendo fiel, aun cuando nuestras circunstancias sean difíciles de comprender. A continuación, le invito a escuchar un mensaje bíblico que se titula ¿Puede confiarle a Dios sus problemas? Este estudio está basado en el libro de Job, capítulo 13, versículo 15 en adelante. No se pierda, por favor, el programa El Amor que Vale luego de estas canciones.

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2: Amigo, ¿está usted pasando por problemas, pesares, desilusiones, temores, traiciones, enfermedades, dificultades financieras? Si usted me dice que todo está muy bien en su vida, permítame decirle que o usted es un santo o un gran mentiroso. Ahora, en serio, permítame hacerle una pregunta. ¿Puede confiarle a Dios sus problemas? Y sin dudarlo ni una fracción de segundo, la respuesta debe ser sí. Vamos a averiguar en la palabra de Dios lo que un hombre llamado Job hizo, lo que sus amigos hicieron y dijeron, y lo que Dios realizó en la vida de este conocido personaje del Antiguo Testamento. ¿Puede confiarle a Dios sus problemas? Ese es el tema de nuestro estudio bíblico de hoy.
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2: Como siempre, le hago llegar mis sinceros saludos de bienvenida a nuestro programa El Amor que Vale. Le invito a abrir su Biblia en el libro de Job. Usted lo encontrará antes del libro de los Salmos, y busque el capítulo 13, y vamos a ver un versículo y luego muchos otros versículos en este libro, pero este es el versículo que pone el cimiento para lo que tengo que decir. Todos tenemos problemas. La mayoría pensamos que tenemos más problemas que los que realmente tenemos, y que tenemos más problemas que los demás. Pero pocos, o quizá ninguno, ha tenido jamás los pesares que un hombre llamado Job tuvo. Y en medio de sus problemas, sus dolores, sus dificultades, sus perplejidades, su quebrantado corazón, su consternación, su desconcierto, él hace una declaración increíble que se encuentra en Job, capítulo 13, versículo 15. He aquí, aunque él me matare, en él esperaré. No obstante, defenderé delante de él mis caminos. Todos sabemos que Dios es necesario, que sin él no existiríamos. Espero que lo sepa. Pero esa realmente no es la mayor pregunta. No solo es Dios necesario, la gran pregunta ¿es Dios suficiente? Y sabemos que Dios da bendiciones, pero debemos también admitir que Dios permite los problemas. Entonces, ¿podemos confiarle en nuestros problemas? ¿Sabe usted lo que el diablo piensa? El diablo piensa que alguien que sirve a Dios sin ningún interés secundario es un tonto. Por favor, retroceda a la primera parte de este libro, Job capítulo 1, los tres primeros versículos. Versículos del 1 al 3. Hubo en tierra de Uz un varón llamado Job, y era este hombre perfecto y recto, temeroso de Dios y apartado del mal. Y le nacieron 7 hijos y 3 hijas. Su hacienda era 7,000 ovejas, 3,000 camellos, 500 yuntas de bueyes, 500 asnas y muchísimos criados. Ahora escuche algo impresionante. Y era aquel varón más grande que todos los orientales. Él era un varón poderoso. Espiritualmente, él era un gran hombre. Financieramente, él era un gran hombre. Domésticamente, él era un gran hombre. Pero el diablo sospechaba de los motivos de Job. El maligno dijo, un momento, la única razón por la cual Job sirve a Dios es porque Dios ha sido muy bueno con él. Dios lo ha sobornado, Dios lo compró. Adelantémonos, por favor, al versículo 6. Un día vinieron a presentarse delante de Jehová los hijos de Dios. Ahora mire esto. Entre los cuales vino también Satanás. ¿Sabía que a Satanás, en la Biblia, se le llama el acusador de nuestros hermanos? Las criaturas angélicas venían a presentarse y entre ellas venía Satanás. Y dijo Jehová a Satanás, de paso le diré que Satanás significa adversario. ¿De dónde vienes? Respondiendo Satanás a Jehová dijo, de rodear la tierra y de andar por ella. De hecho, él todavía lo está haciendo, ¿no es cierto? Y Jehová dijo a Satanás, ¿no has considerado a mi siervo Job, que no hay otro como él en la tierra, varón perfecto y recto, temeroso de Dios y apartado del mal? Ahora preste atención al versículo 9. Respondiendo Satanás a Jehová dijo, ¿acaso teme Job a Dios de balde? Es decir, Dios, ¿no existe alguna intención secundaria por la cual te sirve? Versículo 10. ¿No le ha acercado alrededor a él y a su casa y a todo lo que tiene? Al trabajo de sus manos has dado bendición, por tanto, sus bienes han aumentado sobre la tierra. Aquí Satanás lanza un desafío al rostro de Dios concerniente a Job. Pero extiende ahora tu mano y toca todo lo que tiene y verás si no blasfema contra ti en tu misma presencia. Dios, él realmente no te ama ni se preocupa por ti. Él realmente no confía en ti. Tú simplemente le has comprado, lo has sobornado. Él ni siquiera sabe lo que son los problemas, ya que tú pusiste una cerca a su derredor. Sé que hay una cerca a su alrededor, porque he intentado pasarla y tú no me lo permites. Tan solo déjame darle algunos problemas tamaño industrial. Déjame herirlo, ponerlo en tinieblas, causarle pérdida, sufrimiento y dolor. Dios, y te diré cuánto te ama. Él escupirá tu rostro, te maldecirá la cara. Note el versículo 12. Dijo Jehová a Satanás, he aquí todo lo que tiene está en tu mano, solamente no pongas tu mano sobre él. Y salió Satanás de delante de Jehová. Ahora, como veremos, Satanás le causará problemas increíbles a Job. Y al final, después de todos esos problemas, Job dijo, he aquí, aunque él me matare, aunque él me matare, en él esperaré. El diablo le dijo, Dios, él te ama porque tú has sido tan bueno con él, porque tú le has dado riquezas, porque le has dado hijos, porque has puesto una cerca a su alrededor. Él te ama porque, amigo, esa es la más débil clase de amor. Cuando usted le dice a su esposa, te amo porque eres linda. O cuando ella le dice a su esposo, te amo porque provees para mí. ¿Qué pasará si él pierde su trabajo y ella pierde su belleza? Esa clase de amor puede ser amenazante y esa es la clase de amor que Satanás pensó que Job sentía por Dios. Le amas porque elimine el porque y desaparece el amor. Déjeme decir algo en forma incidental aquí. Cuando usted expresa amor a su cónyuge, a sus hijos o a cualquier persona que en verdad ama, elimine el condicional porque y diga simplemente te amo, no porque lo que tienes o por lo que haces, sino por quién eres. Satanás no podía creer que Job amara a Dios por quien Dios era. Debía haber un motivo ulterior. Y es que el mundo es de esa manera. ¿Sabe lo que el mundo dice? Bueno, ese hombre va a la iglesia por razones de negocios. O esa persona está en el ministerio solo para ver qué puede sacar. Y así por el estilo. El diablo está lleno de esa clase de mentiras. Y él no cree que nadie puede amar a Dios simplemente porque ama a Dios. Así que el libro de Job nos mostrará que Dios no solo es necesario, sino que Dios en sí mismo es suficiente como para que le amemos y confiemos en Él en medio de nuestros problemas. Ahora aquí están tres preguntas que deseo hacerle, y si usted puede responderme sí a estas preguntas, usted tiene el mismo tipo de fe que tenía Job. Pregunta número uno. ¿Puede confiar en Dios cuando usted está sumergido en sufrimiento? ¿Se puede confiar en Dios cuando uno se encuentra sufriendo? Recuerde lo que dijo Job. He aquí, aunque él me matare, en él esperaré. Job sufrió una pérdida increíble. Continuemos con el versículo 13. Estamos en el capítulo 1. Y un día aconteció que sus hijos e hijas comían y bebían vino en casa de su hermano el primogénito, y vino un mensajero a Job y le dijo, estaban arando los bueyes y las asnas paciendo cerca de ellos, y acometieron los sabeos y los tomaron y mataron a los criados a filo de espada, solamente escapé yo para darte la noticia. Es decir, primero, Job había perdido sus finanzas. Él tenía todos sus animales, su ganado, sus rebaños. Él era un ranchero acaudalado y súbitamente, en un instante, todo le fue arrebatado. Bueno, si mañana por la mañana usted se despierta en pobreza, si la bolsa de valores se viene abajo y usted tiene todo en acciones y bonos y su tan llamada fortuna se desvanece, ¿podría usted aún confiar en Dios? Podría. Bien, espero que sí. Job quedó en la quiebra de la noche a la mañana. Hubo pérdida financiera. E inmediatamente después de todo eso, no solo la pérdida financiera, sino también la pérdida de su familia. Mire, por favor, el versículo 18 del capítulo 1 y verá qué más aconteció. Entre tanto que éste hablaba, vino otro que dijo, tus hijos y tus hijas estaban comiendo y bebiendo vino en casa de su hermano, el primogénito, y un gran viento vino del lado del desierto y azotó las cuatro esquinas de la casa, la cual cayó sobre los jóvenes, y murieron, y solamente escapé yo para darte la noticia. Podríamos decir que fue como si un gran tornado de la mano de Satanás hubiera golpeado la casa donde los hijos de Job estaban. Y fueron arrebatados a la eternidad, es decir, la casa completa se desplomó sobre su familia. Job había perdido sus finanzas e inmediatamente después pierde a su familia. Pero el diablo aún no había acabado con él. Job va también a perder su salud. Vaya al capítulo 2 y leamos el versículo 4. Respondiendo Satanás dijo a Jehová, piel por piel, todo lo que el hombre tiene dará por su vida. Pero extiende ahora tu mano y toca su hueso y su carne, y verás si no blasfema contra ti en tu misma presencia. Y Jehová dijo a Satanás, he aquí, él está en tu mano, mas guarda su vida. Y ahora Job está cubierto desde la coronilla de su cabeza hasta la planta de sus pies de grandes úlceras y llagas que han herido su cuerpo con fiebre y dolor. Su cuerpo está absorbido con la infección que erupcionaba en su piel, tanta que Job tomó un fragmento de una olla de barro quebrada para rascarse, y al hacerlo, supuraciones putrefactas salían de las llagas. ¿Puede imaginarse estar cubierto de la cabeza a los pies con furúnculos sangrantes y malolientes? Job había perdido su fortuna, su familia y su salud, pero el diablo aún no había terminado con él. Job tenía tres amigos que vinieron para consolarle, para hablar con él, pero de consoladores no tenían nada. Quiero que escuche lo que uno de ellos dijo. Busque Job capítulo 4, versículo 7. Elifaz le dice a Job: recapacita ahora. ¿Qué inocente se ha perdido? ¿Y en dónde han sido destruidos los rectos? En otras palabras, Elifaz le dice: Job, viejo picarón, ¿qué es lo que has estado haciendo de malo? Porque nadie sufre de esta manera siendo inocente. Dios nunca ha dado la espalda a la gente justa. Elifaz asumía que Job tenía un pecado secreto. Si Job hubiera estado haciendo lo bueno, nada de lo que le pasó le hubiera pasado. Perder su fortuna, perder su familia, perder su salud y hasta su reputación. Todos nosotros cuidamos celosamente nuestra reputación, ¿verdad? ¿Qué haría usted si perdiera su reputación? ¿Qué, sin que usted haya hecho nada malo, la gente piense que sí lo hizo? ¿Qué si la gente empieza a criticarle y decir que usted tiene la culpa y usted ni sabe de lo que están hablando? Hay muchas personas que tienen esa filosofía en estos días. A muchas de ellas usted las ve en la televisión transmitiendo un mensaje que dice: si usted está bien con Dios, va a tener riquezas, va a ser acaudalado, tendrá dinero, comodidades, carros hermosos y lujosos, usted lo tendrá todo. De paso, envíenos un generoso donativo. Amigo, esta clase de personas abundan en la televisión, lo ha notado. La idea o filosofía detrás de esto es que la única razón por la cual usted sufre es porque ha hecho algo malo. Así que arregle sus cuentas con Dios y tendrá todo lo que quiere. Déjeme decirle que hay una sola cosa equivocada con esa filosofía. No es cierto. Algunos de los santos más santos de Dios sufrieron tremendas vicisitudes y nunca tuvieron nada. Aquí tenemos al pobre Job, sumido en sufrimiento. Total bancarrota, sus hijos muertos debido a un tornado, su cuerpo infectado con una terrible enfermedad, y como si eso fuera poco, sus amigos se preguntan: ¿qué de malo habrá hecho Job? Ahora, en medio de todas esas circunstancias, Job alaba y glorifica a Dios. ¿Puede usted hacer eso? ¿Puede confiar en Dios cuando está sumergido en sufrimiento? No piense que la fe es la forma de evitar el sufrimiento. Vayamos por un momento al libro de Hebreos capítulo 11. En este capítulo, Dios da una lista de los héroes de la fe, aquellas personas que hicieron cosas increíbles por fe. Y tenemos breves destellos de sus victorias. Los versículos del 32 al 35 dicen: ¿y qué más digo? Porque el tiempo me faltaría contando de Gedeón, de Barak, de Sansón, de Jepté, de David, así como de Samuel y los profetas, que por fe conquistaron reinos, hicieron justicia, alcanzaron promesas, taparon bocas de leones, apagaron fuegos impetuosos, evitaron filo de espada, sacaron fuerzas de debilidad, se hicieron fuertes en batalla, pusieron en fuga ejércitos extranjeros, las mujeres recibieron sus muertos mediante resurrección. Si solo leyera eso, yo me enlistaría de inmediato. Si eso es la fe cristiana, póngame en esa lista. Si parece que todo es solo miel y nada de hiel, pero espere un minuto. Desde el versículo 36 hay un cambio. Otros, y subraye esa palabra, experimentaron vituperios y azotes, y a más de esto, prisiones y cárceles. Fueron apedreados, aserrados, puestos a prueba, muertos a filo de espada. Anduvieron de acá para allá cubiertos de pieles de ovejas y de cabras, pobres, angustiados, maltratados, de los cuales el mundo no era digno. Errando por los desiertos, por los montes, por las cuevas y por las cavernas de la tierra. En este punto a lo mejor usted pregunta: ¿pero qué hicieron de malo? La respuesta está en el versículo 39. Y todos estos, aunque alcanzaron buen testimonio mediante la fe, tenían un buen testimonio, y no habían hecho absolutamente nada malo. y pensamos en aquellos que lograron escapar y los que pudieron soportar. Les fue dada la fe para escapar, fe para soportar. Unos fueron puestos en libertad, otros encontraron la muerte. ¿Tiene usted la fe para ser liberado? Pues me alegro por usted. ¿Tiene la suficiente fe como para morir? Qué pregunta, ¿verdad? ¿Qué es lo que estoy tratando de decir? Sencillamente esto, usted puede tener fe y calamidad al mismo tiempo. Tener fe no significa que usted va a salir bien librado siempre. Fe no es recibir de Dios lo que usted quiere. Fe es aceptar lo que Dios le da. Entonces la pregunta es, ¿puede confiar en Dios cuando usted está sumergido en sufrimientos? Entre quienes me escuchan, tal vez hay algunos que están confinados en sus casas debido a alguna enfermedad. Podrían decir como Job, he aquí, aunque él me matare, en él esperaré. Si usted puede decirlo, tapará la boca al diablo. Verá, el diablo piensa, tan solo dejen que esos creyentes tengan un poco de problemas, que tengan persecución, que terminen en bancarrota, dejen que uno de sus hijos muera, que tengan alguna enfermedad que consuma su cuerpo, que tengan ese tipo de problemas, que sean culpados por hacer mal, cuando ellos no han hecho absolutamente nada malo, ellos maldecirán a Dios. Pero Job aseguró, yo no voy a maldecir a Dios, yo voy a alabarle. Job expresó, Jehová dio y Jehová quitó, sea el nombre de Jehová bendito. Amigo, quiero que veamos lo siguiente. Mire lo que dice Job en medio de tan trágicos pesares. Leamos en el capítulo 1, versículo 20. Entonces Job se levantó y rasgó su manto y rasuró su cabeza y se postró en tierra y adoró y dijo, desnudo salí del vientre de mi madre y desnudo volveré allá. Jehová dio y Jehová quitó, sea el nombre de Jehová bendito. Ahora, observe esto. En todo esto no pecó Job ni atribuyó a Dios despropósito alguno. ¿Ha notado que cuando las personas no pueden culpar a otros por los problemas y dificultades que están pasando, le echan la culpa a Dios? Dice la Biblia que Job no atribuyó a Dios despropósito alguno. En otras palabras, no le culpó a Dios por sus calamidades, más bien alabó el nombre de Dios. Amigo, ¿ha aprendido a alabar el nombre de Dios cuando está en problemas? Cuando está en dificultades, se siente protegido por los poderosos brazos de Dios. Si aún no tiene esa seguridad, le invito a orar de la siguiente manera. Querido Dios, confieso que frente a algunos problemas, tengo la tendencia de culparte como un mecanismo de autojustificación. Perdóname y ayúdame a aprender lo que tú quieres enseñarme por medio de las dificultades. Señor Jesús, tú pagaste con tu propia sangre la culpa de mis pecados cuando moriste en el Calvario. Te agradezco por ese amor indescriptible con que me amas y te invito a que vengas a mi corazón y a mi vida y seas mi Salvador y mi Señor. Perdóname, sálvame, límpiame y usa mi vida de acuerdo a tus divinos propósitos. Lo pido en tu santo nombre. Amén. Si usted hizo esa decisión espiritual, le agradeceríamos que nos escriban respecto para tener el privilegio de orar por usted y su nueva vida en Jesucristo.
4: Amigo, amiga, oraremos por usted. 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
3: BBN no se solidariza con los detalles o conceptos emitidos en este espacio. 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El secretario de Estado de Estados Unidos, Marco Rubio, visitará Colombia, Ecuador y Perú entre el 8 y el 10 de septiembre, un viaje durante el cual se reunirá con representantes de los nuevos gobiernos de Bogotá y Lima, además de con el presidente ecuatoriano Daniel Noboa, informó el Departamento de Estado. Más información. Mary, el 13º ciclón de la temporada en el Pacífico mexicano, se intensificó a huracán de categoría 2 y su amplia circulación refuerza la probabilidad de lluvias puntuales intensas y vientos fuertes en Baja California Sur. Continuamos con más información. Tras el fuerte terremoto que dejó más de 300 muertos en Colombia, Japón donará 2 millones de dólares en ayuda para el país. Los gobiernos de Bolivia y Perú acordaron seguir trabajando en la atención de las poblaciones fronterizas con la creación de un mecanismo bilateral de intercambio de información migratoria, un régimen recíproco de atención sanitaria y un instrumento de coordinación consular, según informaron en un comunicado conjunto. Por último, en América, médicos paraguayos irán a una nueva huelga tras rechazar la propuesta de ajuste salarial. Hasta aquí la mención de los hechos más relevantes, informó Santiago Carrasco.
0: Las buenas noticias para memorizar las encontramos en el libro de Gálatas, capítulo 2, versículo 20, que dice: Con Cristo estoy juntamente crucificado y ya no vivo yo, mas vive Cristo en mí, y lo que ahora vivo en la carne, lo vivo en la fe del Hijo de Dios, el cual me amó y se entregó a sí mismo por mí. Con Cristo estoy juntamente crucificado y ya no vivo yo, mas vive Cristo en mí, y lo que ahora vivo en la carne, lo vivo en la fe del Hijo de Dios, el cual me amó y se entregó a sí mismo por mí. Buenas noticias para memorizar.
4: En la Epístola de los Hechos de los Apóstoles, capítulo 16, versículos 30 y 31, el carcelero de Filipos preguntó a Pablo y a Silas: Señores, ¿qué debo hacer para ser salvo? Ellos respondieron: Cree en el Señor Jesucristo y serás salvo tú y tu casa. 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
7: Descontento es un significado que no tienes que buscar en el diccionario. En varias ocasiones todos lo hemos experimentado. Un niño con su aparente inocencia demuestra el caso clásico de descontento. El bebé llora y se le da el biberón. En la cuna sigue llorando. Le cambian el pañal, pero continúan los gritos, pues lo único que le calmará es que su madre lo cargue y lo pasee. Tan pequeño, pero afirma su voluntad. Ya más grandecito, expresa su descontento llorando y zapateando. Algunos niños alborotados rehúsan cualquier consolación y arman un escándalo que solo se calma dándoles lo que quieren. Al crecer, quizás los gritos y el alboroto desaparezcan, pero

0: mala comida. Otros 10 años pasaron y esta vez dijo, cama dura. Después de 30 años de contradicción y descontento, sus dos palabras fueron, me voy. Así pasan algunos toda una vida, y cada oportunidad se quejan. Eso no es lo que Dios desea para nosotros. Él nos enseña cómo vivir satisfechos. Aunque ineludiblemente habrá momentos de molestia, es la persona espiritualmente madura quien eficazmente sabe manejar toda situación. En la Biblia alguien escribió, he aprendido a contentarme cualquiera que sea mi situación. En pobreza o en prosperidad, en todo y por todo, he aprendido a estar saciado o tener hambre, tener abundancia o sufrir necesidad. Y luego explica cómo llegó a ese punto, diciendo, todo lo puedo en Cristo que me fortalece. ¿Posees tú la clave al contentamiento?
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Querido oyente, el engaño es hacer que otra persona crea en algo que no es verdad, ya sea a través de una mentira, ocultándole una información o presentando las cosas de manera falsa. Y la Biblia nos advierte del peligro de caer en este pecado y por ello nos provee principios bíblicos para evitarlo. Hoy escucharemos un principio en cuanto a esto, traído por el Dr. Jim Getz, y le invito a que nos acompañe luego de estas canciones en el programa Principios para Vivir, para escuchar lo que el Señor quiere decirnos. Muchas gracias por estar en BBN.

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2: Hoy quisiera compartir algunas ideas con relación al engaño. Sé que no es un secreto para ti que hay muchos malvados que son expertos en engañar. Hilan las palabras para comunicar un mensaje falso. David enfrentó esta realidad y la refleja en el Salmo 12. Primero presenta esta realidad. Después, da una solución para nuestras vidas. Esto escribió David.
3: Auxilio, oh Señor, porque los justos desaparecen con rapidez. Los fieles se han esfumado de la tierra. Los vecinos se mienten unos a otros, se halagan con la lengua y se engañan con el corazón. Las promesas del Señor son puras como la plata refinada en el horno, purificada 7 veces. Por lo tanto, Señor, sabemos que protegerás a los oprimidos. Los guardarás para siempre por esta generación mentirosa.
2: Por desgracia, vivimos en un mundo donde en los medios seculares abundan los mensajes engañosos que contradicen las Escrituras abiertamente. En el mundo religioso, el engaño se vuelve aún más letal porque conduce a muchos por el mal camino, ya que varios líderes promueven mensajes falsos y aseguran hablar de parte de Dios. El desafío al que nos enfrentamos como cristianos es asegurarnos de examinar todos los mensajes seculares o religiosos a la luz de la palabra de Dios, escrita y eterna. En última instancia, es la única fuente en la que se puede confiar. Recordemos este principio para vivir. En un mundo de mentiras y engaños, debemos evaluar constantemente lo que leemos, oímos y vemos a la luz de las Sagradas Escrituras.
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Todos atravesamos pruebas que nos generan temor y hacen preguntarnos si podríamos soportarlo. En Apocalipsis capítulo 2, versículo 10, el Señor da aliento a una iglesia que experimentaría mucho sufrimiento. Al inicio del versículo les dice, no temas en nada, y al final, sé fiel. Hoy ese mensaje también nos debe animar a nosotros y hacernos recordar que en medio de las adversidades podemos confiar en el Señor y permanecer fiel. A continuación, el doctor Donald Hubbard nos comparte el estudio Esmirna, no temas y sé fiel. Le invito por ello a que nos acompañe la mitad de la hora en el programa Palabras de Alabanza aquí en BBN.

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1: Mensaje a las iglesias de Asia Menor. Esmirna, no temas y sé fiel. Cristianos que sufren. Eso es lo que leemos incluso en nuestros periódicos hoy en día. Jesús dijo, en el mundo tendréis aflicción, pero confiad, yo he vencido al mundo. Los cristianos de Esmirna estaban sufriendo mucho, tal y como se registra en Apocalipsis capítulo 2, versículos 8 al 11. Y en esta carta especial que el Señor Jesús envió a esta comunidad de creyentes que sufrían, hay ánimo, iluminación y enriquecimiento. En el versículo 8, hemos llamado la atención sobre el ejemplo que se les mostró, y no era otro que el del propio Señor Jesucristo. Luego llamamos la atención sobre las experiencias que ellos soportaban. Sí, estaban bajo una gran presión y soportaban una tremenda pobreza. Además de eso, enfrentaban una grave persecución. Pero en medio de todo ese entorno, hay una exhortación que se les comparte y que se encuentra en los versículos 10 y 11 de Apocalipsis capítulo 2. Recuerde que toda la carta tiene solo 4 versículos, así que permítame leerla en su totalidad. Saque su ejemplar del Nuevo Testamento y lea conmigo. Recuerde que en el versículo 8 tenemos el ejemplo que se les muestra a estos cristianos que sufren. En el versículo 9 tenemos las experiencias que soportan. Y en los versículos 10 y 11 tenemos la exhortación que se les da a estos cristianos que sufrían. Ahora, leamos la carta completa. Y escribe al ángel de la iglesia en Esmirna. El primero y el postrero, el que estuvo muerto y vivió, dice esto. Yo conozco tus obras, y tu tribulación, y tu pobreza, pero tú eres rico, y la blasfemia de los que se dicen ser judíos, y no lo son, sino sinagoga de Satanás. No temas en nada lo que vas a padecer. He aquí, el diablo echará a algunos de vosotros en la cárcel para que seáis probados y tendréis tribulación por 10 días. Sé fiel hasta la muerte, y yo te daré la corona de la vida. El que tiene oído, oiga lo que el Espíritu dice a las iglesias. El que venciere, no sufrirá daño de la segunda muerte. A lo largo de esta carta escrita por el Señor Jesús a estos creyentes de Esmirna, se ve a Jesucristo como el compasivo, como el que da fuerzas. La luz podría arder débilmente en Esmirna, pero no se apagaría. Satanás nunca podrá apagar la luz del Evangelio. La luz brilló en las tinieblas, nos dice Juan en el prólogo del Evangelio, y las tinieblas no pudieron apagarla. Cuando la noche es más oscura, la luz más pequeña brilla con más intensidad. Ahora bien, la exhortación del Señor en ese momento de prueba para ellos tomó la forma de un doble impulso. El Señor les dice, «No temas y sé fiel». Esta es la doble exhortación que se nos da hoy en medio de cualquier persecución, sufrimiento o aflicción que nos toque vivir. Y hay muchos del pueblo de Dios que sufren aflicciones, penas, agonías hoy en día. Las circunstancias de la vida de muchos creyentes son difíciles de soportar. Nuestros corazones simpatizan con ellos. Queremos fortalecerlos. Por mucho que usted y yo sintamos simpatía y deseos de apoyar a nuestros hermanos que al otro lado del mar están pasando por días tan difíciles, debemos recordar que mucho más que nosotros, el Señor Jesucristo se preocupa por ellos. La palabra para nosotros hoy En medio de las circunstancias que pueden oprimirnos tanto, es la exhortación dada por Jesús hace 20 siglos. No temas, sé fiel. En el versículo 10 de Apocalipsis capítulo 2, leemos: no temas en nada lo que vas a sufrir. No temáis. Literalmente en griego está escrito: dejad de tener miedo. Quizás los cristianos de Esmirna se habían vuelto temerosos debido a todo lo que habían sufrido anteriormente. La conmoción estaba destrozando a algunos de ellos. El Señor les dice: deja de tener miedo. Seguirán habiendo tiempos difíciles por delante. Jesús nunca hizo promesas vacías. Nuestro Señor siempre decía las cosas como eran. Los creyentes de Esmirna quizá hubieran preferido otras palabras, pero Jesús les dijo la verdad. Y esta es la palabra para nosotros hoy. ¿Está enfrentando graves dificultades? Deje de tener miedo. ¿Está enfrentando agonías en su familia que afectan a sus hijos o a su trabajo? Deje de tener miedo. La Biblia dice que el perfecto amor expulsa el temor. Isaías 26:3 dice: tú guardarás en completa paz a aquel cuyo pensamiento en ti persevera, porque en ti ha confiado. Esta palabra especial del Señor Jesús para ellos y para nosotros, de dejar de tener miedo, conlleva ciertas implicaciones. Solo recuerde, mi querido amigo, que el sufrimiento es seguro. La Escritura dice en Apocalipsis capítulo 2 versículo 10: no temas en nada lo que vas a sufrir. Sí, a algunos de esos cristianos les esperaba la prisión a manos del enemigo. La verdad es que todas las pruebas aún no habían terminado. Había más por venir. Y sin duda eso puede ser cierto para nosotros hoy en día también. Hemos soportado pruebas en el pasado y puede que nos esperen más en el futuro. Una cosa de la que podemos estar seguros es que, dado que vivimos en medio de un mundo que ha sido maldecido por el pecado y entre una humanidad que es una raza caída, el sufrimiento será seguro. Pero fíjese en la segunda implicación que se nos da aquí en esta advertencia: no temas en nada. Es que el sufrimiento será contenido. El texto dice: tendréis tribulación por 10 días. ¿Cuál es el significado de la expresión 10 días en el versículo 10? Bueno, los eruditos bíblicos difieren. Si lee los diversos comentarios sobre el libro de Apocalipsis, descubrirá cuán grandes son las diferencias. Algunos comentaristas bíblicos creen que la expresión 10 días se refiere a 10 días literales de sufrimiento. Otros cristianos creen que se refiere a 10 persecuciones bajo 10 gobernantes, desde Nerón en el año 54 después de Cristo hasta Diocleciano en el año 284 después de Cristo. Curiosamente, otros creen que el número 10 se refiere a la intensidad. Así dicen que 10 es un número intensivo. 40 es 4 veces 10, o 4 intensificado. Por lo tanto, hubo 10 plagas en Egipto. Una vez más, se hace hincapié en la intensidad. Por lo tanto, en referencia a estos 10 días, algunos piensan que el sufrimiento sería intenso. Hay otros comentaristas que ven el número 10 como un símbolo de prueba, ya sea que los resultados sean fracasos, como los 10 espías del Antiguo Testamento que regresaron de Cades Barnea, o éxitos. Sea cual sea el significado de la expresión 10 días, una cosa es segura: el sufrimiento solo será temporal. Llegará el momento en que ese sufrimiento termine. Su duración será limitada. Por lo tanto, el sufrimiento al que usted se enfrenta, al que yo me enfrento, recuerde, llegará a su fin. Ahora bien, la tercera cosa que el Señor dice aquí es que el sufrimiento será cruel. Dice que será hasta la muerte. La muerte puede ser el resultado para algunos de ellos, pero la exhortación los mantendrá firmes en esa hora de terror. Uno de los cristianos más famosos de Esmirna era un hombre llamado Policarpo, que fue martirizado por su fe en un conmovedor testimonio de valentía y fe. El hombre que era pastor de la iglesia de Esmirna, quizás durante la época exacta de esta carta, era Policarpo. Durante una fiesta, el ambiente se volvió hostil hacia él y los ánimos de la multitud se enardecieron. Fue llevado ante el gobernador romano, quien le dio a elegir entre proclamar a César como señor o a Jesús como señor. Policarpo se negó a decir que César era el señor. El gobernador le instó: «Jura, te pondré en libertad, reniega de Cristo». Policarpo respondió con uno de los testimonios más famosos de la historia de la iglesia. Él dijo: «Le he servido durante 86 años y nunca me ha hecho daño. ¿Cómo puedo entonces blasfemar contra mi rey y mi salvador?». Cuando el abogado volvió a presionarlo, el anciano pastor respondió: «Puesto que insistes en vano en que jure por la fortuna de César, y finges no saber quién y qué soy, escúchame, soy cristiano». Mientras moría quemado en la hoguera, Policarpo oró: «Te doy gracias por haberme considerado digno de este día y de esta hora, para que pueda recibir una parte en el número de tus mártires en la copa de tu Cristo». No tenga miedo. No importa lo que le depare el futuro, deje de tener miedo. La segunda exhortación, y con ella concluimos nuestro estudio de la carta a la iglesia de Esmirna, es la exhortación: sé fiel. Sé fiel hasta la muerte. A la luz del Cristo que estaba arriba, porque el Señor dice: «Yo te daré», aquí hay una palabra personal. El regalo final no es el que da el hombre, sino el que da el Señor. Dios tiene lo mejor del cielo para sus soldados. No solo sea fiel a la luz de Cristo en lo alto, que dice: «Yo te daré», sino también sea fiel a la luz de la corona que está más allá. El Señor dice: «Yo te daré la corona de la vida». Esta es una de las 5 coronas prometidas a aquellos que son fieles en la arena de la vida por su testimonio de Jesucristo. En mi opinión, no se llevarán para lucirlas, sino que se la presentarán a nuestro bendito Señor, como se describe en Apocalipsis capítulo 4, versículo 10. Sí, realmente valdrá la pena cuando veamos a Jesús. Entonces, Esmirna era la iglesia que sufría, pero el sufrimiento siempre ha purificado a la iglesia. Las razones por las que Dios permite el sufrimiento residen en la soberanía de Dios. Algunos sufrimientos son castigos del Señor, otros protectores, otros educativos, otros de testimonio, pero todos los sufrimientos deben glorificar a Dios y exaltar a Cristo. Muchos de nosotros no podemos cambiar nuestras circunstancias, y estas circunstancias incluyen el sufrimiento, pero podemos responder como cristianos al sufrimiento que nos espera o que ahora soportamos. Por eso, querido amigo, sea cual sea su parte particular en la voluntad de Dios, recuerde: sea valiente, sea fiel, no tema, porque aquel que tiene el futuro en sus manos, también lo tiene a usted en las suyas. Y sea fiel, nunca sabrá a quienes influenció para el Evangelio de la Gracia de Dios por la forma en que responda con fe a los momentos de prueba, tribulación, presión y persecución que se le presenten.
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3: BBN no se solidariza con los detalles o conceptos emitidos en este espacio. Solo nos circunscribimos a utilizar los servicios proporcionados por la agencia de noticias EFE. Conflictos y guerras. Sudán. Al menos 21 personas murieron en un ataque atribuido al Movimiento de Liberación del Pueblo de Sudán Norte, un grupo rebelde aliado de las paramilitares Fuerzas de Apoyo Rápido en el sur de Sudán, informó una ONG local. Continuamos con más información internacional. El ministro francés de Exteriores, Jean-Noël Barrot, aseguró que Francia se prepara para reaccionar a cualquier ataque ruso tras el que se produjo contra el aeropuerto alemán, pero insistió en que no busca la guerra, sino la paz. Por su parte, el Kremlin tachó hoy de vacías e infundadas las acusaciones de las autoridades alemanas sobre la implicación de Rusia en un incidente con un dron en la ciudad germana de Leipzig. Continuamos con más información. El ejército ruso atacó durante la pasada noche centros logísticos, instalaciones portuarias, buques e infraestructura del sistema energético ucraniano, según informó el Ministerio de Defensa de Rusia. Por su parte, Ucrania atacó con drones una base de depósito de petróleo y baterías antiaéreas rusas en la ciudad balneario de Sochi y la localidad aledaña de Sirius, según informaron las autoridades locales y medios independientes. Informó para BBN Santiago Carrasco.
4: Las buenas noticias para memorizar las encontramos en el libro de Gálatas, capítulo 2, versículo 20, que dice: Con Cristo estoy juntamente crucificado, y ya no vivo yo, mas vive Cristo en mí, y lo que ahora vivo en la carne, lo vivo en la fe del Hijo de Dios, el cual me amó y se entregó a sí mismo por mí. Con Cristo estoy juntamente crucificado, y ya no vivo yo, mas vive Cristo en mí, y lo que ahora vivo en la carne, lo vivo en la fe del Hijo de Dios, el cual me amó y se entregó a sí mismo por mí. Buenas noticias para memorizar.

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La libertad cristiana no significa hacer todo lo que nosotros queremos, ya que el apóstol Pablo enseña que no debemos utilizar nuestra libertad como una oportunidad para satisfacer nuestros deseos, sino para caminar guiados por el Espíritu. Por ello, la verdadera libertad no consiste en vivir sin límites, sino ser libres del pecado para poder escoger lo que honra al Señor. Hoy en el espacio Un Consejo Bíblico, el hermano Donaldo Strong nos recordará esta verdad, mostrándonos por medio del libro de Gálatas la libertad responsable. Acompáñenos, por favor, luego de estas canciones en el programa Un Consejo Bíblico.

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2: ¿Qué viene a su mente si usted escucha estas palabras? Libertad responsable. Bueno, yo creo que es el tema que emerge al leer las enseñanzas del apóstol Pablo en su carta o epístola a los Gálatas. La mayoría de los creyentes en Cristo no nos damos cuenta que hemos sido llamados a vivir una vida de libertad responsable. Esa libertad responsable es un concepto de gran importancia y que, sin embargo, es bastante difícil de definir estas palabras, libertad responsable. La tendencia sí que tenemos es vacilar entre uno y otro extremo, o bien adoptamos un estrecho legalismo, o sino una actitud libertaria en que todo nos es permitido. Pero la madurez cristiana requiere una vida que es balanceada. Necesitamos ser responsables de la libertad y las acciones que tomemos. El apóstol Pablo declara en Gálatas 5, verso 13, «Por vosotros, hermanos, a libertad fuisteis llamados, solamente que no uséis la libertad como ocasión para la carne, sino servíos por amor los unos a los otros». Y el apóstol Pedro también comunica este mismo concepto en su primera epístola, capítulo 2, verso 16, con estas palabras, «Como libres, pero no como los que tienen libertad como pretexto para hacer lo malo, sino como siervos de Dios». Sí, Dios nos ha dado un cerebro. Se ha calculado que durante un segundo nomás ocurren más de 5,000 millones de reacciones químicas en nuestros cerebros. Eso es lo que se requiere para mantenernos activos bajo condiciones normales. Y la gran mayoría de esto ocurre sin que tomemos en cuenta una parte activa, ni que nos demos cuenta que esto está sucediendo. Son decisiones programadas que ocurren automáticamente. Nunca podríamos funcionar normalmente si tuviésemos que tomar cada decisión en forma tan individual. Pero, si nos agrade o no, la verdad es que tenemos que tomar decisiones todos los días, y cada decisión produce su consecuencia. Aun si posponemos una decisión, esta demora misma afecta nuestra condición y trae sus consecuencias. Bueno, con la ayuda de Dios y su palabra, le invito a vivir una vida que es con libertad responsable. 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

0: Comparto a continuación este audio de nuestra oyente Gloria desde Ecuador, que ha sido de bendición para nosotros.
1: Estoy agradecida con el Señor primeramente y luego con ustedes. Que Dios les bendiga, les guarde por ese ánimo que día a día, todos los días nos dan ustedes a cada uno de nosotros. A través del Señor, o sea, nos reparten algo de vida para ser vencedores en la palabra. Gracias al Señor por todo eso y les animo a seguir adelante. Que Dios les guarde y les bendiga. Amén.
0: Muchas gracias, querida oyente Gloria, por esas palabras que nos animan. Le enviamos un cordial saludo y que el Señor le bendiga. Si usted desea compartir unas palabras, recuerde enviarnos un correo electrónico a red@bbnmedia.org, red@bbnmedia.org. Gracias por su preferencia en este día viernes. 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

0: Existen trampas muy sutiles en el liderazgo cristiano que, de no ser corregidas, pueden devastar cualquier ministerio. 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
1: Hay un ejemplo en segundo libro de Crónicas de una persona que de verdad se la creyó. Se creyó quien era y se la creyó de en serio. Es un rey que comenzó muy bien, pero lamentablemente no terminó bien. En el segundo libro de Crónicas, capítulo 26, aparece un ejemplo importante del cual todos, no solamente quienes estamos predicando o liderando una congregación, sino cada uno de nosotros que somos parte del pueblo de Dios, tenemos que aprender de este ejemplo. Y me refiero al rey Usías. Usías hizo su entrada en las páginas de la Escritura de una manera increíble, con pompa, con fanfarria. Su padre muere asesinado y una de las razones por las que Dios aparta su protección de él es porque en un momento en su vida el padre de Usías se alejó del Señor, le dio la espalda. Entonces él asume el trono. 16 años tenía este pobre muchacho cuando asume una responsabilidad tan grande de ser el rey de Israel. Su padre era Amasías, el hijo de Amasías era Usías. Y a los 16 años, ahí en segundo de Crónicas 26, versículo 1, vemos su entrada triunfal. A su corta edad cumplió bien con su responsabilidad, tal como su padre antes de haberse rebelado con Dios lo había hecho. Y en el versículo 4 leemos lo siguiente: el rey hizo lo que era agradable a los ojos del Señor, así como su padre Amasías. Usías buscó a Dios en el tiempo de Zacarías, quien le enseñó a temer a Dios, y mientras el rey buscó la dirección del Señor, Dios le dio éxito. Este es el verdadero evangelio de la prosperidad. Es Dios el que trae prosperidad, es Dios el que trae éxito, siempre y cuando estemos nosotros haciendo su voluntad. Versículo 16, pero cuando llegó a ser poderoso, y aquí está la palabra pero, Usías iba muy bien, por 52 años iba viento en popa, pero, versículo 16, cuando llegó a ser poderoso, Usías también se volvió, ¿cómo dice ahí? Orgulloso, lo cual resultó en su ruina. El orgullo es peligroso. Cuando piensa usted más de sí mismo de lo que debe pensar, eso es orgullo. Usías actuó con sabiduría durante muchos años, el Señor lo fructificó, le dio una fama increíble, pero aunque actuó sagazmente, empezó a fallar en darle el crédito que correspondía al Señor. Con tantos logros y alabanzas que recibía del pueblo, Usías comenzó a creerse esta fama. ¿Saben qué hizo Usías? Asimismo, hermanos, en su orgullo, se ungió a sí mismo como sacerdote. Una responsabilidad que no le correspondía, pero de alguna otra manera buscaba la gloria del Señor. Así es que en una mañana decide entrar al templo, al lugar santo, y empieza a ver qué hace, pero él quiere entrar a la gloria de Dios y recoge el incensario y empieza a hacer una función que no le corresponde. Ofrecer incienso al Señor correspondía únicamente a los sacerdotes, no a un rey. Trataron de prevenirle, pero en su orgullo, en su vanidad, no escuchaba. Fíjense lo que ocurrió ahí en segundo de Crónicas 26, 17. Azarías, el sumo sacerdote, fue tras él, junto con 80 sacerdotes del Señor, todos ellos hombres valientes. Enfrentaron al rey Usías y le dijeron: no es a usted, Usías, a quien corresponde quemar incienso a nuestro Señor. Eso es función exclusiva de los sacerdotes, los descendientes de Aarón, los cuales son apartados para este servicio. Salga del santuario porque ha pecado. El Señor Dios no le honrará por eso. Versículo 19. Usías, que tenía en sus manos un recipiente para quemar incienso, se puso furioso y mientras expresaba su rabia contra los sacerdotes antes del altar del incienso en el templo del Señor, de pronto le botó una lepra en la frente. Cuando Azarías, el sumo sacerdote, y los demás sacerdotes vieron la lepra, lo sacaron del templo a toda prisa. El propio rey estaba ansioso de poder salir porque el Señor lo había herido. De modo que el rey Usías tuvo lepra hasta el día de su muerte. Vivió aislado en una casa aparte porque fue excluido del templo del Señor. Su hijo, Jotam, quedó encargado del palacio real y él gobernaba a los habitantes del reino. ¿Se da cuenta? Justo cuando Usías comenzaba a recordarles quién era él, en ese momento, en ese instante, cuando trató de usurpar la gloria que correspondía al Señor, tomó en vano, de alguna u otra manera menospreció el nombre del Señor, el lugar santísimo, el nombre santo del Señor. Él no podía hacer esas cosas de acuerdo a la ley, de acuerdo a las tradiciones. Sin embargo, no se acordó de esas cosas o no quiso recordarlas. Y tomó lo más sagrado para entrar a lo más sagrado y tratar de ofrendar a lo más sagrado. Cuando todavía tenía ese recipiente de incienso, cuando había sido reprendido para que lo soltara y empezó a criticar a los demás. ¿Y ustedes quiénes se creen que soy? Yo soy el rey de este lugar. En ese momento comenzó a surgirle una lepra que invadió su cara, su cuello, sus manos, todo el cuerpo. La lepra en ese tiempo, hermanos, era algo no solamente inmundo, pero se consideraba algo mortal, como un cáncer hoy en la actualidad. No había cura para eso. Entonces, no solamente él estaba asustado, sino que los sacerdotes iban detrás de él y, como pudieron, empujones, lo sacaron del templo para que no cometiera ningún tipo de sacrilegio con la inmundicia que él tenía en su enfermedad. El Señor había herido a este rey que en un tiempo era un rey que hacía su voluntad, ahora con el orgullo se había envanecido y hacía todo lo contrario. Usurpó el decreto de Dios y neciamente trató de tomar un lugar que le corresponde únicamente a lo que Dios ha establecido. ¿Saben qué fue? Quiso robarle la gloria a Dios. Quiso atribuirse esa gloria. Quería las alabanzas que correspondían únicamente a Dios. Dejó de darle crédito a Dios por su ayuda. El hacerlo traspasó los límites de su propia seguridad. Lo que una vez fue un movimiento de Dios en el pueblo de Israel, por culpa del orgullo de Usías, ahora era un monumento para él mismo. Mientras Usías peleaba contra los filisteos, estaba enfocado en Dios. Pero cuando empezó a preocuparse por su propia imagen, entonces empezó a levantar un monumento para sí mismo. Número 2. Cuando la atención se centra más en el líder que en el Señor. Esta es una trampa terrible, hermanos, para cualquier ministerio. Y puede ser una trampa devastadora para los líderes que tienen hambre de atención, hambre de poder, hambre de reconocimiento, hambre del aplauso de la gente. De igual manera, cuando las personas en la congregación viven de acuerdo con lo que se enseña en el púlpito, pero no de acuerdo con lo que dice la Biblia. Es que el pastor dijo tal cosa, yo debo hacer esto. ¿Pero dónde está eso en la Biblia? No, es que el pastor lo dijo y si lo dijo él, yo lo creo, porque el pastor es el ungido, el Altísimo, y lo que diga él es ley. ¿Pero dónde está eso en la Biblia? No sé, pero si el pastor lo dice, eso es ley. Usted tiene todo el derecho del mundo de dudar de lo que yo le diga y de echarlo al bote de la basura, siempre y cuando eso no esté sacado de la Escritura. Porque usted tiene que ser como aquellos hermanos de Berea, que lo que escuchaban de Pablo y de Silas, ellos cotejaban con lo que tenían de la Escritura para comprobar si lo que decía estaba a tono. Yo no puedo entender, no, de verdad, que alguno de ustedes me lo puede explicar, porque hay tantas iglesias tan grandes con una teología tan falsa. ¿Sabe por qué? Porque el orgullo ha sentado precedente en ese púlpito y la ignorancia en las bancas. Porque nadie busca en la Biblia si lo que dice el líder está de acuerdo a la Escritura. Ni Biblias traen a la iglesia. Si usted espera que le pongamos todos los pasajes ahí, al menos no cuando yo predique. Otro de los pastores le pondrá los pasajes allá, pero yo quiero que traiga su Biblia para que usted la marque, para que usted la estudie. En su teléfono no me importa, en su tableta no me importa, pero saque la Biblia. Número 3, cuando la ayuda del Señor ya no es considerada esencial o necesaria en la iglesia. Cuando la ayuda de Dios ya no es considerada. ¡Qué terrible! ¡Qué dañina mentira, hermanos! Jesús dijo que separados de Él nada podemos hacer. ¿Y saben cómo planeamos las actividades de la iglesia? No aquí, en otros lados. Vamos a hacer todo el plan de todo el año. Y se nos olvida orar ni preguntarle al Señor, Señor, ¿será que esto es lo que tú quieres para el próximo año? No, es que el presupuesto y todo lo demás. Y planeamos 2 años por adelantado. Ahí Dios nos bendecirá en el camino. No. Puede que nuestras ideas y nuestros planes prosperen, sí, pero no van a ser sostenibles. Y mucho menos la presencia del Señor está en esas cosas, porque Él no fue tomado en cuenta. ¿Se le ocurre una buena idea para el ministerio? Ore antes de venir con el líder. Antes de venir con el pastor, ore. ¿Quién sabe si usted sea la respuesta a su propia oración? Y sea una respuesta para lo que esta iglesia realmente necesita. Cuando pensamos que Dios está de acuerdo con nuestros planes, en lugar de asegurarnos que nuestros planes estén de acuerdo con los de Dios, estamos en una situación difícil. Usías se dio demasiada importancia a sí mismo. Pensó que podía entrar en la santa presencia del Señor así como estaba. Ni siquiera le preguntó a Dios. Ni siquiera le preguntó a los líderes. Agarró el incensario, el recipiente de incienso, pues, y entró al lugar santísimo. A ver, ¿dónde están? Aquí yo le echo el humo a quien sea. Espérate, así no son las cosas. Hay orden. Las cosas del Señor son sagradas, porque el Señor está presente en ellas. No soy de los que quiero declarar que este lugar sea santuario. ¿Saben por qué este lugar es santuario? Porque Dios está aquí. Aquí no hay nada santo excepto que Dios está aquí el día de hoy y Él santifica este lugar. Hacemos planes, realizamos actividades, pero no nos molestamos en llevar esos planes al Señor. A veces estamos como algunos arquitectos lo hacen. Yo trabajé en el gobierno y a veces tenía que trabajar con algunos arquitectos y en el gobierno municipal se acostumbraba que llevaban los planos para que los revisara el Departamento de Desarrollo Urbano de esa capital. Y muchos arquitectos llegaban para que el director de Desarrollo Urbano nomás firmara. Pero entonces el problema radicaba cuando, oye, pero ¿por qué estás poniendo aquí? Cuando aquí debe ir un parque y estás poniendo casas. Ay, tú fírmale ahí. Así a veces actuamos con Dios nosotros. Señor, tú fírmale ahí, hombre, este es mi plan, pero tú fírmale. Tú me conoces, Señor, porque te conozco, no lo firmo, te dice el Señor. Número 4. Cuando las exhortaciones y las advertencias se resisten en lugar de aceptarse con humildad. Cuando en lugar de recibir la crítica constructiva, la reprensión, nos resistimos y no queremos escuchar. La marca distintiva de un corazón humilde es la disposición de escuchar y considerar las exhortaciones de otras personas que han considerado que lo que estamos haciendo quizá no sea la voluntad del Señor. Algunas veces Dios elige hablarnos por medio de otras personas y tenemos que estar abiertos a eso, hermanos. Ningún líder está exento a ser la única autoridad para recibir el mensaje del Señor. Cualquiera de ustedes, sea un niño, sea un adulto, sea un anciano, puede ser el instrumento de Dios en mi vida como pastor de esta iglesia para que yo entienda un mensaje. El Señor se goza en hablarme con su palabra a través de su Espíritu Santo, pero también en el consenso y la sabiduría del pueblo de Dios que son ustedes. Cuando empezamos a decir, tú no eres nadie para venir a decirme cosas, el orgullo ha sentado precedente en mi corazón. El orgullo de Usías, como un mar embebecido, se puso enfrente de él y le dijo a los sacerdotes que llegaron a reprenderlo, ¿y ustedes qué creen que son? ¿Yo soy aquí el que manda? Número 5 y último. Cuando las consecuencias del pecado ya no causan temor o se ignoran. Esa es la más grande de todas las tristezas. Cuando el pecado ya no nos hace mella, cuando ya ni siquiera nos hace sentir mal, cuando estamos tan encallecidos por tanto pecar, que el pecado ya es como algo normal en nuestra vida. Y pasa mucho con nosotros. Si no estamos refrescándonos constantemente en la palabra del Señor, si no dejamos que esa rayos X de la palabra del Señor ilumine en mi corazón, ver cómo está, de verdad que estoy dejando que el pecado esté avanzando y ganando terreno en mi propia vida. Y el orgullo El orgullo sobre todo opaca todo eso. Nada puede estar más alejado de la realidad, hermano, más que pensar que el pecado no trae sus consecuencias. ¿Sabe qué? Dios le ama y le perdona el pecado cuando usted le confiesa de corazón. Pero porque le ama, muchas veces no va a detener las consecuencias de sus malas decisiones para que aprenda humildemente a depender de Él, a pedir perdón y a confiar en Él. Todo pecado nos alcanzará. Todo pecado saldrá a la luz. Cuando un pecado se hace aquí en la tierra en secreto, es un grito escandaloso allá en el cielo. No hay nada que podamos ocultar, Señor. ¿Usted piensa que el Señor no lo ve ahí en ese lugar donde está usted escondidas con esa computadora? ¿Usted piensa que no le ve a usted cuando está falsificando su declaración de impuestos? ¿Usted piensa que no le ve cuando está llevando algo que no le corresponde? ¿Usted piensa que no le escucha cuando está diciendo algo que no le consta? Su pecado lo va a alcanzar, tarde que temprano. Puede que tenga éxito temporalmente, pero en su momento las consecuencias seguirán. Tomemos la palabra de Dios en serio. Usías no estaba preocupado por las cosas hasta que no vio la lepra en su rostro y en sus manos. Entonces se dio cuenta de las malas decisiones que tomó. De esto tomamos en consecuencia lo siguiente: tomemos en serio las consecuencias del pecado, porque el pecado nos alcanzará. Los ministerios que se vuelven monumentos terminan en desastre, tarde que temprano, que a veces puede hacer que vayan creciendo. El rey Usías jamás imaginó que la riqueza del poder de su pequeña nación iba a lograr tantas cosas. Dios ha querido derramar su gloria en su iglesia para que hagamos muchas cosas en nombre del Señor, no en nombre de la congregación. La razón por la que los folletos que entregamos en esta iglesia no traen el sello de la iglesia es porque no nos interesa que la gente sepa quién se los ha dado. Nos interesa que la persona reciba el mensaje. No nos importa si la gente a la que le compartimos del evangelio y le explicamos la salvación venga o no venga a la iglesia. Si quiere ir a la iglesia, que Dios vaya con él, porque él va a crecer en ese lugar. Debemos quitarnos a un lado de que todo lo que hagamos es para crecer en número. Vamos a crecer en profundidad, donde las personas se arraiguen a la palabra y al temor del Señor, y que siempre aprendan a darle la gloria a Él. Usted puede ser un ministro, un maestro. Usted puede ser un barrendero. Usted puede ser un acomodador, un saludador. Usted puede ser el pastor, un líder de alabanza, un músico. Sea cual sea su función en la obra de Dios, recuerde, Cristo merece la gloria. El rey Usías jamás imaginó la riqueza y el poder de un pequeño pueblo. Nosotros tampoco podemos conocer el impacto que puede hacer Dios en esta comunidad, alrededor de esta iglesia, si nos humillamos y reconocemos que el que merece la gloria es el Señor. No dejemos de preguntarnos, en esto que estamos haciendo, ¿quién se lleva la gloria? ¿Dios o la congregación? Y si la respuesta no es Dios, hay que cambiar nuestros planes. Había una vez dos patos y una rana. Ellos disfrutaban jugar juntos, estaban en un charco y todos los veranos se la pasaban ahí refrescándose en las ricas aguas de ese charco. Pero la sequía llegó a ese lugar y ¿qué creen? El charco comenzó a secarse. Entonces los patos y la rana dijeron que era tiempo de irse a otro charco para seguir disfrutando del agua. El problema no era para los patos, ellos podían volar a otro charco. El problema era para la rana, porque pues ella, imagínese, salto, salto, ¿cuándo iba a llegar a otro lugar? Así es que un día llega con una vara, con un palito, y llega y le dice a los patos: amigos, tengo la solución a nuestro problema. O sea, nuestro problema, ¿no? Problema de ella, pero es nuestro problema. Dice: para cuando nos vayamos a otro charco y yo me pueda ir con ustedes, miren, si tú y tú, le dice a los patos, agarran esta vara con sus picos, yo con mi boca me puedo agarrar de aquí de esta vara y ustedes pueden volar y yo me voy con ustedes. ¡Uy, brillante idea! Así lo hicieron. Los dos patos agarraron la vara y la rana se prendió ahí con el hocico, ¿verdad? Con la boca de la vara, y ahí van volando. Un granjero que estaba ahí trabajando en su tierra mira a los patos y a la rana prendida ahí de la boca de la vara y dice: ¡wow! ¡Qué brillante idea! Me pregunto a quién se le habrá ocurrido semejante idea. Y la rana, sus últimas palabras fueron: ¡yo lo hice! Y soltó la vara y se cayó despensurrada. ¡Yo lo hice! Es la palabra clave del orgullo en nuestro corazón. ¿Quién fue el que hizo este programa? ¡Yo lo he cuidado! No deje que el orgullo le gane. Mejor dele la honra y la gloria de Dios.
0: La Biblia dice: y cualquiera que se engrandece será humillado, y cualquiera que se humille será engrandecido. Posiblemente hoy es momento para hacer una pausa y reflexionar sobre la manera que estamos llevando la responsabilidad que Dios nos ha dado. Usted escuchó la conclusión del mensaje: ¿Nuestro ministerio, un movimiento o un monumento?, a cargo del pastor Carlos Azazueta. En unos momentos más, el pastor Carlos compartirá unas palabras antes de cerrar el estudio de hoy. 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Y ahora regresa con nosotros el pastor Carlos para cerrar el programa de hoy.
1: Cierra sus ojos un momento, hermano. Es muchas veces el orgullo en nuestros corazones lo que no permite que nosotros aprendamos a confiar en Dios. Aprendamos a dejarle a Él el resultado de nuestras decisiones cuando sabemos que han sido para honrar el nombre del Señor. En lugar de tratar de ayudarle a Dios, mejor deje que Dios le ayude a usted. Confiese su pecado. Dígale a Él las veces que usted mismo ha actuado, ha dicho, ha hecho cosas que no van de acuerdo al plan de Dios en su vida. Y lo animo a que haga a un lado cualquier cosa que esté estorbando en su relación con Él. Mientras sus ojos están cerrados, mientras escucha este canto, mientras oye las palabras de esta oración, yo quiero animarle a usted, hermano, que el día de hoy cabe una fosa muy profunda y empuje el orgullo de ahí de su corazón para que caiga en esa fosa. Y cada palabra, cada vez que escuche una palabra de alabanza al Señor por medio de este canto, vaya enterrando ese orgullo y no permita que salga. Es tiempo de que Dios haga lo que Él quiere hacer en su vida. Es tiempo de que Dios restaure su corazón en una relación armoniosa. ¿Y sabe qué es importante? Es tiempo de que usted se enfoque en Dios y no en usted mismo. ¿Qué es lo que hace el orgullo? Como iglesia, para poder que seamos una iglesia enfocada en Dios, como congregación, necesitamos dejar el orgullo afuera de la puerta de este lugar, fuera de nuestra vida, cada uno en lo particular. Yo le reto, hermano, para que nosotros aprendamos a ser humildes y aceptemos la responsabilidad que Dios nos ha dado. Cristo en Mateo 28 le ha dicho a la iglesia: ve y haz discípulos de todas las naciones. Y lo va a hacer de dos maneras: bautizándolos y enseñándoles a obedecer todas las cosas. Usted quiere demostrarle verdaderamente su amor a Dios. Usted lo va a hacer creyendo en Él, pero también obedeciendo su palabra. Y si usted ha sido desobediente, ha sido por el orgullo. Por eso le pido que hoy lo confiese y con esta oración lo deje sepultado para siempre y no lo desentierre esta semana, sino medite en la manera en cual usted puede mantenerlo donde le corresponde, muy profundo ahí en ese corazón. Oremos. Nuestro Padre, nos humillamos delante de su presencia en este lugar. Reconocemos, Señor, que nosotros no somos nada sino polvo. Pero muchas veces, Señor, hemos creído que las cosas se mueven en este lugar gracias a lo que yo hago o a lo que yo digo o de la manera en como yo sirvo. Pero hoy me doy cuenta, Señor, que cualquier obra que yo pueda realizar, dice el apóstol Pablo, que son trapos de inmundicia, ¿sí? Aquellos trapos que usaban las mujeres para poder detener sus hemorragias de menstruación. Esas son las obras mías cuando el orgullo está sentado en mi corazón, Señor. Y por ellas pido perdón como pastor de esta congregación. Pero quiero llevar esta oración, Señor, a todo este su pueblo, para que juntos como iglesia aprendamos a depender, Señor, de usted. Que cualquier brote de orgullo que pueda haber en nuestras vidas, podamos, Señor, confesarla pidiendo perdón y enterrarlo para siempre en otro lugar, para que la humildad comience a crecer. Y nos demos cuenta, Señor, que todo lo que hagamos es para la alabanza de su gloria. Reciba pues nuestra adoración en esta mañana. Reciba también esta oración, reconociendo, Señor, que cada aspecto que tenemos en nuestra vida, cada ofrenda que damos, cada moneda que depositemos en este plato, no es otra cosa, Señor, más que en gratitud por lo que usted ha hecho por nosotros, porque todo es suyo y de lo recibido de su mano le damos. Aquí está nuestra vida, Señor. Aquí están nuestros diezmos, aquí están nuestras ofrendas. Pero sobre todo, Señor, aquí está nuestro orgullo. Tómelo, quebrántelo, humíllenos y háganos útiles, Señor, para ser una iglesia enfocada en el reino de Dios y en su justicia. En el nombre poderoso de Jesús, todos decimos amén.
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3: BBN no se solidariza con los detalles o conceptos emitidos en este espacio. Solo nos circunscribimos a utilizar los servicios proporcionados por la agencia de noticias EFE. Asia. Taiwán planea destinar 4.600 millones de dólares adicionales a defensa en 2026. El gobierno taiwanés propuso el jueves un aumento adicional del gasto en defensa de 145.700 millones de dólares taiwaneses para este año con el fin de mejorar la capacidad de combate defensivo en la isla frente a la creciente presión militar china. Más información. El primer vuelo del puente aéreo humanitario que la Unión Europea ha puesto en marcha para ayudar a Nepal tras las inundaciones llegó hoy a ese país con 82 toneladas de suministros esenciales que incluyen alimentos, artículos sanitarios, agua y medios para facilitar alojamiento y protección, entre otras necesidades. Por último, en el continente asiático, lluvias asociadas a Saudel dejan un desaparecido y casas derrumbadas en el sur de China. Las lluvias torrenciales asociadas a los remanentes del tifón Saudel dejaron al menos una persona desaparecida y más de un centenar de viviendas derrumbadas en la provincia suroriental de China, Fujian, donde algunas zonas registraron precipitaciones récord, informaron medios estatales. Hasta aquí la mención de los hechos y acontecimientos más relevantes, informó para BBN Santiago Carrasco.
4: Las buenas noticias para memorizar las encontramos en el libro de Gálatas, capítulo 2, versículo 20, que dice: con Cristo estoy juntamente crucificado y ya no vivo yo, mas vive Cristo en mí. Y lo que ahora vivo en la carne, lo vivo en la fe del Hijo de Dios, el cual me amó y se entregó a sí mismo por mí. Con Cristo estoy juntamente crucificado, y ya no vivo yo, mas vive Cristo en mí. Y lo que ahora vivo en la carne, lo vivo en la fe del Hijo de Dios, el cual me amó y se entregó a sí mismo por mí. 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
6: ¿Qué te estorba más en tu relación con Dios? ¿Cómo te ayuda tu fe a identificar influencias pecaminosas y despojarte de ellas? El pensamiento para hoy está escrito por Adam Holmes. Adam escribe: mi teléfono inteligente a veces me recuerda que no soy bueno en la limpieza digital. Elimina los archivos basura que están ocupando espacio, dice el mensaje. No me gusta que mi teléfono me insista, pero si borro esos archivos, tengo más espacio para lo que realmente importa. Por ejemplo, en la competencia de natación de mi hija, tendré suficiente almacenamiento para grabar un vídeo cuando gane, en lugar de darme cuenta inesperadamente de que esos archivos basura sabotearon mi capacidad de capturar el momento. Los archivos basura en los teléfonos son fáciles de eliminar, pero ¿qué pasa con los archivos basura en el alma? Como en los teléfonos, nuestras almas pueden estar obstruidas con cosas que nos impiden florecer espiritualmente. El autor de Hebreos entendía esta realidad y nos insta a prestar mucha atención a todo lo que nos hace tropezar en nuestro andar con Dios. Despojémonos de todo peso y del pecado que nos asedia, escribe, y nos desafía, corramos con paciencia la carrera que tenemos por delante. ¿Qué te pesa o te hace tropezar? Hebreos nos anima a fijar los ojos en Jesús, el autor y consumador de la fe, que pueda ayudarnos a identificar y eliminar los archivos basura que obstaculizan nuestra vida abundante en Él. Oremos, Padre, dame sabiduría para despojarme del pecado. En Jesús, amén. El pensamiento de hoy fue traído a ustedes de parte de Ministerios Nuestro Pan Diario.

La Biblia no es simplemente un libro como cualquiera que podamos hallar en una biblioteca, ya que ella es la palabra inspirada por Dios. Y esto significa que su mensaje proviene de Él y es completamente confiable para nosotros. La palabra de Dios corrige el error, guía nuestras decisiones y forma nuestro carácter. En la segunda carta a Timoteo, capítulo 3, versículo 16, Pablo mencionaba que toda la escritura es inspirada por Dios y útil para enseñar, para redargüir, para corregir, para instruir en justicia. Estudiemos la Biblia, estimado oyente, leamos de manera constante lo que ella contiene y pongamos en práctica sus enseñanzas. Qué bendición compartir con usted este tiempo aquí en BBN. Siga en sintonía porque a continuación se viene el programa Respuestas en Génesis.

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1: Bienvenidos a Respuestas Hoy. Soy Joe Owen de Respuestas en Génesis. Los dinosaurios no son un misterio. Se cree que los lagartépidos son los ancestros evolutivos de los dinosaurios, pero ahora se han encontrado en las mismas capas de roca que los dinosaurios y hasta en las supuestas rocas más antiguas que contienen dinosaurios. Entonces no pueden ser antepasados de los dinosaurios. Ahora los evolucionistas dicen que tendrán que volver a escribir la historia de los dinosaurios. Pues bien, la historia popular de los dinosaurios sí necesita volverse a escribir. No son un misterio si se comienza a partir de la Biblia. Los dinosaurios eran criaturas de la Tierra, por lo que fueron creados en el sexto día. Dos de cada familia fueron llevados al arca, el resto se ahogó. Muchos se preservaron como fósiles. Los que sobrevivieron en el arca finalmente se extinguieron debido a las mismas cosas que causan que las especies que se extingan en la actualidad. Realmente, sobre la desaparición de los dinosaurios, no hay un misterio.
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2: En el libro de Lucas, capítulo 8, encontramos aquella preciosa parábola del sembrador, la semilla y los cuatro terrenos. En el versículo 11, el Señor dijo: la semilla es la palabra de Dios. Y en el versículo 15 dijo: la que cayó en buena tierra, estos son los que con corazón bueno y recto retienen la palabra oída y dan fruto con perseverancia.
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4: Muchas gracias. Es para mí un privilegio, una enorme responsabilidad y un grande gozo compartir con ustedes de la palabra de Dios. Estamos desde ayer desarrollando el tema de la segunda venida de Jesucristo a Jerusalén para juzgar sus enemigos y reinar. Y decíamos, este extraordinario evento fue prometido por los ángeles en Hechos 1, fue profetizado en Zacarías 14, y como vamos a ver hoy en otros textos también, y tenemos de este gran evento una proyección profética en Apocalipsis 19. El Señor en gloria vendrá como el león de la tribu de Judá para juzgar sus enemigos en Armagedón y ser rey desde Sion sobre toda la tierra. Es fascinante comprender que en su primera venida el Señor sufrió como cordero por nuestros pecados. En su segunda venida vendrá como el león de la tribu de Judá, en gloria y en poder, para reinar sobre toda la tierra. Bienvenidos a nuestro programa, queridos oyentes.

Apocalipsis 19:11. Entonces vi el cielo abierto, y aquí un caballo blanco, y el que lo montaba se llamaba Fiel y Verdadero, y con justicia juzga y pelea. Justicia, juzga y pelea. Ya no viene para sufrir. Nadie le va a tocar un cabello. Él viene para juzgar con justicia. Versículo 12. Sus ojos eran como llama de fuego, y había en su cabeza muchas diademas, y tenía un nombre escrito que ninguno conocía sino él mismo. Estaba vestido de una ropa teñida en sangre, y su nombre es el Verbo de Dios. Y los ejércitos celestiales, vestidos de lino finísimo, blanco y limpio, le seguían en caballos blancos. De su boca sale una espada aguda para herir con ella las naciones, y él las regirá con vara de hierro, y él pisa el lagar del vino del furor y de la ira del Dios Todopoderoso. Les repito, la imagen del lagar tiene que ver con lo anunciado en Isaías 63, del 1 al 6, y con Apocalipsis 14. Versículo 16, en su vestidura y en su muslo tiene escrito este nombre: Rey de Reyes y Señor de Señores. El capitán marchará al frente y es el Rey de Reyes. Este pasaje, como les decía, es paralelo a Isaías 63, del 1 al 6. Vamos a buscarlo. Isaías 63, 1. Isaías 63, recuerden que Isaías escribió aproximadamente unos 700 años antes del nacimiento de Cristo. Isaías 63 dice: ¿Quién es este que viene de Edom, de Borra, con vestidos rojos? Este, fíjense el lenguaje, este hermoso en su vestido, que marcha en la grandeza de su poder. Y la respuesta dice: yo, el que hablo en justicia, grande para salvar. ¿Se dan cuenta? Grande para salvar, aunque ahora venía en venganza para juzgar, porque ya no había opción, o ya no habrá opción para todos estos ejércitos de seres humanos y demonios. Versículo 2. ¿Por qué es rojo tu vestido y tus ropas como del que ha pisado en lagar? He pisado yo solo el lagar, y de los pueblos nadie había conmigo. Los pisé con mi ira, los hollé con mi furor, y su sangre salpicó mis vestidos y manché todas mis ropas. Porque el día de la venganza está en mi corazón, y el año de mis redimidos ha llegado. Miré y no había quien ayudara, y me maravillé que no hubiera quien sustentase, y me salvó mi brazo, y me sostuvo mi ira, y con mi ira hollé los pueblos, y los embriagué en mi furor, y derramé en tierra su sangre. Bueno, entonces, vieron que se cita en el Apocalipsis 19 el concepto de pisar el lagar de la ira de Dios, es porque estaba anunciado en Isaías 63. Pero también el libro de Apocalipsis había pasado en una imagen muy fuerte, muy cruda, por el capítulo 14. Dice allí el apunte: evidentemente, primeramente derrotará enemigos en Edom, en el sur. Luego dice Isaías 63 que viene desde Edom, viene desde Borra, irá hacia el valle de Armagedón, y luego finalmente se desplazará para descender sobre el Monte de los Olivos, entrar triunfante en Jerusalén. Ellos estarán temblando, dice Apocalipsis 6, 15 al 17. Y entonces se cumplirá el texto de Apocalipsis 1, 7, que dice: todo ojo lo verá y vendrá en las nubes, y todos llorarán y harán lamentación por él. Ciertamente lo de llorarán también estaba anunciado en el libro de Zacarías, capítulo 12, versículos 10 al 14, y el Señor lo repite en Mateo 24, 30. Los israelitas reconocerán que es Jesucristo el que sus antecesores rechazaron tanto, y lo lamentarán y llorarán. Qué tremendo, ¿no? Bueno, inmediatamente el Señor lanzará al lago de fuego a la bestia y al falso profeta. Avancen, por favor, en sus Biblias, Apocalipsis 19,
versículo 20. Dice así: y la bestia fue apresada, y con ella el falso profeta que había hecho delante de ella las señales con las cuales había engañado a los que recibieron la marca de la bestia y habían adorado su imagen. Estos dos, que son hombres, estos dos fueron o serán lanzados vivos dentro de un lago de fuego que arde con azufre. Y los demás fueron muertos con la espada que salía de la boca del que montaba el caballo, y todas las aves se saciaron de la carne de ellos. Tremenda imagen, tremenda proyección profética de lo que será aquella batalla final de Armagedón. El Señor viene en justicia y juicio para derrotar todos estos enemigos. Fíjense que la bestia y el falso profeta serán arrojados al lago de fuego. Podemos decirlo así, es terrible, pero podemos decir así: estos dos hombres inaugurarán el lago de fuego, el infierno final. Directamente serán arrojados. Nadie hay allí todavía. Ellos dos estarán allí, y por más de 1000 años estarán allí. Y después, en los juicios finales, Dios arrojará allí todos los demonios y a los inconversos de todos los tiempos. Pero en este momento, solo ellos dos serán arrojados al lago de fuego. Tremendo, ¿eh? Bueno, miremos, luego de este terrible panorama, el Señor Jesucristo habrá regresado al mundo y comenzará los juicios sobre los sobrevivientes y la organización de su reino. Algo tremendo, ¿eh? Jehová será rey sobre toda la tierra, dice Zacarías 14. Pero será el cumplimiento de Daniel 2 y Daniel 7. Miren, no lo vamos a buscar en nuestras Biblias, pero recuerden, Daniel 2, 34 y 35, y 44 y 45, en aquella imagen de los 10 dedos, los 10 reinos unidos por alianzas humanas, viene una roca cortada no con mano desde el cielo y cae sobre ellos, los destruye, y la roca se hace un monte, y el monte es un reino. Esa es la imagen de Jesucristo como roca, destruyendo estos reinos y haciendo su reino desde entonces y para siempre. Una profecía similar, pero con imágenes distintas, hay en Daniel 7. Se cumplirá también Daniel 7, 13 y 14, y versículos 26 y 27. Luego de las bestias aparecerá el Hijo del Hombre. El Padre le dará el reino y vendrá a reinar el Hijo del Hombre, un reino que será desde entonces y para siempre. Quiero mostrarles algo. El Hijo del Hombre habrá de reinar. Vamos a Marcos capítulo 14. Marcos capítulo 14. Cuando él testificó que era el Hijo del Hombre y que habría de reinar en su regreso, aquel sumo sacerdote lo rechazó alevosamente. Fíjense, Marcos 14, 61. El Señor está delante del sumo sacerdote y dice que él callaba y nada respondía. El sumo sacerdote le volvió a preguntar y le dijo: ¿eres tú el Cristo, el Hijo del Bendito? Salmo 12, Salmo 2. El Cristo, el Hijo del Bendito. Y Jesús le dijo: yo soy, y veréis al Hijo del Hombre. Daniel 7. Veréis al Hijo del Hombre sentado a la diestra del poder de Dios, viniendo en las nubes del cielo. Entonces, en aquel momento, entonces el sumo sacerdote, rasgando su vestidura, dijo: ¿qué más necesidad tenemos de testigos? Habéis oído la blasfemia. ¿Qué os parece? Y todos ellos le condenaron, declarándole ser digno de muerte. Y algunos comenzaron a escupirle y a cubrirle el rostro y a darle de puñetazos y a decirle: profetiza. Y los alguaciles le daban bofetadas. Y después, bueno, vino todo lo demás, ¿no? La coronación de espinas, la crucifixión, terrible. En aquella hora fue ridiculizado, azotado, abofeteado, escupido. No eran nenes los que pegaban así, y pegaban con odio, con odio. En aquella hora él fue cordero, no abrió su boca.
pero cuando vuelva será el implacable león de la tribu de Judá. Lo dice Apocalipsis 5:5. Vamos a buscarlo allí, Apocalipsis 5:5. Y le quiero leer algunos textos que tienen que ver. Apocalipsis 5:5. Uno de los ancianos me dijo: no llores, he aquí el león de la tribu de Judá, la raíz de David, ha vencido para abrir el libro y desatar sus siete sellos. Fue cordero en su primera venida, no abrió su boca y fue al matadero de la cruz romana. En su segunda venida será el león de la apabullada y pequeñita tribu de Judá, el león, y será él el gran señor, el gran rey de reyes en su regreso.

Fíjense, por favor, Joel 3:16. Bueno, no es fácil encontrar Joel, se nos puede escapar por allí. Pero quiero decirles, Joel capítulo 3 es paralelo prácticamente a estos temas. Habla de la tribulación y de la venida de Jehová en gloria. Ya que estamos, vamos a leer Joel 3:16, porque de eso estábamos hablando. El león. Dice Joel 3:16, y Jehová rugirá desde Sion, y dará su voz desde Jerusalén, y temblarán los cielos y la tierra, pero Jehová será la esperanza de su pueblo y la fortaleza de los hijos de Israel. ¿Encontraron Joel? Muy bien, lo felicito. Fíjense, capítulo 2, versículo 30, habla de prodigios en el cielo, en la tierra, sangre, fuego, columnas de humo. El sol se convertirá en tiniebla, la luna en sangre, el día de Jehová. ¿Sí? Joel 3:1, porque he aquí que en aquellos días y en aquel tiempo en que haré volver la cautividad de Judá y de Jerusalén, ¿qué hará? Reuniré todas las naciones y las haré descender al valle de Josafat y entraré en juicio con ellas a causa de mi pueblo. Después aparecerá, versículo 16, Jehová rugirá desde Sion y dará su voz desde Jerusalén. Y versículo 17, entonces conoceréis que yo soy Jehová vuestro Dios, que habito en Sion, mi santo monte, y Jerusalén será santa, y extraños no pasarán más por ella. Y versículo 20 dice, Judá será habitada para siempre, y Jerusalén por generación y generación. Versículo 21, limpiaré la sangre de los que no había limpiado y Jehová morará en Sion. Desde entonces y para siempre, hermano, Jehová será rey sobre Sion, Jehová será rey en Jerusalén, Jehová morará en Sion. Qué impresionante, ¿no? Y terminamos leyendo allí en Apocalipsis capítulo 20.

0: capítulo 19, 19. Allí los enemigos preparados en Armagedón para resistirle. Capítulo 19, versículo 20. Fue apresada la bestia y el falso profeta, arrojados al lago de fuego. 19, 21. Los demás fueron muertos con la espada que saldrá de su boca. Y entrando en capítulo 20, allí continúa el texto. Capítulo 20. Vi a un ángel que descendía del cielo con la llave del abismo y una gran cadena en la mano. Un ángel. Versículo 2. Y prendió al dragón. ¿Ven? El dragón estará allí presente. No le puedo explicar cómo será, si será corporal, si lo van a ver. Creo que sí, va a estar ahí. Satanás mismo. El ángel prendió al dragón, o lo prenderá, la serpiente antigua. No hay forma de equivocarse, ¿eh? El dragón es la serpiente antigua, que es el diablo y Satanás. Y lo ató, o lo atará, por 1000 años. Y lo arrojará al abismo, y lo encerrará, y pondrá su sello sobre él, para que no engañe más a las naciones, por 1000 años. Bueno, hasta allí. El regreso del Señor, las consecuencias y los juicios. Y Jehová será rey en Sion y habitará en Sion. Jehová de los ejércitos en la persona del Señor Jesucristo. En su primera venida fue cordero que no abrió su boca, se dejó golpear y fue llevado al matadero por nuestros pecados. En su segunda venida será el implacable león de la tribu de Judá. Jehová de los ejércitos, el Hijo del Hombre que vendrá a reinar. En aquella oportunidad, cuando estuvo como cordero, no apeló a 12 legiones de ángeles que le hubieran podido defender. ¿Se acuerdan que él dijo? 12 legiones, miles. No lo pidió, no apeló al Padre. En cambio, en esta oportunidad, cuando regrese, un solo ángel prenderá a Satanás y lo atará y lo encarcelará por 1000 años. ¿Saben una cosa? No hay que subestimar el poder de Satanás, pero tampoco hay que elevarlo. Un solo ángel del Señor lo prenderá, lo reducirá y lo atará y lo pondrá en prisión por 1000 años. Uno solo. Y el Señor hubiera podido en Getsemaní invocar al Padre y pedirle miles de ángeles que lo defendiesen, pero no lo hizo, no lo hizo. En aquella oportunidad fue cordero por nuestros pecados. Cuando regrese será el Rey de Reyes y Señor de Señores. Jehová de los ejércitos hecho hombre, viniendo en toda justicia y juicio a derrotar los enemigos y comenzar su reino sobre la tierra. Jehová será rey en Sion desde entonces y para siempre. ¡Qué maravilla! ¡Qué maravilla! ¡Amén! Vamos a cerrar nuestros ojos y terminar este tiempo en oración. Y en primer lugar vamos a darle gracias al Señor, porque en su primera venida fue cordero por nuestros pecados. Vamos a cerrar nuestros ojos y allí en el silencio de nuestras bocas, en el corazón, vamos a decirle: Señor, gracias, gracias, porque cerraste tu boca, Señor, y como manso cordero fuiste al matadero por mis pecados, por nuestros pecados. Hubieras podido destruir a los que te rodeaban, hubieras podido reclamar el auxilio de miles de ángeles, y no lo hiciste, porque nos amaste, Señor, y fuiste a la cruz para morir en nuestro lugar, derramar tu sangre y limpiarnos de todo pecado. Por tanto, Señor, rendimos nuestras vidas a tus pies y te adoramos sinceramente, te alabamos, te agradecemos. Pero, Señor, qué maravillosa imagen nos pones allí en tu palabra. En Zacarías 14, en Hechos 1, en Apocalipsis 19, en Joel 3, aún otras porciones, Sofonías 3, Isaías 63, Apocalipsis 14. Esperamos aquel día glorioso, Señor, de tu retorno en justicia, juicio y venganza a este mundo. Este mundo entonces te conocerá como el león de la tribu de Judá, como Jehová de los ejércitos hecho hombre. Entendemos, Señor, tu palabra, confiamos que se cumplirá al pie de la letra porque es exacta, encaja perfectamente el antiguo libro de Joel, el más cercano libro de Isaías, Zacarías, Mateo, Apocalipsis. Es una maravilla, Señor. Nos gozamos en tu plan, pero nos gozamos sobre todas las cosas en tu bendita persona. Gloria sea a ti, Señor. Gloria sea a ti, Dios Padre, y al Cordero, nuestro Señor Jesucristo. En el nombre suyo oramos. Amén.
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3: BBN no se solidariza con los detalles o conceptos emitidos en este espacio. Solo nos circunscribimos a utilizar los servicios proporcionados por la agencia de noticias EFE. Europa. El 16,3% de las personas de más de 18 años en la Unión Europea en 2025 tenía obesidad y otros 35,4% se encontraban en situación de preobesidad, según datos publicados por Eurostat, que señala que en conjunto más de la mitad de la población de la Unión Europea tiene sobrepeso. Continuamos con más información. El sector español del cerdo ha perdido 350 millones de euros en exportaciones a Japón y México debido a la peste porcina africana, informó la Asociación Nacional de Industrias de la Carne. Más noticias en Europa. El presidente de Francia, Emmanuel Macron, recibirá la próxima semana a los presidentes de Corea del Sur y de Vietnam, con la idea de diversificar socios y hacer contrapeso a la influencia de potencias como China y Rusia. Por último, en Europa, la policía alemana investiga otro posible sabotaje en una subestación eléctrica, en esta ocasión en Dormagen, entre Colonia y Düsseldorf, en el oeste del país, en lo que es el tercer incidente de este tipo en una semana. Hasta aquí la mención de los hechos y acontecimientos más relevantes, informó para BBN Santiago Carrasco.
4: Las buenas noticias para memorizar las encontramos en el libro de Gálatas, capítulo 2, versículo 20, que dice: con Cristo estoy juntamente crucificado y ya no vivo yo, mas vive Cristo en mí, y lo que ahora vivo en la carne, lo vivo en la fe del Hijo de Dios, el cual me amó y se entregó a sí mismo por mí. Con Cristo estoy juntamente crucificado y ya no vivo yo, mas vive Cristo en mí, y lo que ahora vivo en la carne, lo vivo en la fe del Hijo de Dios, el cual me amó y se entregó a sí mismo por mí. Buenas noticias para memorizar.
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8: Continuamos la lectura del libro Emboscada en Ecuador, la vida de Jim Elliot, escrito por Janet y Geoff Bench. Pero Entretener 5 minutos a un grupo de niños pequeños y conocer el idioma lo bastante bien como para dirigir un servicio religioso o negocio oficial eran dos cosas bien distintas. Jin sabía que tenía que recorrer un largo camino para llegar a dominar el español, lengua oficial de Ecuador. Sabía también que las misiones cristianas en muchas tierras, la sociedad misionera de los hermanos de Plymouth, a la que prestaría sus servicios, requería que todos sus misioneros en Sudamérica dominaran el español antes de ser enviados a las bases de misión escogidas. De manera que, aunque navegara rumbo a Ecuador, le quedaban todavía muchos desafíos por delante para alcanzar su destino final. La base de misión de Shandia en las selvas orientales del país. Capítulo 3. La carta. El Santa Juana se aferró a la costa, dejó atrás México y se dirigió hacia El Salvador, donde debía descargar mercancías. Mientras el barco se mecía anclado cerca de La Libertad, descargando grandes embalajes de mercancías en frágiles embarcaciones, Jean y Pete y otros 4 pasajeros desembarcaron. Los 6 alquilaron un taxi para visitar San Salvador, la capital del país. Aunque la ciudad era tan ruidosa, populosa y sucia como se había imaginado, Jim disfrutó de cada minuto que pasó en ella. Una vez que los pasajeros estuvieron a bordo, el Santa Juana levó anclas y prosiguió su viaje hacia el sur.

cubierta de popa. Una vez quitada la lona, la lancha fue levantada con una grúa y bajada hasta el agua. Enseguida el capitán y el mayordomo descendieron por una escalera de cuerda colgada por un costado del barco y se incorporaron a Jim, Pete y al segundo ingeniero que ya estaba en la lancha. El capitán había bebido en exceso durante el almuerzo, por lo que se quedó inmediatamente dormido en la popa de la lancha. No se despertó hasta que la lancha iba a ser arrastrada hasta el barco. Pero los demás hombres lo pasaron muy bien. Echaron la red y sacaron 150 libras de los camarones más grandes y rollizos que Jim jamás había visto. Pero no fueron solo los camarones lo que le hizo disfrutar. La red contenía toda una muestra de biología marina para ser examinada. En ella aleteaban varios peces martillo, calamares, corvinas de afilados dientes, peces voladores, rayas, gatos de mar y muchos otros peces de formas extrañas que ni siquiera el mayordomo pudo identificar. En resumidas cuentas, la aventura resultó todo un éxito, debido especialmente a que Jim y Pete tuvieron la oportunidad de contar con detalle al segundo ingeniero la razón por la que se dirigían a Ecuador. Los últimos días del viaje transcurrieron raudos. El barco bordeó la costa de Panamá, luego de Colombia y por fin la de Ecuador. Un día antes de atracar, Jim releyó la carta que había recibido del señor Titmarsh antes de partir de San Pedro. El señor Titmarsh manifestaba en su carta que estaba encantado de que alguien estuviera dispuesto a hacerse cargo de la base de misión que él había establecido en Shandia. Todavía quedaba una enorme labor misionera por allí. Titmarsh decía también que les estaría esperando en el puerto de Guayaquil cuando llegaran y que les tendría listos billetes de avión para volar a Quito. Mientras Jim leía la carta, no pudo evitar preguntarse por qué había decidido ser misionero en Shandia, un minúsculo punto en el mapa rodeado de densa jungla. Algunas personas calificaron la cadena de acontecimientos que le llevaron hasta Shandia de mera coincidencia. Pero Jim pensaba de manera diferente. Para él era la mano de Dios que le guiaba hacia su destino. Jim supo que existían los indígenas quechua y Shandia gracias a una carta de su hermano Bert, que fue misionero en Perú. Dentro de la carta de Bert había una carta dirigida a este, firmada por un tal Wilfred Titmarsh. Cuando Jim leyó aquella carta se entusiasmó. El señor Titmarsh había trabajado muchos años entre los indígenas quechua del este de Ecuador. Había fundado una base de misión, una escuela de niños y una clínica en un lugar de la selva llamado Shandia. Como fruto de su labor, varios quechuas se hicieron cristianos. No obstante, la esposa de Titmarsh enfermó y tuvo que recibir constante atención médica. En consecuencia, la familia fue reubicada en la ciudad, en donde la señora Titmarsh pudo ser debidamente atendida. El señor Titmarsh se entristeció mucho al tener que abandonar la base de misión que tantos años le había costado establecer. Por eso escribió a Bert, con la esperanza de que éste conociera a alguien dispuesto a hacerse cargo de la labor en Shandia. Cuando Jim terminó de leer la carta, el corazón le latía con fuerza. Se dispuso a responder de inmediato a la petición del señor Titmarsh. Esto era precisamente lo que había estado esperando. 15 minutos después, la carta en que ofrecía sus servicios al señor Titmarsh

0: fue guardada en un sobre, lista para ser franqueada. En ese momento, un pensamiento le paralizó. En vez de preguntar a Dios si tenía que dar aquel paso, lo había supuesto. Miró el sobre y sacudió la cabeza. Sabía que no podía enviar aquella carta, pero podía escribir otra, más general, para pedir al señor Tidmarsh información acerca de Shandia y los indígenas quechua. Shandia volvió a captar la atención de Jim en el verano de 1950, cuando se encontraba en el campamento Wycliffe, en Oklahoma City. El campamento Wycliffe suponía una tremenda experiencia para cualquiera que estuviera interesado en ser misionero. Varios cientos de personas asistieron al mismo ocupando los dormitorios universitarios mientras los estudiantes estaban de vacaciones. Algunos asistentes al campamento eran misioneros veteranos que proyectaban ir a campos misioneros nuevos o inalcanzados, pero la mayoría, como Jim, tenían poca o ninguna experiencia misionera. A Jim le encantaba todo lo relacionado con el campamento. A la hora de la comida abundaban animadas conversaciones sobre experiencias misioneras auténticas, y las clases estaban llenas de obreros cristianos que servían en muchos países del mundo. Más que nada, a Jim le encantaba lo que estaba aprendiendo. El curso se dividía en tres materias. Una era fonética, en donde se aprendía a reconocer y escribir los distintos sonidos de una lengua. A veces resultaba difícil porque algunos idiomas tienen sonidos guturales o especie de susurros o chasquidos que no eran fáciles de representar empleando el alfabeto inglés. Sin embargo, la fonética era una disciplina importante a cultivar, porque un misionero que quisiera escribir en una lengua tendría primero que escuchar atentamente y escribir los diversos sonidos de la misma. Luego estaba la morfología. En esta clase se aprendía a descubrir qué palabras estaban relacionadas con otras dentro de la misma lengua. Mientras que la lengua inglesa usa prefijos y sufijos que cambian ligeramente el significado de una palabra, otras lenguas no. Por tanto, era muy importante aprender a descubrir qué palabras estaban vinculadas entre sí. Finalmente, estaba la clase de sintaxis, en donde se investigaba la forma en que se organizaban las frases en determinada lengua. Todas estas clases requerían mucho estudio, pero Jim aceptó el desafío de buena gana. Una vez que los estudiantes asimilaban los fundamentos del aprendizaje y escritura de una lengua, llegaba el momento de poner en práctica lo aprendido en una situación real. Para ayudarles a hacer esto, los organizadores del campamento contaban con los que dieron en llamar informantes. Esto es, misioneros que habían vivido en zonas remotas de la tierra y aprendido lenguas apenas conocidas. A cada alumno se le asignaba un informante para trabajar con él por un mes. La tarea del alumno consistía en escuchar la lengua que hablaba el informante y aplicar los principios aprendidos en la primera mitad del curso para descubrir cómo funcionaba la lengua. Los estudiantes aguardaron impacientes para conocer a sus informantes, pero nadie con tanto entusiasmo como Jim Elliot. Él fue presentado a un misionero jubilado que había trabajado en Ecuador con los indígenas quechua. Apenas se lo creía. Empezó a pensar que no era mera coincidencia que Bert le hubiera enviado la carta del señor Tidmarsh y que fuera a pasar un mes con un hombre que había trabajado con la misma tribu india. Las semanas siguientes fueron fascinantes para Jim, Por su informante, se enteró de que los indígenas quechua ascendían a 800.000 personas, aunque solo 5 misioneros trabajaban entre ellos. Pese a haber predicado tantas veces acerca de la necesidad de misioneros en el extranjero, a Jim le parecía increíble pensar que solo hubiera 5 misioneros sirviendo a casi 1 millón de personas. Una fibra profunda de su ser se conmovió. Esta fue la lectura del libro Emboscada en Ecuador, la vida de Jim Elliot, escrito por Janet y Geoff Bench y publicado por Editorial Hukum.
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2: Viajamos a través de la palabra de Dios en un viaje de 5 años en A través de la Biblia. Hoy, recorriendo los sitios del libro de los Hechos. El autobús bíblico nos está transitando por el capítulo 18 y llegaremos hasta el capítulo 19. Oremos para iniciar. Padre eterno, mientras estudiamos tu palabra, te pedimos que nos des oídos para oír y ojos para ver las verdades que enseña tu santa Biblia. En el nombre de Jesús te lo pedimos y oramos. Amén. Con nosotros, nuestro maestro Samuel Montoya, guiándonos y dirigiéndonos en el estudio bíblico de hoy.
3: Continuamos nuestro estudio del capítulo 18 de los Hechos. Y en nuestro programa anterior vimos cómo Pablo había salido de Atenas y había ido hasta Corinto, y que allí en Corinto también se encontró con gran oposición entre los judíos. De modo que él entonces va a los gentiles. Y vimos también que el Señor habló a Pablo porque estaba entrando ahora en una nueva y gran dimensión de su obra misionera. Y creemos que cuando él recibió esa oposición, estaba listo a salir para otra parte, pero el Señor mismo intervino y detuvo a Pablo y le dijo que quería que se quedara en esa ciudad, porque le dijo el Señor, «Tengo mucho pueblo en esta ciudad». Y vimos que Pablo, en obediencia, se quedó en Corinto 18 meses más, enseñándoles la palabra de Dios. Ahora, una vez más, el Evangelio causa oposición. Leamos ahora el versículo 12 de este capítulo 18 de los Hechos. Pero siendo Galión procónsul de Acaya, los judíos se levantaron de común acuerdo contra Pablo y le llevaron al tribunal. Este tribunal es el que Pablo menciona en su epístola a los corintios. Le condujeron al tribunal y allí lanzaron su acusación contra él, diciendo aquí en el versículo 13, «Este persuade a los hombres a honrar a Dios contra la ley». Ahora, no querían decir ellos que Pablo hacía algo que era contrario a la ley del Imperio Romano ni contrario a la ley de Corinto. Lo que querían decir era que obraba de una manera contraria a la ley del sistema mosaico. Y vemos entonces lo que ocurre. Leamos los versículos 14 al 17 de este capítulo 18 de los Hechos. Y al comenzar Pablo a hablar, Galión dijo a los judíos, «Si fuera algún agravio o algún crimen enorme, oh judíos, conforme a derecho yo os toleraría. Pero si son cuestiones de palabras y de nombres y de vuestra ley, vedlo vosotros, porque yo no quiero ser juez de estas cosas». Y los echó del tribunal. Entonces todos los griegos, apoderándose de Sóstenes, principal de la sinagoga, le golpeaban delante del tribunal, pero a Galión nada se le daba de ello. Muchos han condenado a este hombre Galión. Lo describen como un juez típico e insensible de aquel entonces. Pero quisiéramos decir algo en defensa de Galión. Damos gracias a Dios por él y vamos a decirle por qué, amigo oyente. Él probablemente es la primera persona que hizo una separación entre la iglesia y el Estado. Galión dijo que si la cuestión tocara la religión o alguna otra cosa religiosa, debían tratarla ellos mismos. Él era un magistrado romano y tenía interés en la ley romana. Pero mientras el caso no involucrara la ley romana, él no intervendría. No quería intervenir en asuntos religiosos. Y creímos que hizo lo correcto. No intervendría en cuanto a la libertad de Pablo de predicar en la ciudad de Corinto. Corinto era una ciudad de libertad, incluso la libertad religiosa, y siendo que la cuestión tenía que ver con la religión, les pidió entonces que la trataran ellos mismos. Ahora dice aquí que Galión no quiso ser juez de estas cosas. Claro que no. Es un magistrado secular, y no piensa entrar en la iglesia para tratar de arreglar una disputa en cuanto a la doctrina de la predestinación o la del libre albedrío. No le atañe a él, y por esa razón no entrará en eso. Continuemos ahora leyendo el versículo 18 de este capítulo 18 de los Hechos. Mas Pablo, habiéndose detenido aún muchos días allí, después se despidió de los hermanos y navegó a Siria, y con él Priscila y Aquila, habiéndose rapado la cabeza en Cencrea, porque tenía hecho voto. Hay muchos que culpan a Pablo por haber hecho un voto. Dicen que este es el hombre que predicó que no estamos bajo la ley, sino bajo la gracia, y por tanto no debe haber hecho este voto. Pero espere un momento, amigo oyente. Cualquiera que diga esto en cuanto a Pablo, en realidad hace una pequeña ley para Pablo. Tales personas están diciendo que Pablo debía hacer las cosas de acuerdo a lo que ellos piensan. Y bajo la gracia, amigo oyente, si usted quiere hacer un voto, muy bien puede hacerlo. Y si no quiere hacer un voto, pues no tiene que hacerlo. Pablo nunca obligó a nadie a hacer un voto. El hecho es que dijo muy enfáticamente que nadie tiene que hacer eso. Pero si Pablo quiere hacer un voto, eso le atañe a él. Esa es la maravillosa libertad que tenemos hoy en día bajo la gracia de Dios. Permítanos decir, amigo oyente, que hay muchos supersantos por allí que forman pequeñas asociaciones exclusivistas y que dictan algunas leyes. Dicen que no se puede hacer esto ni se puede hacer aquello. Permítanos decir, amigo oyente, con toda franqueza, que nuestra relación no es con tales asociaciones exclusivistas, sino con el Señor Jesucristo mismo. El Señor Jesucristo dijo allá en el Evangelio según San Juan, capítulo 14, versículo 15, «Si me amáis, guardad mis mandamientos». La relación suya y la relación mía, amigo oyente, debe ser con Jesucristo. Somos responsables ante Él. Debemos tener comunión con Él. La Biblia nos dice lo que debemos hacer en cuanto a tales cosas. Si uno quiere comer carne, tiene libertad de comer carne. Si uno desea guardar cierto día, tiene libertad para guardarlo. Dice el apóstol Pablo en su primera carta a los Corintios, capítulo 10, versículo 31, «Si pues coméis o bebéis, o hacéis otra cosa, hacedlo todo para la gloria de Dios». El comer carne no le hace más acepto ante Dios, amigo oyente, ni tampoco lo hace el abstenerse de comer carne. No vamos, pues, a culpar aquí a Pablo. En este pasaje particular, el pobre Galión y Pablo en verdad se hallaban en apuro con sus críticos, de modo que deseamos defender a los dos. Pablo, pues, regresa ahora de su segundo viaje misionero. La ciudad de Corinto ha sido el punto más lejano de su viaje y ahora va de regreso. Navega de Cencrea. Ahora, Cencrea es un puerto al lado oriental de Corinto. Hay un canal que atraviesa la península corintia hoy, pero no lo había en aquel entonces. En verdad, alaban los barcos por allí. Si usted va hoy por esa región, puede ver las rocas gastadas por los barcos que eran alados al otro lado del istmo. Cencrea era, pues, el puerto de Corinto al lado oriental. Y Pablo va allí con Aquila y Priscila, y él navega desde allí. Ahora, note usted que no sigue rumbo hacia el oeste, sino que navega de regreso a casa. Leamos ahora el versículo 19 de este capítulo 18 de los Hechos. Y llegó a Éfeso y los dejó allí, y entrando en la sinagoga, discutía con los judíos. Usted recordará, amigo oyente, que cuando Pablo salió en su viaje, el Espíritu de Dios no le había permitido ir a Éfeso. Pero ahora, al regreso, se detiene en Éfeso. Sin embargo, no se queda allí por mucho tiempo. Prosigamos con los versículos 20 y 21. Los cuales le rogaban que se quedase con ellos por más tiempo, mas no accedió, sino que se despidió de ellos diciendo, «Es necesario que en todo caso yo guarde en Jerusalén la fiesta que viene, pero otra vez volveré a vosotros si Dios quiere». Y zarpó de Éfeso. Ahora quizá alguien se preguntará otra vez por qué Pablo guardaba las fiestas judías. Recuerde usted sus antecedentes. Era judío, así como Simón Pedro. Tenía antecedentes del sistema mosaico. Él sabía que muchos de sus amigos estarían en Jerusalén para la fiesta, y quizá quería subir para testificarles del Señor. Él cree que le es necesario, en todo caso, guardar esta fiesta en Jerusalén. Sin embargo, Pablo está bajo la gracia, y amigo oyente, si él quiere guardarla, eso le atañe a él. De todos modos, notemos que Pablo vio que se le había abierto una puerta grande y eficaz en Éfeso. Pablo tenía corazón de misionero y quería regresar a ellos. Éfeso era una de las grandes ciudades del Imperio Romano. Sigamos adelante ahora con el versículo 22 de este capítulo 18 de los Hechos. Habiendo arribado a Cesarea, subió para saludar a la iglesia y luego descendió a Antioquía. Vemos, pues, que Pablo desembarcó en Cesarea. Ahora, Cesarea y Jope eran los puertos desde donde uno subiría a Jerusalén. Se fue, pues, a Jerusalén y dio allí su informe. Luego volvió al norte, a su iglesia que estaba en Antioquía. Y esto concluye el segundo viaje misionero de Pablo. Ahora, fíjese usted que enseguida Pablo sale en su tercer viaje misionero. Leamos el versículo 23 de este capítulo 18 de los Hechos. Y después de estar allí algún tiempo, salió recorriendo por orden la región de Galacia y de Frigia, confirmando a todos los discípulos. Este es ahora el tercer viaje de Pablo a través de Galacia. Veremos que también incluirá la ciudad de Éfeso en su tercer viaje misionero y que tendrá allí un gran ministerio. Pero veremos que mientras tanto, otro ha entrado en Éfeso. Es otro gran predicador de la iglesia primitiva. No es tan conocido como Pablo, pero podremos aprender mucho acerca de él. Creemos que todo lo que las Escrituras dicen en cuanto a este hombre Apolos es bueno. Leamos pues el versículo 24 de este capítulo 18 de los Hechos. Llegó entonces a Éfeso un judío llamado Apolos, natural de Alejandría, varón elocuente, poderoso en las Escrituras. Ahora, Apolos era judío, y por tanto tenía los antecedentes de la ley. Su nombre era Apolos, un nombre griego, de modo que era helenista de la diáspora. Sin embargo, no había nacido en Grecia ni en aquella región de Macedonia. Nació en Alejandría, en la parte norte de África, que en realidad está en el norte de Egipto. Ahora, Alejandría era una ciudad fundada por Alejandro Magno. Era uno de los grandes centros de la cultura griega. Allí había una gran universidad y también una de las mejores bibliotecas de todo el mundo. Fue allí donde la versión griega del Antiguo Testamento de los 70 fue traducido. Esa es la versión que se conoce como la Septuaginta. Había un templo judío en Alejandría y este llegó a ser uno de los grandes centros de la iglesia primitiva junto con Jerusalén y Antioquía. Ahora, Alejandría tenía mucha importancia durante algunos siglos de la historia de la iglesia primitiva. Atanasio, Tertulio y Agustín, tres grandes hombres de la iglesia primitiva, eran de allí. Filo era contemporáneo de Apolos. Él había mezclado la filosofía griega con el judaísmo, o sea, que combinó el platonismo y el judaísmo. Y todas estas cosas sin duda influyeron en la formación de Apolos. Ahora se nos dice que Apolos era un hombre elocuente y un gran predicador. También era poderoso en las Escrituras, es decir, conocía muy bien el Antiguo Testamento. Continuemos ahora con el versículo 25 de este capítulo 18 de los Hechos. Este había sido instruido en el camino del Señor, y siendo de espíritu fervoroso, hablaba y enseñaba diligentemente lo concerniente al Señor, aunque solamente conocía el bautismo de Juan. Había sido instruido en el camino del Señor, dice aquí. Esto quiere decir que había tenido una educación formal en las Escrituras, pero no quiere decir en ninguna manera que hubiese recibido una revelación directa. Él hablaba con fervor de espíritu, o sea que tenía una verdadera pasión para las cosas de Dios. Este es el testimonio que se da en cuanto a él. Francamente, amigo oyente, tenemos que concluir que Apolos era un gran hombre, un hombre sobresaliente. Este hombre hablaba y enseñaba diligentemente lo concerniente al Señor. Enseñaba todo lo que había aprendido de las Escrituras. ¿Qué más sabía? Bueno, sabía del bautismo de Juan. Había oído hablar acerca de eso. Pero aparentemente no había oído hablar acerca de Jesús. Era un gran predicador y enseñaba todo lo que conocía. No podía enseñar más que eso. Y el versículo 26 nos dice, y comenzó a hablar con denuedo en la sinagoga, pero cuando le oyeron Priscila y Aquila, le tomaron aparte y le expusieron más exactamente el camino de Dios. O sea que Priscila y Aquila convidaron a Apolos a su casa para comer con ellos después del culto. Vieron que él no había oído hablar acerca de Jesús y por tanto le contaron acerca de él. Continuemos con el versículo 27 de este capítulo 18 de los Hechos. Y queriendo él pasar a Acaya, los hermanos le animaron y escribieron a los discípulos que le recibiesen. Y llegado él allá, fue de gran provecho a los que por la gracia habían creído. Apolos era un hombre con muchos talentos. Pero antes de aquel tiempo en que Aquila y Priscila le llevaron a casa para comer, no conocía el Evangelio de la gracia de Dios. Y aquí tenemos, pues, un caso en que una mujer ayudó mucho a un predicador. Ella le enseñó algo que él no sabía. Y el versículo 28 dice, porque con gran vehemencia refutaba públicamente a los judíos, demostrando por las Escrituras que Jesús era el Cristo. Aquí tiene usted la declaración número 12 en cuanto a Apolos. Aceptó a Jesucristo como su Mesías. Había conocido el Antiguo Testamento y había sabido del bautismo de Juan. Y ahora, cuando Aquila y Priscila le testificaron acerca de Jesús, él creyó. Luego, con su profundo conocimiento del Antiguo Testamento, le fue posible predicar a los judíos, enseñándoles por medio de las Escrituras que Jesús era el Cristo. Y así concluye el capítulo 18 de los Hechos de los Apóstoles. Llegamos ahora al capítulo 19. Y en este capítulo tenemos el tercer viaje misionero de Pablo. Ya notamos que el relato sobre el tercer viaje misionero de Pablo comienza en realidad en el capítulo 18, versículo 23, donde se nos dice que salió nuevamente de Antioquía. Siguió por la misma ruta de gran parte de sus primeros dos viajes misioneros y pasó por el país de Galacia, y luego por Frigia, fortaleciendo a los discípulos que vivían en esas regiones. Desde allí se dirigió a Éfeso, donde, como veremos ahora, pudo cumplir un gran ministerio. Leamos pues los primeros dos versículos de este capítulo 19 de los Hechos. Aconteció que entre tanto que Apolos estaba en Corinto, Pablo, después de recorrer las regiones superiores, vino a Éfeso y hallando a ciertos discípulos les dijo, ¿recibisteis el Espíritu Santo cuando creísteis? Y ellos le dijeron, ni siquiera hemos oído si hay Espíritu Santo. Usted recordará que Pablo había pasado por Éfeso en su viaje de regreso de su segundo viaje misionero y que les había dicho que volvería a ellos si Dios se lo permitía. No se había quedado en Éfeso previamente y no había tenido ningún ministerio allí. Ahora regresa a Éfeso, pero le ha precedido el gran predicador Apolos, como lo vimos en el capítulo anterior. Al comienzo, Apolos no conocía nada acerca de la muerte ni de la resurrección de Jesucristo. Recuerde usted que Aquila y Priscila tuvieron que tomarle aparte y contarle, tuvieron que hablarle acerca de Jesús. Todo lo que Apolos había predicado hasta entonces era el bautismo de Juan. Y eso era todo lo que conocía. Como resultado de esto, los que habían oído su prédica habían sido instruidos solamente hasta el tema del arrepentimiento y el bautismo de Juan. Por tanto, no habían recibido el Espíritu Santo. Pablo, pues, descubrió esto ahora en su venida a Éfeso. Y les dice, ¿recibisteis el Espíritu Santo cuando creísteis? Ellos contestaron que ni siquiera habían oído si había un Espíritu Santo. Habían sido instruidos solo hasta el bautismo de Juan. No habían sido instruidos en cuanto al Señor Jesús y no sabían nada acerca de Pentecostés. Entonces, dice aquí el versículo 3, entonces dijo, ¿en qué pues fuisteis bautizados? Ellos dijeron, en el bautismo de Juan. Es que estos discípulos habían sido bautizados, pero todavía no habían sido salvados. No habían recibido el Espíritu Santo porque no eran salvos. Ve usted, amigo oyente, que en el momento en que usted confíe en el Señor Jesucristo, usted es regenerado por el Espíritu de Dios. El Espíritu de Dios viene a morar en usted y así es sellado por el Espíritu Santo y bautizado en el cuerpo de creyentes por medio del Espíritu Santo. Esto sucede en el momento preciso en que usted cree y confía en Cristo. Pablo descubrió que eso no había pasado con esta gente. Ahora Pablo les explica que es necesario confiar en el Señor Jesucristo para ser salvos. Y como lo veremos ahora, muchos respondieron a su mensaje y creyeron. Leamos ahora los versículos 4 y 5 de este capítulo 19 de los Hechos. Dijo Pablo, Juan bautizó con bautismo de arrepentimiento, diciendo al pueblo que creyesen en aquel que vendría después de él, esto es, en Jesús el Cristo. Cuando oyeron esto, fueron bautizados en el nombre del Señor Jesús. El bautismo de Juan era un bautismo de arrepentimiento. Era una preparación para la venida del Señor Jesucristo. Ahora, estos se convierten a Cristo y son salvos por primera vez. No habían sido salvos bajo el ministerio de Apolos porque él tampoco conocía nada acerca de Cristo cuando les predicó. Algunos creen que son salvos y que luego más tarde reciben el Espíritu Santo. Pero según la Biblia, esa no es la verdad, amigo oyente. Creemos que usted se dará cuenta que estos aquí que se mencionan no habían sido salvos en verdad. Sigamos adelante con los versículos 6 y 7 de este capítulo 19 de los Hechos. Y habiéndoles impuesto Pablo las manos, vino sobre ellos el Espíritu Santo, y hablaban en lenguas y profetizaban. Eran por todos unos 12 hombres. A estos hombres ahora les fue posible hablar en lenguas y les fue posible predicar o testificar. Creemos que testificaron en lenguas que podían ser comprendidas. Éfeso era una ciudad políglota del Imperio Romano. Allí había representados muchos idiomas, así como los había en el día de Pentecostés. Se encontraban en esa costa muchos del Oriente y del Occidente. Éfeso era una de las grandes ciudades de aquel entonces. A estos hombres, pues, les fue posible testificar a esta gente. Dice aquí que había 12 hombres. Este fue el principio del ministerio en Éfeso. Pablo tenía un gran ministerio en Corinto y un gran ministerio en Éfeso. Y este aquí fue el principio. Prosigamos ahora con los versículos 8 al 10 de este capítulo 19 de Hechos. Y entrando Pablo en la sinagoga, habló con denuedo por espacio de 3 meses, discutiendo y persuadiendo acerca del reino de Dios. Pero endureciéndose algunos y no creyendo, maldiciendo el camino delante de la multitud, se apartó Pablo de ellos y separó a los discípulos, discutiendo cada día en la escuela de uno llamado Tirano. Así continuó por espacio de 2 años, de manera que todos los que habitaban en Asia, judíos y griegos, oyeron la palabra del Señor Jesús. Pablo tuvo que salir de la sinagoga porque recibió mucha oposición. Cambió entonces su centro de operaciones y comenzó a enseñarles diariamente en la escuela de Tirano que se menciona aquí. Ahora, ¿cuál era esta escuela de Tirano? Bueno, era una escuela para los efesios. Tenían su siesta al mediodía, probablemente unas 2 o 3 horas. Y creemos que Pablo consiguió estos cuartos durante ese tiempo de la siesta y fue entonces cuando vinieron para escuchar a Pablo. Nos imaginamos que quizá alquiló el salón y allí en la hora de la siesta, al mediodía, Pablo predicó la palabra de Dios por un período de 2 años. Como resultado de esto, toda la provincia de Asia oyó la palabra de Dios, tanto judíos como griegos. Esto nos da algún concepto de cómo la palabra de Dios crecía en ese tiempo. Al parecer, desde este lugar ventajoso, la iglesia en Colosas tuvo sus comienzos. Es que Pablo les escribió a los colosenses de la misma manera como escribió a los romanos, sin haberles visitado antes. Sin embargo, Pablo fue el fundador de esas iglesias. ¿Cómo puede ser? Bueno, pues por medio del hecho sencillo de que en la escuela de Tirano el evangelio se proclamó y entró entonces en todas partes. Ahora sabemos que los corintios habían deseado que Pablo les visitara, pero él les escribió diciendo allá en su primera carta a los corintios, capítulo 16, versículos 7 al 9, «Porque no quiero veros ahora de paso, pues espero estar con vosotros algún tiempo, si el Señor lo permite. Pero estaré en Éfeso hasta Pentecostés, porque se me ha abierto puerta grande y eficaz, y muchos son los adversarios». Por 2 años el evangelio se proclamó en Éfeso a fin de que todo el mundo lo pudiese escuchar en la provincia de Asia. Creemos que las 7 iglesias de Asia Menor debieron su existencia a la predicación del apóstol Pablo en este lugar. Y creemos que podemos decir con certeza que aquí fue donde Pablo tuvo su ministerio más grande de toda su vida, tan admirable. Y bien, amigo oyente, aquí vamos a detenernos por hoy porque nuestro tiempo ya ha tocado a su fin. Continuaremos, Dios mediante, considerando este capítulo 19 de los Hechos en nuestro próximo programa. Hasta entonces, pues, que Dios le bendiga abundantemente.
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5: Así que yo quisiera preguntarles, para no perder la costumbre, si eres tú, si es usted una persona verdaderamente rica, pero para con Dios. Y para respondernos esta pregunta, les quiero invitar a que vayamos al Evangelio según Lucas en el capítulo 12 y verso 13 y hasta el 23. Vamos a concentrarnos solamente en este pasaje de la Escritura, Lucas 12, verso 13 al 23. Si acaso yo voy a estar mencionando algunos otros textos, pero quisiera que no pierda de vista lo que dice el Señor Jesucristo en esta porción de la Escritura. Directamente, el Señor Jesús, Dios, durante su ministerio terrenal, dijo estas palabras y las dejó escritas ahí en el Evangelio para que hoy, 2000 años después, usted y yo pudiéramos ir a ellas y recibir enseñanza, recibir edificación. Y cuando el Señor Jesucristo está hablando en esa porción, está hablando a dos clases de oyentes. Como seguramente hoy, en este momento o en un momento subsiguiente, yo estaría hablando a dos clases de oyentes. Aquellos que han sido vivificados espiritualmente, es decir, que han tenido un encuentro personal, íntimo, genuino, con la persona de Jesucristo, y aquellos que necesitan ser vivificados. Leamos el pasaje preguntándonos qué es lo que dice Dios. Lucas 12, 13 al 23, dice así. Le dijo uno de la multitud: Maestro, di a mi hermano que parta conmigo la herencia. Mas él le dijo: Hombre, ¿quién me ha puesto sobre vosotros como juez o partidor? Y les dijo: Mirad y guardaos de toda avaricia, porque la vida del hombre no consiste en la abundancia de los bienes que posee. También les refirió una parábola diciendo: La heredad de un hombre rico había producido mucho, y él pensaba dentro de sí, diciendo: ¿Qué haré? Porque no tengo dónde guardar mis frutos. Y dijo: Esto haré, derribaré mis graneros y los edificaré mayores, y allí guardaré todos mis frutos y mis bienes. Y diré a mi alma: Alma, muchos bienes tienes guardados para muchos años, repósate, come, bebe, regocíjate. Pero Dios le dijo: Necio, esta noche vienen a pedirte tu alma, y lo que has provisto, ¿de quién será? Así es el que hace para sí tesoro y no es rico para con Dios. Dijo luego a sus discípulos: Por tanto, os digo, no os afanéis por vuestra vida, que comeréis, ni por vuestro cuerpo, que vestiréis. La vida es más que la comida, y el cuerpo que el vestido. Si quisiéramos resumir en pocas palabras qué es lo que Dios en la persona del Señor Jesucristo nos está diciendo en esta porción de la Escritura, yo podría decirles que en este pasaje se narra una historia real en la vida del ministerio terrenal del Señor Jesús, en la que Él está brindando a sus oyentes una enseñanza maravillosa acerca de tres temas principales: la avaricia, la abundancia o verdadera riqueza y el afán. Y pensando en lo que dice este pasaje y lo que vamos a tratar de desarrollar, yo quiero sugerirles una proposición, una declaración para que la consideremos y veamos si es sustentable a la luz de lo que nos dice la palabra de Dios. El fundamento, es decir, el punto de partida, el origen, la raíz o la base de la riqueza para con Dios es tener a Cristo como nuestro Salvador personal. Y una vez que ya somos salvos por Jesucristo, la riqueza para con Dios incluye evitar toda avaricia y todo afán. ¿Pero por qué afirmo yo esto? ¿Por qué les estoy yo sugiriendo que el principio de nuestra riqueza verdadera, de todos los seres humanos, es tener un encuentro personal con Jesucristo y luego, ya habiendo conocido a Cristo, es luchar contra toda avaricia y toda ansiedad o angustia o afán? Bueno, la respuesta la podemos derivar de nuestro pasaje base. Quiero llamarles la atención un poco al contexto de nuestra historia. Esta historia en donde el Señor Jesús nos da una enseñanza acerca de la avaricia, acerca de la verdadera abundancia en la vida y acerca de el afán. Y yo quiero destacar en Lucas 12, ahora sí vamos a Lucas 12, que el Señor Jesús primero que nada está hablando ante una multitud. Versículo 1 de Lucas 12 dice así: en esto, juntándose por millares la multitud, tanto que unos a otros se atropellaban, comenzó a decir a sus discípulos primeramente. Vean ustedes la escena histórica. Ojalá y pudiéramos con nuestra imaginación trasladarnos a ese momento y a ese lugar. En esto, juntándose por millares la multitud, tanto que unos a otros se atropellaban. Jesús está a

dar una aplicación que veo necesaria con base en este contexto del pasaje. Hoy en día, entonces, hay multitudes que se juntan y se atropellan, pero extrañamente para procurar estar cerca de Jesús, sino para ir en pos de otros intereses, respetables muchos si ustedes quieren, pero yo a los hermanos en Cristo, a ustedes, a los que han sido vivificados en el Espíritu Santo, solamente les dejo este pensamiento: tú has sido vivificado, tienes el Espíritu Santo en ti, entonces cuando estés entre una multitud, recuerda esto, piensa en Jesucristo y piensa en tu propósito al estar entre esa multitud. Nada más, así como de tarea, y que el Espíritu Santo nos guíe a cada uno de nosotros. Cierro el paréntesis, no podía evitar hablar de eso al ver ese ejemplo tan hermoso de ver multitudes atropellándose para estar cerca de Jesús. Volviendo a nuestro contexto en Lucas 12, en el versículo 1, debemos notar que Jesús está hablando a sus discípulos primeramente. Dice, comenzó a decir a sus discípulos, y dice precisamente la palabra, primeramente. Como dije al inicio de este mensaje, el Señor tenía dos oyentes, espiritualmente hablando. Tenía su audiencia de seres humanos vivificados, aquellos que habían dejado todo y le habían seguido, aquellos que habían creído en Jesucristo como el Mesías, y una multitud que andaba por allí, que no habían sido vivificados. Algunos iban con sinceridad, algunos no. Dios conoce el corazón de cada quien, pero espiritualmente nada más había dos audiencias: los salvos y los que necesitaban ser salvos. Pero ¿cuál es el asunto que estaba hablando el Señor? ¿De qué les estaba hablando? Solamente leo dos versículos, dos porciones más, para que vean ustedes, hermanos y hermanas, que Jesús no estaba hablando ni de política, ni de religión, ni de asuntos terrenales, pero Jesús les está hablando de asuntos espirituales y eternos. Él no vino a su ministerio terrenal a desperdiciar sus 3 años y se enfocó en lo que trasciende, se enfocó en lo eterno, se enfocó en cumplir el propósito para el cual Él se humanó, por amor a ti y a mí. Y entonces en el verso 4, por ejemplo, leemos esto. Dice, mas os digo, amigos míos, no temáis a los que matan el cuerpo, es decir, la parte física, y después, más nada pueden hacer, pero os enseñaré a quién debéis temer. Temed a aquel que después de haber quitado la vida, y yo quiero precisar aquí que en nuestra versión de la Biblia, Reina Valera 60, que es excelente, esta no es la traducción más agraciada para esta palabra, porque no dice la Biblia después de haber quitado la vida, Zoé, ni tampoco dice Psique, ni tampoco dice Bios, pero la palabra más correcta sería después de haber matado, ¿sí? Porque el alma es eterna, el espíritu es eterno. Entonces diría más correctamente así, pero os enseñaré a quién debéis temer. Temed a aquel que después de haber matado tiene poder de echar en el infierno. Sí, os digo, a este temed. Yo sé que a veces hay un buen número de cristianos que están en contra de que se hable del infierno. Están en contra de que se mencione la palabra infierno, porque eso enseña un, entre comillas, evangelio de miedo y de temor. Pero si nosotros no mencionamos la palabra infierno, entonces estaríamos mutilando la palabra de Dios. Porque aquí el Señor Jesucristo está hablando de tema espiritual, tema eterno, y está mencionando él mismo el infierno, el lago de fuego, la condenación eterna, literal, real, para toda persona, al final de los tiempos, que muere sin haber recibido a Cristo en su corazón. Y dice, sí, os digo, a este temed. Hermanos, ¿ven ustedes la trascendencia del mensaje del Señor Jesús en el contexto? Él no está hablando de cosas simpáticas, no está contando chistes, no está hablando de temas de actualidad, de temas relevantes para el momento histórico, pero Él les está hablando de la eternidad. Verso 8 y 9, dice el Señor Jesús, os digo que todo aquel que me confesare delante de los hombres, también el Hijo del Hombre, es decir, Jesucristo mismo,

0: Él se autonombraba el Hijo del Hombre. Le confesará delante de los ángeles de Dios. Mas el que me negare delante de los hombres será negado delante de los ángeles de Dios. Solo quiero llamar su atención a una palabra en estos dos versículos, y es la palabra confesar. ¿Y por qué la destaco? Porque el apóstol Pablo, cuando le escribe a los Romanos, capítulo 10, verso 9, dice estas palabras: que si confesares que Jesús es el Señor y creyeres en tu corazón que Dios le levantó de los muertos, conclusión, serás salvo. Y la palabra que usa Pablo cuando le escribe a los Romanos es exactamente la misma palabra que usa el Señor Jesucristo cuando habla de todo aquel que me confesare. Declararse pertenencia, declararse en favor de. Perdón, solo voy a usar el ejemplo. Perdón por el ejemplo que voy a usar. Pero aquellos dicen que yo soy rayado de corazón o tigre de hueso colorado. Yo me declaro partidario o de algún partido político. Yo soy de el que ustedes gusten, ¿verdad? Los principales son PRI, PAN y PRD, ¿verdad? Yo soy perredista hasta la médula, dicen algunos. O yo soy panista desde que nací. Bueno, el Señor no está hablando ni de política ni de deportes. Está hablando de que uno se confiese pertenencia de Cristo. Os digo que todo aquel que me confesare delante de los hombres. ¿Tú por qué no tomas alcohol en el brindis de la oficina? Ah, pues es que soy deportista. Hermano, te digo con todo respeto, yo estuve 13 años en una empresa y a veces hasta me tocaba organizar los brindis. ¿Y qué creen que hacía? Tráiganse refresco de manzana para todos, yo invito. Y no me corrieron por eso, ¿verdad? Entonces, pues dices, oye, yo soy cristiano y yo no creo que a Dios le guste de ninguna manera que con el cuerpo que Él compró yo le meta alcohol hasta darle gusto. Y aparte luego soy de mal testimonio, si de por sí soy de mal testimonio, pues alcoholizándome peor. Y entonces soy un instrumento para que haya personas que digan, uy, él es cristiano, pues mejor me quedo como estoy, me porto mejor que él. Y dejamos que una persona vaya al infierno por mi mal ejemplo. Solo estoy dando una aplicación práctica, pero el punto central es que el Señor Jesucristo nos está hablando de temas verdaderamente indispensables para la vida del hombre. El Señor está hablando de que cada uno de nosotros necesitamos decidirnos si soy de Cristo o lo rechazo, si creo en Cristo o lo rechazo, si pongo mi fe en Jesucristo o decido creer en cualquier otra cosa. Hasta ahora hemos hablado de la conformación del hombre, espíritu, alma y cuerpo, y hemos visto un poquito acerca del contexto previo a nuestro pasaje base. Jesús está dando un mensaje espiritual y eterno. Ahora sí, les invito para que entremos al contenido de nuestra historia. Esta historia, hermanos y hermanas, principia con la petición de un hombre que estaba muy interesado, por lo visto, en el dinero. Y ahorita vamos a ver por qué estaba tan interesado en el dinero, pero no le importaba su destino eterno. Es más, yo me atrevo a suponer, a sugerir, que ni siquiera había puesto atención a lo que el Señor les estaba predicando. Estaba con su pensamiento en otra parte, en su problema de aquí y de ahora. Le dijo uno de la multitud. Había millares de personas y este hombre de alguna manera se las arregló para llegar a estar tan cerca del Señor Jesucristo, de tal manera que interrumpió su mensaje para presentarle su necesidad. ¿Ustedes se acuerdan de aquella mujer que estaba padeciendo una enfermedad en su cuerpo? Y entonces decía, si tan solo puedo tocar el manto de Jesús, yo sé que seré salva. ¿Por qué? Porque ella estaba teniendo fe en el Señor Jesucristo. No en el manto, por favor, ni nada de eso. Y cuando la mujer se abre paso entre la multitud y alcanza a tocar al Señor, el Señor dice, ¿quién me tocó? Y le dicen los discípulos, maestro, oye, pues ¿cómo preguntas quién te tocó si aquí estamos todos amontonados? Dice, no, pero alguien me tocó buscando que satisfaciera su necesidad. Alguien me tocó con fe. Alguien se acercó hasta mí buscándome en fe. Este hombre se acercó a Jesús, pero con otro asunto en su cabeza. Maestro, di a mi hermano que parta conmigo la herencia. Aquel hombre seguramente reconocía al Señor Jesús como un maestro y como alguien con autoridad, porque había millares que estaban ahí cerca de él. Y se abre paso y va y le interrumpe y le dice: tengo esta necesidad, tengo un problema. El problema es el dinero. Decía un abogado hace muchos años, en un juego de palabras chusco, decía: ¿cuál es el problema? ¿El problema es el dinero? ¿No hay dinero? No hay problema. ¿Se lo repito? Claro, es un absurdo, ¿verdad? Pero él decía: si el problema es el dinero, pues no hay dinero, entonces no hay problema. Bueno, este hombre, no sabemos su situación económica, pero sí sabemos que quería lo justo desde su punto de vista y quería que su hermano le diera parte de la herencia. Ahora, ¿ustedes creen que el Señor Jesucristo tenía poder y tenía autoridad para arreglar el problema? Pues claro, Jesús es todopoderoso, es Dios, desde la eternidad y por la eternidad, y cuando estuvo aquí en la tierra, siempre Dios, en la persona del Hijo. Pero Jesús no vino a hacer las funciones de un abogado o de un juez terrenal. Para eso está, como los médicos igualmente, como todo profesionista que se especializa en su función. Pero entonces el Señor le responde a aquel hombre. Mas él le dijo: hombre, y yo quiero añadirle, cuando dice hombre, hombre incrédulo, hombre no vivificado, hombre pobre espiritualmente, hombre muerto en delitos y pecados, ¿quién me ha puesto sobre vosotros como juez o partidor? Este no es mi asunto. ¿Qué no has estado escuchando todo lo que te estoy predicando acerca del infierno, acerca de la eternidad, acerca de que me confieses? Parece que este hombre no le importaba, sin juzgarlo porque ni lo conocemos, ¿verdad? Pero entonces el Señor prosigue en la historia con una advertencia y una afirmación. Y ahora ya no le habla a este hombre metalizado o materializado o preocupado por recibir parte de la herencia. Ahora les habla a ustedes y me habla a mí. Le habla en aquel tiempo a los discípulos, porque vean que ustedes que en el verso 14 dice: mas él le dijo al hombre en particular. Pero ahora el destinatario es la congregación que está ahí. Y les dijo: mirad, guardaos de toda avaricia. No voy a analizar estas palabras con toda profundidad, pero solamente les digo la traducción más literal. Y cuando dice mirad y cuando dice guardaos, está usando palabras en voz imperativa. Es una orden de parte de Dios. Miren ustedes, examinen bien, estén alerta y estén en guardia contra toda avaricia, sinónimo codicia. Si esto parece avaricia y yo quiero obedecer a Dios, le busco por otro lado. Otra vez, no tiene que ver con la riqueza material. Dios tiene buenos mensajes en la Biblia para los ricos, pero lo que sí tiene que ver es con un llamado de alerta a las predicaciones de hoy en día, la famosísima herejía, lo tengo que decir así, de la doctrina de la prosperidad. Y tú das, y entonces Dios te va a dar muchísimo más en riqueza material. Claro, Dios no se queda con nada, es el dueño de todo. Y cuando uno es fiel a Dios, pues Dios le retribuye mucho más abundantemente. Pero Dios nos bendice de muchas maneras, con la salud, con la protección física, con la paz, con la armonía en el hogar. Dios no deja de bendecirnos de muchas maneras. Y si Él cree que tú puedes manejar muchos recursos económicos, pues te los va a dar. Pero si cree que esos recursos económicos te van a apartar de Él, pues en su soberanía va a decir: ¿sabes qué? Mejor te dejo así, tranquilito. No te meto en problemas. Dios es soberano. Si usted se esfuerza y trabaja con la bendición de Dios, Dios le va a proveer. No estamos hablando de eso. Pero la vida del hombre no consiste en la abundancia de bienes que posee. Eso es lo que sí dice Dios. Hace así que el Señor dice: mirad y guardaos de toda avaricia. No es malo, hermanos, no es malo tener dinero. Lo malo es ser avaro. El diccionario define a avaricia como un afán desordenado de poseer y adquirir riquezas para atesorarlas. Ahora yo quisiera preguntarles algo para aplicar a nuestra vida aquí y ahora. ¿Un cristiano puede ser avaro, sí o no? ¿Cuántos dicen que sí? A ver, levante su mano para ver si aquí estamos. Sí, ¿verdad? Muchos dicen que sí. Claro que un cristiano puede ser avaro. ¿Por qué? Porque si no vendría esta advertencia en la Escritura. ¿Por qué? Pues porque lo vemos en todas las congregaciones. cristianas, en todas. ¿Se imaginan ustedes, por ejemplo, qué pasaría si todos los funcionarios y servidores públicos, por decir un ejemplo, aborrecieran la avaricia? Dijeran, ¡oh, horrible, dinero! Pero mejor aplicarlo a nuestra vida, ¿verdad? Bueno, y si lo aplico a mi vida, yo puedo hablarles, pues, de esta iglesia, donde he estado toda la vida. Y puedo decirles que esta es una iglesia en donde hay hermanos, miembros, que yo sé que son muy, muy esforzados en su mayordomía financiera, porque así fueron enseñados, y han visto la bendición de Dios en su mayordomía. Y esta es una iglesia diezmadora, en donde hay, sin conocer los nombres, pero conociendo los números, un 30% de miembros que diezman. 30% de diezmadores. ¿Se dan cuenta? Ahora, es que yo no creo en el diezmo. Bueno, está bien. Si tú no crees en el diezmo, tienes ahí una causal para. Pero en realidad, aunque no es el tema central, cuando nosotros nos ponemos a ver todo lo que Dios nos da, pues el diezmo es lo más fácil de dar, porque le devolvemos una parte de lo que Él nos da. Si tú no recibes nada, pues no tienes que dar nada, ¿verdad? Pero si Dios te da todo lo que tienes, entonces tú le devuelves un poquito y todavía te deja que administres el resto que también le pertenece a Él. Yo creo que los cristianos seguramente tenemos problemas con la avaricia. Justamente hace un ratito, y por última vez lo mencioné, les decía de nuestras promesas de fe, promisiones. Ahí vas otra vez. Es un ejemplo, nada más un ejemplo. Decíamos 60 tarjetas de 70 pesos por semana y se cumple la meta de promesa. 70 pesos por semana. Yo me pregunto, ¿en qué invierto yo 70 pesos? Y yo me respondo, en lo que me da la gana. Yo no creo que ustedes sean tan diferentes que yo. Pero ¿por qué no pensar un poquito? Pensar en lo que trasciende, pensar en la eternidad, pensar en que si en algo yo peco contra Dios es que no soy un evangelista de 24 horas al día, y si hay un obrero por allá en el campo que está predicando el evangelio y ese es su trabajo, yo doy esos 70 pesos por semana. ¿Pero por qué no los doy? ¿Porque no tengo? Ah, pues Dios sabe, no pasa nada, no hay problema. ¿Pero porque estoy invirtiendo en otra cosa? Entonces, ¿dónde está mi prioridad? ¿Dónde está mi visión? Cada uno nos tenemos que responder. La afirmación que encontramos en nuestra historia de parte del Señor, precisamente en el verso 15 y segunda parte, es porque la vida del hombre no consiste en la abundancia de bienes que posee. Y como ya lo mencionamos, solamente puntualizo, aquí se refiere a la palabra zoé, la palabra vida espiritual, la palabra vida eterna, la palabra que tiene que ver con todo aquel que recibe a Jesús como su salvador personal, aquel que no le dice maestro y lo busca para que le arregle un problema terrenal. Maestro, ve y di a mi hermano que parta conmigo la herencia. Pero aquel que tiene a Jesucristo como su salvador y como su Señor, a esa vida es a la que se refiere el Señor. La vida zoé, que por cierto, en el Nuevo Testamento esta palabra ustedes la van a encontrar unas 186 veces, 186 veces, 134, la gran mayoría de las menciones se refiere a la vida zoé, la vida espiritual. Unas 40 veces más o menos se refiere a la vida psique, al alma, y solamente 11 ocasiones en todo el Nuevo Testamento el Señor habla de la vida bios, la vida física. Nuestra historia entonces principia con un hombre interesado en el dinero, prosigue con una advertencia de parte de Dios y una afirmación, Dios en la persona de Jesús, y luego continúa con la enseñanza principal presentada mediante una parábola. Dice el pasaje, también le refirió una parábola diciendo, la heredad de un hombre rico había producido mucho. Y vean ustedes qué paradoja. Viene un hombre queriendo que el Señor le haga obtener más dinero, y el Señor empieza a enseñar, pero ahora toda la congregación ilustrando con un hombre rico. El problema de aquel que le dijo a Jesús maestro era, quiero más dinero. El problema de este es que tengo tanto dinero que no hay dónde ponerlo. Vean qué interesante la sabiduría extraordinaria del Señor Jesús. Verso 17 y hasta el 19 vamos a leer un poquito de la parábola, pero voy a hacer un ejercicio. Voy a añadir los pronombres personales. ¿Se acuerdan que hace rato hablábamos de la soberbia? El yo. Bueno, estoy casi terminando en unos 10 minutitos más. Pero quédense ustedes con lo que dice el Señor aquí, por favor. Y vean ese ejercicio añadiendo el pronombre personal, primera persona, es decir, yo. También les refirió una parábola diciendo, la heredad de un hombre rico había producido mucho. Y él pensaba dentro de sí, es decir, este hombre rico, diciendo, ¿qué haré yo? Porque yo no tengo dónde guardar mis frutos. Y dijo, yo esto haré. Yo derribaré mis graneros y los edificaré mayores, y allí yo guardaré todos mis frutos y mis bienes. Verso 19. Y yo diré a mi alma, alma inmaterial, alma, muchos bienes tienes guardados para muchos años. Repósate, come, bebe, regocíjate. Pero Dios, una conjunción adversativa, un cambio de rumbo, un cambio de sentido en la idea, pero Dios le dijo, necio, esta noche vienen a pedirte tu alma, y lo que has provisto, ¿de quién será? Así es el que hace para sí tesoro y no es rico para con Dios. Esta parábola entonces es presentada haciendo alusión a un hombre rico, un hombre que estaba centrado en lo material. Su problema eran sus riquezas materiales. El problema de este hombre es que no tenía nada, absolutamente a nada, y según dice la parábola, ni a nadie, solamente tenía al yo y tenía su riqueza material. Pienso que por eso Dios le llama necio, y quiero reiterar, no es malo que seas un buen administrador, no es malo que tengas provisión material, pero lo que es malo es que centremos nuestra vida en acumular riquezas materiales, y más cuando no hemos sido vivificados. Dios le llama necio porque hizo provisión terrenal, pero no eternal. Se dedicó a acumular bienes que todos ellos, todos, y ustedes lo saben bien, se quedan aquí cuando uno muere. Pero esta parábola, hermanos, es aplicable a cada persona hoy aquí. ¿Por qué? Porque el Señor, utilizando un símil, dice, así es, así como este hombre rico es, así eres tú, así soy yo, así es cada persona que hace para sí tesoros y no es rica para con Dios. ¿Y cuál es la sentencia en nuestra historia? Esta noche vienen a pedir tu alma, esta noche morirás. Y saben, este hombre rico, como todos, en sus planes de fin de año, en sus planes de año nuevo, en su agenda para la semana, no tenía pensado ni programado morir. Al contrario, tenía pensado hacer provisión para regocijarse durante muchos años más. Recientemente he tenido la dolorosa bendición de asistir a varios funerales. Y justamente digo dolorosa bendición porque solamente el familiar directo de aquel que ha partido sabe cuánto dolor se puede experimentar. Aún pasa el tiempo y muchas veces el dolor sigue allí por ese desprendimiento. Pero yo digo dolorosa bendición porque cuando nosotros sabemos que aquel que estuvo aquí en la tierra fue vivificado espiritualmente, tuvo un encuentro personal con la persona del Señor Jesucristo, no qué tan bueno que era, o tantas buenas obras, o tantas cosas que acumuló, no, porque ya vimos por el pasaje que todo eso aquí se queda. Las obras no sirven para nada, inclusive, cuando no ha sido vivificado. Pero cuando sabemos que esa persona puso su fe en Jesucristo, entonces todo cambia. Y entonces sabemos que nos vamos a reencontrar en la eternidad. Sabemos que esa persona solamente ha dejado el cuerpo físico, pero sigue viva en la mansión eterna, con Dios, a donde vamos a ir todos. Y necesitamos recordar eso, hermanos, necesitamos recordarlos con mucha intensidad, porque nos absorbe lo material a todos, en mayor o menor medida, según las circunstancias. Pero entonces tenemos que voltear a mirar al Señor Jesucristo, como cantábamos hace rato, para que entonces de allí venga también nuestra paz y nuestra seguridad y nuestro equilibrio en el manejo de los bienes materiales que Dios nos provee. Este hombre rico que mencionamos hizo mucha provisión material, pero no hizo nada de provisión espiritual. Y por eso, con base en esta palabra de Dios, es que yo les pido y les animo a que seamos ricos para con Dios. El punto de partida, la salvación. Pero ya siendo salvos, tenemos que mirar y guardarnos de toda avaricia. ¿Cuál es la conclusión de nuestra historia? Hemos visto la conformación del hombre, espíritu, alma y cuerpo. Así somos, así nos creó Dios. Hemos visto el contexto de la historia, Jesús, directamente Dios, predicando acerca de lo espiritual y de lo eterno. Hemos hablado brevemente del contenido de esta historia. Seguramente, con mayor tiempo, usted puede profundizar y encontrar mucha más riqueza. Pero vemos a un hombre pidiendo herencia. Y Jesús narrando la parábola del hombre rico. Veamos ahora la conclusión de nuestra historia. Dijo luego a sus discípulos: yo confío, por lo que hemos preguntado antes de este mensaje, que todos aquí somos discípulos de Cristo. Nos hemos inscrito como hijos de Dios por la sangre de Jesucristo. Y entonces, este mensaje es para los hijos de Dios. Ya no le habla a la multitud, ya no le habla al hombre que venía con una necesidad legal o material, pero ahora le habla a sus discípulos. Esto es para nosotros. Dijo luego a sus discípulos: por tanto os digo, no os afanéis por vuestra vida, y aquí la palabra es alma, ¿qué comeréis? Ni por el cuerpo físico, ¿qué vestiréis? La vida es más que la comida, y el cuerpo que el vestido. Solamente puntualizo que esta conclusión de su historia, por medio de la parábola, está dirigida a los discípulos, usted y a mí, creyentes, con un llamado a no afanarse. No os afanéis, es no se preocupen por lo material, no estén muy angustiados por lo terrenal, por lo temporal, por lo trivial. Si me tienen a mí en su vida, estoy parafraseando lo que pienso que está transmitiéndonos el Señor Jesús, si me tienen a mí en su vida como su Señor, como su Salvador, como su Dios, no tienen que estar tan angustiados. Y luego es específico: por la vida, ¿qué comeréis? Por el cuerpo, ¿qué vestiréis? Y hermanos, de ninguna manera, porque la Biblia no sustenta eso, de ninguna manera estamos hablando de conformismo, estamos hablando de mediocridad, pero de lo que sí estamos hablando es de confianza plena en aquel que nos salvó. Yo estaba pensando cómo podía ilustrar esto hoy aquí, y se me ocurrió, hermanos, pensar en mi complexión. No quiero hacer una broma ni mucho menos, pero ustedes saben que yo, aunque quiera, no engordo, ¿verdad? Me ven así flaquito, ¿verdad? Más o menos. Yo estoy agradecido con Dios porque me ha dado salud y porque este cuerpo, pues, es nada más la parte de envoltura que nosotros podemos dedicar al servicio a Dios y debemos dedicar al servicio a Dios. Pero hoy estoy usando un traje porque cuando nos paramos aquí nos ponemos traje y corbata por respeto al lugar, por respeto a la palabra de Dios, por respeto al Señor de la palabra. No quiere decir que el que no predica con corbata, el que predica sin saco, está mal. Son estilos, si usted quiere. Pero nosotros creemos que este mensaje merece nuestro mejor atuendo. Pero el punto a donde quiero ir es que hoy estoy usando el traje que usé cuando contraje mi matrimonio civil, hace casi 20 años. Y lo uso de vez en cuando. Entonces no me preocupo por el que vestiré, porque pues aguantado, ¿sí? Y está bueno, en realidad todavía aguanta. Ya ven que luego se va, la tela se va diluyendo, no sé cómo se dice la palabra, se va deshilachando, es la palabra, pero está aguantado bastante. Entonces, claro, si vamos a la casa de Dios, es más, a donde vayamos, necesitamos vestirnos para Dios, y de ahí hay mucha enseñanza que sacar. Oye, que si uso la ropa así, que si uso la ropa así, vístete para la gloria de Dios. Y si practicas natación, pues tienes que usar ropa apropiada para la natación. Y si juegas fútbol, pues ropa apropiada para el fútbol. Y si vas a la casa de Dios, pues viste lo mejor que puedas, ¿verdad? No te vistas para que te vean, pero piensa cuando te vistes que siempre te está viendo Dios. Es una aplicación nada más. Pero el punto va por otro lado. Perdón, hermanas, pero generalmente esta frase la escucho más en las damas. Es que no tengo que ponerme, ¿sí? La han oído por ahí, ¿verdad? No os afanéis, No la he oído, pero bien que la dices, ¿verdad? Yo sí te... Es mi hermana, broma. Habla muy fuerte. Pero realmente, lo que Dios está diciendo, ubíquense en las prioridades. Tengamos una perspectiva de la eternidad. Miren, nosotros mismos a veces vamos induciendo a nuestros pequeñitos. Y no quiero desviar el tema, pero ustedes han escuchado del bullying de marca, ¿verdad? ¿Han escuchado eso o no? O nada más yo lo he escuchado. En ciertos niveles culturales, en los colegios, a veces hasta de pre-kinder y cosas así, los muchachitos ven los tenis, si son de marca o no son de marca, ¿verdad? Y a veces nosotros entramos en ese concurso, ¿verdad? Y realmente no está bien. Ahora, si Dios te da, está bien. Con libre corazón, usa tus recursos. Úsalos realmente, porque no sabes a quién estás bendiciendo. A lo mejor el vendedor de esos productos que estás adquiriendo, muy caros y de marca súper exclusiva, es cristiano y él está pidiéndole a Dios poder lograr sus ventas para poder dar una buena ofrenda o para poder llevar provisión a su hogar. No nos dejemos engañar con que, ay, cómprale a esto, si no le compres a esto. No se trata de eso, hermanos. Se trata de que nos dejemos guiar por el Espíritu Santo y que pongamos la mira en lo eterno, no en las cosas que pasan. Usted arréglese si se quiere arreglar de la mejor manera, ¿sí? Pero no dependemos de eso. Con todo el corazón, yo espero estarme explicando bien, porque aquí lo que les estoy llamando es a que pongamos los ojos en el Señor Jesucristo, y al poner los ojos en Él, Él me va a dirigir. Pero por otra parte, hay una enseñanza final, muy importante para ti, para mí, cuando atravesamos por sufrimiento. Cuando atravesamos por desesperación, cuando la tristeza nos embarga de una manera tremenda. Y somos propensos a eso. Yo les decía al principio que leí una nota editorial en un periódico donde dice, este es el tiempo. Y pensemos en ello, hermanos, cuando estemos en las reuniones familiares y en las celebraciones. No para amargarnos la vida, pero para dedicar un tiempo devocional e interceder por aquellos que atraviesan por sufrimiento terrible. En los hospitales, en los orfanatos, en los centros de rehabilitación, en las prisiones. Aquellos, como decíamos hace rato, que han estado experimentando la partida de seres amados. Bueno, yo no se los digo porque no tengo la autoridad, pero Dios nos dice, no os afanéis, no se angustien mucho, yo estoy con ustedes. Y tenemos que echar mano de la paz de Dios, porque esa es la que sobrepasa todo entendimiento. Todo entendimiento. Yo no sé cómo Dios te va a sacar del problema. Yo no sé cuándo Dios te va a sacar del problema, pero Dios te dice, no te afanes. No te afanes ni por la vida, ni por la comida. No estás en casa. Nuestra casa es en la eternidad. Por la eternidad, y es con Él. Y es por la sangre de Jesucristo. No puedo evitar compartirles uno de mis regalos más grandes, porque esta leve tribulación momentánea produce en nosotros un cada vez más excelente y eterno peso de gloria. No mirando nosotros las cosas que se ven, porque las cosas que se ven son temporales, pero las que no se ven son eternas. El Señor nos dice, no te afanes. ¿Por qué? Porque nos dice que tengamos una perspectiva hacia la eternidad. La vida es más que la comida. El alma es eterna. Vivamos para Dios. El cuerpo es más que el vestido. El cuerpo, este cuerpo será resucitado. Vistamos para Dios. Algunas conclusiones puntuales. Número uno, todos morimos. No sabemos cuándo, pero todos morimos. Todos morimos. Al morir, número dos, dejamos todo. Número tres, la riqueza material no sirve de nada en la eternidad. Así que no deberíamos ser avaros con los recursos materiales. Número cuatro, el requisito indispensable para ser ricos para con Dios es tener vida espiritual, y esa vida solamente está en Jesucristo. Y número cinco, si tenemos a Cristo, si Cristo mora en ti, no deberías estar muy angustiado por mucho tiempo. Ánimo, nos vamos a volver a ver en la eternidad y no habrá llanto, ni tristeza, ni dolor. No lo entiendo, pero lo creo, porque Dios así lo dice en su palabra. Es usted una persona rica para con Dios. La base de la riqueza para con Dios es tener a Cristo como Salvador. Y ya siendo salvos, es luchar contra la avaricia y agarrarnos de Dios para no afanarnos mucho. Vamos a orar. Antes de tener esta palabra de oración, yo quisiera hacer una breve invitación, pero yo quiero animarle a usted que es creyente. Si tiene alguna angustia grande delante de Dios y quiere pedirle a Dios que le ayude a reforzar en su pensamiento que usted es una persona rica en Él, al tenerlo como Padre Celestial, y quiere decirle a Dios, Dios mío, ayúdame a descansar en Ti, dame de Tu paz, para mi propia paz y para testimonio a los que me rodean. Y usted dice, yo estoy atravesando por una angustia seria, grave, querría decirle a Dios esto, Dios fortaléceme, y yo le incluyo en esta oración final con toda mi fe. Que Dios les dé paz, hermanos, lo pido con todo mi corazón. Ahora, un reto para cristianos también, no agradable. Pero si usted dice, este mensaje fue para mí, yo sé que no es fácil lo que les voy a decir, usted decide si responde o no. Pero yo sé que he estado teniendo problemas con actitudes de avaricia. Y yo quiero que Dios me ayude y que el Espíritu Santo me guíe para poder pues darle a Dios lo que es de Él, con liberalidad, sin que nadie sepa, nada más Dios y yo. Pero yo quiero pedirle a Dios, ayúdame a darte lo que es tuyo y líbrame de toda avaricia. Si usted dice, yo estoy tranquilo en esta situación o no quiero que me vean, está bien, yo le respeto. Pero habrá alguien más que quiere ser incluido en esta parte de la oración. Y finalmente, aunque preguntamos varias veces que si había invitados y la respuesta fue que no, no quiero dejar pasar la oportunidad para preguntar ahora si hubiera alguien aquí que dice, ahora que escucho cómo estoy conformado, yo no estoy seguro que tengo mi espíritu vivificado, yo quisiera tener a Cristo en mi corazón. Rápidamente, no le quiero manipular ni le quiero cansar, pero si usted dice, yo entendí el mensaje y yo quiero tener a Cristo como mi Salvador, no sé si haya alguien. Quiero confiar entonces que todos aquí ya tenemos al Señor. Eso espero. Vamos a orar. Amado Padre, de nuevo venimos ante Ti con gratitud por Tu palabra, porque sabemos que Tu palabra siempre trae bendición, edificación, exhortación a nuestra vida. Cuando nosotros vamos a ella con humildad y con una actitud receptiva, siempre trae bendición. Dios, Tú has visto las manos alzadas, pero más que las manos, has visto los pensamientos y los corazones de mis hermanos y hermanas. Padre, con todo el corazón, y yo sé que de manera unánime, rogamos a Ti para que Tú nos proveas de esa paz que has prometido, la paz que rebasa todo entendimiento. Para que, como dice Tu palabra, Señor, vean esto muchos y teman y confíen en Ti. Padre, yo te pido por favor que no solamente les des a mis hermanos y hermanas que atraviesan por aflicción el saber que Tú estás con ellos, pero déjales también sentir Tu presencia espiritual para que eso les fortalezca. Gracias, Señor, porque sabemos que si nos ponemos de acuerdo en algo y pedimos conforme a Tu voluntad, Tú nos oyes y lo que necesitamos es Tu consuelo. Señor, también en esta oración yo te quiero suplicar por aquellos hermanos y hermanas que ante Ti dicen, he estado batallando con el tema de la avaricia, para que, Señor, Tú les guíes a Tu voluntad en la mayordomía financiera. Y Señor, todavía si acaso hubiera alguien que escuche este mensaje y todavía no haya sido vivificado espiritualmente, dale la oportunidad de entender y apropiarse de la verdad de que solamente en Jesucristo hay salvación. Bendito sea, Señor, gracias por esta congregación. Estamos en Tus manos siempre. En el nombre de Jesús. Amén.
1: Estamos poniendo nuestra vista en las riquezas, en las cosas materiales. Estamos afanándonos en lugar de confiar en el Señor. Recuerde lo que dice San Mateo 6:33. Mas buscad primeramente el reino de Dios y su justicia, y todas estas cosas os serán añadidas. Debemos tener cuidado con la avaricia, las riquezas, los afanes. Damos gracias al pastor Edgar Caballero por estas enseñanzas y a usted por habernos acompañado aquí en Desde el Púlpito. 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

Querido oyente, mantener una vida de oración nos fortalece en fe, nos guía en decisiones y nos ayuda a discernir la voluntad de Dios. Por eso el apóstol Pablo recordaba a sus amados hermanos de Tesalónica en su primera carta, capítulo 5, versículo 17, «Orad sin cesar». En este día también le recuerdo y le animo a que no olvide acudir a la presencia de su Padre Celestial en oración. Muy bien, con este comentario que nos recuerda la importancia de la oración, deseo despedirme de usted agradeciéndole por haberme acompañado en este tiempo. Mi nombre es Carlos Rodríguez. Permanezca en BBN porque al inicio de la siguiente hora estará compartiendo junto a usted el hermano Orlando Rosario. Gracias por su preferencia. Que Dios le bendiga.

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2: 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América. El secretario de Estado de Estados Unidos, Marco Rubio, visitará Colombia, Ecuador y Perú entre el 8 y el 10 de septiembre, un viaje durante el cual se reunirá con representantes de los nuevos gobiernos de Bogotá y Lima, además de con el presidente ecuatoriano Daniel Noboa, informó el Departamento de Estado. Más información. Mary, el 13º ciclón de la temporada en el Pacífico mexicano, se intensificó a huracán de categoría 2 y su amplia circulación refuerza la probabilidad de lluvias puntuales intensas y vientos fuertes en Baja California Sur. Continuamos con más información. Tras el fuerte terremoto que dejó más de 300 muertos en Colombia, Japón donará 2 millones de dólares en ayuda para el país. Los gobiernos de Bolivia y Perú acordaron seguir trabajando en la atención de las poblaciones fronterizas con la creación de un mecanismo bilateral de intercambio de información migratoria, un régimen recíproco de atención sanitaria y un instrumento de coordinación consular, según informaron en un comunicado conjunto. Por último, en América, médicos paraguayos irán a una nueva huelga tras rechazar la propuesta de ajuste salarial. Hasta aquí la mención de los hechos más relevantes, informó Santiago Carrasco.
3: Esta semana en las buenas noticias estamos memorizando Gálatas 2:20. Con Cristo estoy juntamente crucificado y ya no vivo yo, mas vive Cristo en mí. Y lo que ahora vivo en la carne, lo vivo en la fe del Hijo de Dios, el cual me amó y se entregó a sí mismo por mí. Gálatas 2:20. Con Cristo estoy juntamente crucificado y ya no vivo yo, mas vive Cristo en mí. Y lo que ahora vivo en la carne, lo vivo en la fe del Hijo de Dios, el cual me amó y se entregó a sí mismo por mí. Gálatas 2:20, buenas noticias para esta semana.
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3: Debemos ver cada oportunidad que el Señor nos concede para ayudar al prójimo como una gran bendición, y muchas veces buscamos más recibir en lugar de dar. Ahora escuche lo que el Señor Jesús dice en San Lucas 6:38. Dad y se os dará, medida buena, apretada, remecida y rebosando darán en vuestro regazo, porque con la misma medida con que medís, os volverán a medir. El Señor dice allí, dad, y se os dará, que podamos aprovechar cada oportunidad, cada ocasión para ser de bendición al prójimo. Vamos a seguir aquí en BBN trayéndole a usted lo mejor en programación cristiana. Gracias por acompañarnos en este viernes 4 de septiembre. Siga con BBN.

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1: Las malas experiencias traen amargura y tristeza. Siempre vienen a nuestra memoria aquellas veces en las cuales alguien nos lastimó o sufrimos una injusticia.
2: Hola, te saluda Pablo Martín y te pregunto, ¿te atormentan recuerdos traumáticos? Lamentablemente son algo así como enemigos internos que nos acusan vez tras vez, ¿verdad? Cuando todos los sucesos similares enlazan uno a otro en una cadena de dolor y sufrimiento, lo pasado invade el presente y el presente nos hiere también el futuro. Muchos suelen quedar atrapados sin salida en la sombra de malas experiencias y oscurecen así su vida para siempre. Reciben mensajes internos que desaniman y derrotan mucho más ideas tales como ya no tiene sentido que sigas adelante, ya lo arruinaste todo, no tienes más oportunidades. Claro, son voces que aturden los sentidos y paralizan. Resulta muy difícil afrontar las consecuencias de las malas experiencias, es verdad, pero en la medida que sigamos parados en la derrota y en la desvalorización, nunca podremos sacar provecho de esto. A veces, los peores momentos de la vida son la rampa desde donde se disparan nuevas oportunidades, nuevos desafíos y nuevos crecimientos. En la vida de los discípulos ocurrió algo similar. Vivieron la peor experiencia de la vida el día que Jesús murió en la cruz. Todo el dolor, la confusión y el sentimiento de fracaso los invadía. Con esta pesada carga en sus corazones, volvieron a sus redes, salieron a pescar. Lo hicieron toda la noche y no pescaron nada. Para sorpresa de ellos, Jesús había resucitado y estaba en la orilla observando desde allí esa pesca frustrada. Les indicó con autoridad que echaran las redes a la derecha. Ellos no lo habían reconocido, pero en su nombre hicieron caso. El milagro se produjo y Pedro se dio cuenta de que era el Señor. Así también nosotros podemos. Podemos reemplazar esos diálogos internos de desánimo por las palabras certeras y renovadoras de Jesús. En Él las cosas del pasado tienen otro sentido.
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Servimos al Dios de los imposibles, así que acérquese a Él con esa carga, con esa necesidad. Hable con el Señor por medio de la oración. Dice San Lucas capítulo 1 versículo 37, porque nada hay imposible para Dios. Él puede ayudarle con esa necesidad, con esa prueba. Acérquese a Él por medio de la oración y confíe en el Señor. Vamos a seguir disfrutando de más música. Recuerde que a la mitad de esta hora estaremos apartando un tiempo para venir delante del Señor por medio de la oración. Acompáñenos en breve en el altar familiar aquí en BBN.

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0: ¿Cuánto descanso y paz nos trae Dios a través de la oración? Sea bienvenido a este tiempo del programa Altar Familiar, aquí en BBN, donde queremos orar por y con usted. Compártanos sus peticiones escribiéndonos a red@bbnmedia.org. Antes de pasar a la lectura de los motivos y la oración, escuchemos a Dios hablarnos a través de una meditación bíblica.
1: Hoy vamos a continuar viendo el capítulo 6 del Evangelio de Marcos, que como vimos es un capítulo muy variado. Allí encontramos al Señor Jesús enviando a los discípulos de dos en dos y dándole instrucciones en cuanto a cómo lidiar con los que le rechazaban, a dónde debían de hospedarse y qué cosas debían de llevar y qué cosas no. Inmediatamente después de esto, se abre un paréntesis, como vimos ayer, en el que se explica qué sucedió con Juan el Bautista y cómo fue que Herodes pensaba que Jesús era el gran profeta resucitado. La fama de Jesús se había expandido, como vemos, por todos lados, de manera que mucha gente venía de todas partes para ser curada o para experimentar un milagro. Ahora, en el versículo 30 de Marcos capítulo 6, el evangelista reanuda su narración de los hechos de Jesús y sus discípulos. Allí leemos lo siguiente: entonces los apóstoles se juntaron con Jesús y le contaron todo lo que habían hecho y lo que habían enseñado. Él les dijo: venid vosotros aparte a un lugar desierto y descansad un poco, porque eran muchos los que iban y venían, de manera que ni aún tenían tiempo para comer, y se fueron solos en una barca a un lugar desierto. Aquí vemos que los apóstoles regresaron de su misión y le contaron a Jesús todo lo que habían experimentado. Después de tanta actividad, el Señor Jesús mismo les dice que necesitan un descanso. La actividad laboral y la actividad misionera intensa demandan siempre un periodo de descanso, un periodo de reflexión, el hacer un alto para pensar, descansar y recomponer fuerzas, tanto físicas como espirituales. Este es uno de los principios bíblicos para nuestras vidas. Lo hemos ejercitado tanto en el Señor Jesús como en los discípulos. Y el organizarse al servir al Señor es algo sabio que podemos hacer. Cuando el pueblo de Dios salió de Egipto y Moisés no tenía tiempo para atender todos los asuntos, el consejo sabio de su suegro fue el delegar asuntos a otras personas. Usted recordará eso del libro de Éxodo. Estos principios son importantes. De la misma manera que uno puede servir al Señor de manera intensa durante la semana, luego tiene que contar con un día en el fin de semana en el cual pueda descansar y fortalecerse espiritualmente para encarar la próxima semana. Ojalá cada uno de nosotros podamos poner en práctica esto y encontrar así un equilibrio saludable en nuestra vida cristiana, ya que tal como vamos a ver más adelante, tanto el Señor como los doce, después de este breve descanso, iban a tener que suplir las necesidades de una multitud mucho más grande.
0: Gracias a Guillermo Olivera Celdrán, locutor de BBN, por compartirnos la meditación bíblica en este tiempo del programa Altar Familiar. Carlos Mejía le saluda y le doy la bienvenida a este tiempo de oración, esperando que se encuentre muy bien. De nuestra parte estamos muy agradecidos con nuestros oyentes de Chile, Honduras, Paraguay y Venezuela. Muchísimas gracias por su participación durante nuestra maratón de fe. Que Dios le bendiga y recompense su obra de amor. Muchísimas gracias por su valioso apoyo. Permítame dar inicio a la lectura de los pedidos. Tenemos a una dama quien desde Ecuador nos pide que oremos por su vida. Otra persona quien también se comunica desde Ecuador pide por su salud y la de su esposo. Y por último pide por sus hijos y su matrimonio. Seguimos con peticiones desde Ecuador y tenemos a una dama quien pide por un trabajo. Otra persona desea que oremos por su salud y la de sus hijos. Una oyente pide oración por su salud y por su familia. Una dama nos pide que oremos por su salud y la salvación de sus familiares. Continuamos con pedidos desde Ecuador y tenemos a una persona quien pide por su hijo que está alejado de los caminos de Dios. Pide por el matrimonio de su hijo. Una hermana desea que oremos por su familia. Un oyente desea que oremos por la vida de su esposa y por la salvación de sus familiares. Un caballero nos pide que oremos por la provisión de Dios en cuanto a lo económico. Una persona desea que oremos para que Dios bendiga a él, su familia y su nuevo negocio. Un oyente pide oración por su salud y por trabajo. Una persona desea que oremos por la salud de sus hermanos. Con más pedidos desde Ecuador tenemos a una persona quien pide por su vida y su familia. Un oyente desea oración por la restauración de sus familiares. Un caballero nos pide que oremos por su hijo para que pueda obtener una visa de estudio. Una persona pide por protección moral y espiritual. Y con un pedido más desde Ecuador tenemos a un oyente quien pide por su ciudad y por todo el país. Y con esto realizamos una pausa a la lectura de los pedidos y en un momento regresamos con más.

Se encuentra sintonizando BBN y estamos en el tiempo del programa Altar Familiar. Con más peticiones, tenemos a una dama quien desde Honduras pide por provisión de un empleo y por el cuidado de Dios. Un oyente se comunicó desde Estados Unidos y pide que oremos por la salud y salvación de su mamá y hermanos. Pide también para poder pagar una casa y por último pide oración por su economía. Una dama desde Venezuela pide por la salvación de sus familiares. Un oyente desea que oremos por su salud y la de su hermana, quien tiene cáncer. Una dama desde Ecuador pide que oremos por uno de sus hermanos en cuanto a un empleo y también por la salud. Y por último pide por el matrimonio de otro de sus hermanos. Desde Perú tenemos a un creyente quien pide por una dama quien tuvo una complicación después de recibir una cirugía. Pide para que se pueda recuperar pronto. Una dama desde Paraguay desea que oremos por sabiduría para su hija, quien va a tener un examen. Una persona quien nos escucha por internet pide por un examen que va a rendir y también por los otros que tendrá que rendir después. Una dama pide por su vida emocional, sentimental, por su trabajo y también por su ministerio. Un oyente quien se comunicó desde Bolivia pide por la salvación de su hijo, para que pueda salir de las adicciones. Un oyente desde Ecuador desea que oremos por su matrimonio, para que Dios lo restaure. Tenemos otra pausa y regresamos con el último grupo de pedidos aquí en el programa Altar Familiar.

Con el último grupo de peticiones aquí en el programa Altar Familiar, tenemos a un oyente quien desde Perú pide por la salud de su papá. Desde Honduras, un caballero pide que oremos por su salud, por la salvación y la salud física de una compañera de trabajo. Un oyente desde Honduras pide por la salud de una amiga y también por lluvia en su comunidad. Desde Paraguay tenemos a una dama quien pide por provisión de un empleo, por su economía y por salud. Desde Ecuador tenemos a una oyente quien pide por un amigo quien se encuentra perdido en otro país. Con otro pedido desde Ecuador tenemos a un caballero quien pide por la salud de una señorita quien tiene varias dificultades. También desea que oremos para que Dios ayude a un amigo quien tiene problemas con su sobrina y sus amistades. Un creyente desde Perú pide por su salud. Una dama se comunicó desde Honduras y desea que oremos por la vida espiritual de sus nietos y también pide por unidad familiar. Desde Brasil tenemos a una dama quien pide para poder vender una propiedad que tiene y poder comprar otra en la ciudad donde está su familia. Muy bien, oremos por estas peticiones. Nuestro amante Padre, gracias que en tu palabra tú nos das promesas que nos alientan a acudir a ti, y acudimos a ti con confianza, sabiendo que tus oídos están atentos a nuestras oraciones. Nuestro amante Padre, queremos pedirte por cada persona, por cada necesidad, suplicando que obres en aquellos que se encuentran afectados en la salud. Suplicamos que les ayudes, que les restaures, que uses los tratamientos que están recibiendo o las cirugías que van a recibir, que tú sostengas y alientes a cada uno. Te pedimos, Señor, por la salvación de las personas, para que escuchen el Evangelio y en verdadero arrepentimiento confíen en Jesús como su Salvador personal. Oramos para que sigas usando BBN, para que proclamemos tu palabra, para que compartamos el Evangelio. Muchísimas gracias por la respuesta de nuestros oyentes durante la Maratón de Fe para Chile, Honduras, Paraguay y Venezuela. Señor, que tú bendigas a toda nuestra audiencia y que sigas usando nuestra programación en cada uno de estos países. Le rogamos por las necesidades materiales, para que proveas de empleo, para que suplas toda necesidad. Suplicamos por aquellos que están estudiando para que les brindes la sabiduría que necesitan y poder retener todo lo estudiado y rendir de una buena forma en esos exámenes que tienen que realizar. Por último, Padre, le pedimos que nos fortalezca, que nos sostengas, que nos libres del maligno, de todo mal, que en medio de las pruebas nos des fortaleza, que en medio de las tentaciones nos des firmeza para decir no al pecado. Señor, todo esto lo pedimos en el nombre de Cristo Jesús. Amén. Bien, de esta manera finalizamos este tiempo del espacio Altar Familiar. Carlos Mejía estuvo orando junto a usted, y lo invito a que continúe con esta su emisora BBN. Que Dios le bendiga.

En este mes de septiembre estamos cumpliendo 30 años de compartir programación 100% cristiana en español y confiamos en el poder de la palabra de Dios para obrar en los corazones, dar salvación, dar crecimiento, llevar consuelo, fortaleza al pueblo de Dios. Y en la Epístola a los Romanos dice capítulo 15, versículo 4, porque las cosas que se escribieron antes para nuestra enseñanza se escribieron a fin de que por la paciencia y la consolación de las Escrituras tengamos esperanza. El Señor nos ha dejado su santa palabra para que le conozcamos, para que crezcamos en él, para que seamos ayudados. Y aquí en BBN vamos a seguir compartiendo este mensaje con usted, así que no toque ese punto del dial. En breve estaremos apartando un tiempo para orar por nuestras naciones. Usted sigue orando por este ministerio, sigue ofrendando para que BBN continúe al aire.

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1: La palabra de Dios dice en 1 de Timoteo, capítulo 2, versículos 1 al 4: exhorto ante todo a que se hagan rogativas, oraciones, peticiones y acciones de gracias por todos los hombres, por los reyes y por todos los que están en eminencia, para que vivamos quieta y reposadamente en toda piedad y honestidad. Porque esto es bueno y agradable delante de Dios nuestro Salvador, el cual quiere que todos los hombres sean salvos y vengan al conocimiento de la verdad.
2: Bienvenido a otra entrega de Oración por Nuestras Naciones. Soy Guillermo Olivera Celdrán y hoy vamos a estar orando por un país por el cual ya oramos, pero en esta ocasión lo vamos a hacer con un enfoque distinto, porque vamos a estar hablando de la persecución de los creyentes allí. Se trata de Burkina Faso. Burkina Faso ha experimentado un fuerte aumento de la actividad islamista desde el año 2016. Militantes vinculados al autoproclamado Estado Islámico, o ISIS, y Al-Qaeda han cruzado las porosas fronteras del norte para ampliar su influencia en la región del Sahel. Los cristianos han sido el objetivo principal de la campaña islamista desde abril del año 2019, cuando aproximadamente 70 cristianos fueron asesinados y 5 iglesias fueron atacadas. Se ha informado que más de 200 iglesias han cerrado en el norte del país, todo esto debido a problemas de seguridad y la amenaza de ataques. La actividad islamista también ha aumentado en el suroeste del país, con más ataques a iglesias y el asesinato de varios pastores. Hasta 10.000 cristianos han huido de sus hogares como consecuencia de la violencia y las amenazas contra ellos en todo el país. Más de 2 millones de personas han sido desplazadas por el conflicto, lo cual agrava la de por sí difícil situación económica en medio de la incertidumbre política. La religión mayoritaria de Burkina Faso es el Islam, ya que más de la mitad son musulmanes. El perseguidor de los creyentes es, por sobre todas las cosas, los grupos terroristas como Al-Qaeda e ISIS. Ahora bien, ¿qué significa seguir a Cristo en Burkina Faso? ¿Qué implica el nacer de nuevo, el ser parte de la Iglesia de Dios y de la familia de Dios? Grandes iglesias operan abiertamente en la capital, y hasta hace poco incluso los creyentes que vivían entre musulmanes en algunas aldeas tenían libertad para practicar su fe. Sin embargo, los ataques contra cristianos han aumentado drásticamente en los últimos años y lamentablemente hoy en día quedan pocos creyentes en el norte y suroeste del país. ¿Cuál es el acceso a una copia de la palabra de Dios? Bueno, las Biblias en Burkina Faso, tanto en francés como en more, son fáciles de conseguir en la capital, pero muy pocas están disponibles en lenguas minoritarias. La distribución es difícil debido a los problemas de seguridad en las zonas rurales. La tasa de alfabetización también, recordemos, es inferior al 35% a nivel nacional. Es por eso que tenemos que orar mucho por este país tan necesitado. Y tenemos un par de pedidos especiales. Uno, para que Dios supla las necesidades de las viudas. Otro es que oremos por los pastores que han sido asesinados, para el consuelo de Dios para con sus familias. Y orar también por otros pastores cuyas iglesias fueron incendiadas y en este momento están presos. Así que oremos por su liberación. ¿Qué le parece si lo hacemos juntos? Amado Señor, gracias por el privilegio que tenemos de orar. Gracias, Señor, porque es algo que nadie nos puede quitar. porque lo podemos hacer en cualquier momento y en cualquier lugar. Y Señor, sabemos que Tú nos escuchas, y Tú eres el Todopoderoso, el Soberano. Y Señor, te rogamos en este día por Burkina Faso. Tú conoces la situación allí, Tú conoces a Tu iglesia, y te rogamos por cada hermano en Cristo, que Tú los confortes, los animes, los fortalezcas. Ayuda a aquellos que han sido expulsados de sus comunidades, Señor, que puedan encontrar un grupo de cristianos, que puedan tener esa contención y puedan ser discipulados y crecer en la fe. Te pedimos, Señor, para que pueda haber acceso a Biblias. Y te pedimos en especial por aquellos siervos Tuyos que han pasado por el martirio, por sus familias, para que Tú les consueles, les traigas paz. Y Señor, por aquellos pastores y ancianos, siervos que están encarcelados en este momento, te pedimos para que Tú los cuides, para que envíes Tus ángeles, Señor, a protegerlos. Y Señor, es nuestro anhelo que ellos puedan ser liberados. Y por eso te lo pedimos. Lo hacemos en el nombre del Señor Jesús. Amén.

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3: BBN no se solidariza con los detalles o conceptos emitidos en este espacio. Solo nos circunscribimos a utilizar los servicios proporcionados por la agencia de noticias EFE. Asia. Taiwán planea destinar 4.600 millones de dólares adicionales a defensa en 2026. El gobierno taiwanés propuso el jueves un aumento adicional del gasto en defensa de 145.700 millones de dólares taiwaneses para este año con el fin de mejorar la capacidad de combate defensivo en la isla frente a la creciente presión militar china. Más información. El primer vuelo del puente aéreo humanitario que la Unión Europea ha puesto en marcha para ayudar a Nepal tras las inundaciones llegó hoy a ese país con 82 toneladas de suministros esenciales que incluyen alimentos, artículos sanitarios, agua y medios para facilitar alojamiento y protección, entre otras necesidades. Por último, en el continente asiático, lluvias asociadas a Saudel dejan un desaparecido y casas derrumbadas en el sur de China. Las lluvias torrenciales asociadas a los remanentes del tifón Saudel dejaron al menos una persona desaparecida y más de un centenar de viviendas derrumbadas en la provincia suroriental de China, Fujian, donde algunas zonas registraron precipitaciones récord, informaron medios estatales. Hasta aquí la mención de los hechos y acontecimientos más relevantes, informó para BBN Santiago Carrasco.
4: Esta semana en las buenas noticias estamos memorizando Gálatas 2:20. Con Cristo estoy juntamente crucificado y ya no vivo yo, mas vive Cristo en mí. Y lo que ahora vivo en la carne, lo vivo en la fe del Hijo de Dios, el cual me amó y se entregó a sí mismo por mí. Gálatas 2:20. Con Cristo estoy juntamente crucificado, y ya no vivo yo, mas vive Cristo en mí. Y lo que ahora vivo en la carne, lo vivo en la fe del Hijo de Dios, el cual me amó y se entregó a sí mismo por mí. Gálatas 2:20. Buenas noticias para esta semana.
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1: En la voz de Samuel Montoya, lo que dice el libro de Jeremías, capítulo 52, hasta el capítulo 2 del libro de Lamentaciones.
2: Capítulo 52. Era Sedequías de edad de 21 años cuando comenzó a reinar, y reinó 11 años en Jerusalén. Su madre se llamaba Amutal, hija de Jeremías de Libna. E hizo lo malo ante los ojos de Jehová, conforme a todo lo que hizo Joacim. Y a causa de la ira de Jehová contra Jerusalén y Judá, llegó a echarlos de su presencia. Y se rebeló Sedequías contra el rey de Babilonia. Aconteció, por tanto, a los 9 años de su reinado, en el mes 10, a los 10 días del mes, que vino Nabucodonosor, rey de Babilonia, él y todo su ejército contra Jerusalén, y acamparon contra ella, y de todas partes edificaron contra ella baluartes. Y estuvo sitiada la ciudad hasta el 11º año del rey Sedequías. En el mes 4, a los 9 días del mes, prevaleció el hambre en la ciudad hasta no haber pan para el pueblo. Y fue abierta una brecha en el muro de la ciudad, y todos los hombres de guerra huyeron y salieron de la ciudad de noche por el camino de la puerta entre los dos muros que había cerca del jardín del rey, y se fueron por el camino del Arabá, estando aún los caldeos junto a la ciudad alrededor. Y el ejército de los caldeos siguió al rey y alcanzaron a Sedequías en los llanos de Jericó, y lo abandonó todo su ejército. Entonces prendieron al rey y le hicieron venir al rey de Babilonia a Ribla, en tierra de Hamat, donde pronunció sentencia contra él. Y degolló el rey de Babilonia a los hijos de Sedequías delante de sus ojos, y también degolló en Ribla a todos los príncipes de Judá. No obstante, el rey de Babilonia solo le sacó los ojos a Sedequías, y le ató con grillos, y lo hizo llevar a Babilonia, y lo puso en la cárcel hasta el día en que murió. Y en el mes 5, a los 10 días del mes, que era el año 19 del reinado de Nabucodonosor, rey de Babilonia, vino a Jerusalén Nabuzaradán, capitán de la guardia, que solía estar delante del rey de Babilonia. Y quemó la casa de Jehová, y la casa del rey, y todas las casas de Jerusalén, y destruyó con fuego todo edificio grande. Y todo el ejército de los caldeos, que venía con el capitán de la guardia, destruyó todos los muros en derredor de Jerusalén. E hizo transportar Nabuzaradán, capitán de la guardia, a los pobres del pueblo y a toda la otra gente del pueblo que había quedado en la ciudad, a los desertores que se habían pasado al rey de Babilonia y a todo el resto de la multitud del pueblo. Mas de los pobres del país dejó Nabuzaradán, capitán de la guardia, para viñadores y labradores. Y los caldeos quebraron las columnas de bronce que estaban en la casa de Jehová, y las basas, y el mar de bronce que estaba en la casa de Jehová, y llevaron todo el bronce a Babilonia. Se llevaron también los calderos, las palas, las despabiladeras, los tazones, las cucharas, y todos los utensilios de bronce con que se ministraba, y los incensarios, tazones, copas, ollas, candeleros, escudillas y tazas. Lo de oro por oro y lo de plata por plata se llevó el capitán de la guardia. Las dos columnas, un mar y los 12 bueyes de bronce que estaban debajo de las basas que había hecho el rey Salomón en la casa de Jehová. El peso del bronce de todo esto era incalculable. En cuanto a las columnas, la altura de cada columna era de 18 codos y un cordón de 12 codos la rodeaba, y su espesor era de 4 dedos y eran huecas. Y el capitel de bronce que había sobre ella era de una altura de 5 codos, con una red y granadas alrededor del capitel, todo de bronce. Y lo mismo era lo de la segunda columna con sus granadas. Había 96 granadas en cada hilera, todas ellas eran 100 sobre la red alrededor. Tomó también el capitán de la guardia a Seraías, el principal sacerdote, a Sofonías, el segundo sacerdote, y 3 guardas del atrio. Y de la ciudad tomó a un oficial que era capitán de los hombres de guerra, a 7 hombres de los consejeros íntimos del rey,

0: cautivas de Jerusalén a 832 personas. El año 23 de Nabucodonosor, Nabuzaradán, capitán de la guardia, llevó cautivas a 745 personas de los hombres de Judá. Todas las personas en total fueron 4,600. Y sucedió que en el año 37 del cautiverio de Joaquín, rey de Judá, en el mes duodécimo, a los 25 días del mes, Evil-Merodac, rey de Babilonia, en el año primero de su reinado, alzó la cabeza de Joaquín, rey de Judá, y lo sacó de la cárcel. Y habló con él amigablemente, e hizo poner su trono sobre los tronos de los reyes que estaban con él en Babilonia. Le hizo mudar también los vestidos de prisionero, y comía pan en la mesa del rey siempre todos los días de su vida. Y continuamente se le daba una ración de parte del rey de Babilonia, cada día durante todos los días de su vida, hasta el día de su muerte.
1: Libro de Lamentaciones de Jeremías. Capítulo 1. ¿Cómo ha quedado sola la ciudad populosa? La grande entre las naciones se ha vuelto como viuda. La señora de provincias ha sido hecha tributaria. Amargamente llora en la noche, y sus lágrimas están en sus mejillas. No tiene quien la consuele de todos sus amantes. Todos sus amigos le faltaron, se le volvieron enemigos. Judá ha ido en cautiverio a causa de la aflicción y de la dura servidumbre. Ella habitó entre las naciones y no halló descanso. Todos sus perseguidores la alcanzaron entre las estrechuras. Las calzadas de Sión tienen luto porque no hay quien venga a las fiestas solemnes. Todas sus puertas están asoladas, sus sacerdotes gimen, sus vírgenes están afligidas y ella tiene amargura. Sus enemigos han sido hechos príncipes, sus aborrecedores fueron prosperados, porque Jehová la afligió por la multitud de sus rebeliones. Sus hijos fueron en cautividad delante del enemigo. Desapareció de la hija de Sión toda su hermosura. Sus príncipes fueron como ciervos que no hallan pasto, y anduvieron sin fuerzas delante del perseguidor. Jerusalén, cuando cayó su pueblo en mano del enemigo, y no hubo quien la ayudase, se acordó de los días de su aflicción y de sus rebeliones y de todas las cosas agradables que tuvo desde los tiempos antiguos. La miraron los enemigos y se burlaron de su caída. Pecado cometió Jerusalén, por lo cual ella ha sido removida. Todos los que la honraban la han menospreciado porque vieron su vergüenza, y ella suspira y se vuelve atrás. Su inmundicia está en sus faldas y no se acordó de su fin. Por tanto, ella ha descendido sorprendentemente y no tiene quien la consuele. Mira, oh Jehová, mi aflicción, porque el enemigo se ha engrandecido. Extendió a su mano el enemigo a todas sus cosas preciosas. Ella ha visto entrar en su santuario a las naciones de las cuales mandaste que no entrasen en tu congregación. Todo su pueblo buscó su pan suspirando, dieron por la comida todas sus cosas preciosas para entretener la vida. Mira, oh Jehová, y ve que estoy abatida. ¿No os conmueve a cuantos pasáis por el camino? Mirad y ved si hay dolor como mi dolor que me ha venido, porque Jehová me ha angustiado en el día de su ardiente furor. Desde lo alto envió fuego que consume mis huesos, ha extendido red a mis pies, me volvió atrás, me dejó desolada y con dolor todo el día. El yugo de mis rebeliones ha sido atado por su mano, ataduras han sido echadas sobre mi cerviz. Ha debilitado mis fuerzas, me ha entregado el Señor en manos contra las cuales no podré levantarme. El Señor ha hollado a todos mis hombres fuertes en medio de mí, llamó contra mí compañía para quebrantar a mis jóvenes. Como lagar ha hollado el Señor a la Virgen hija de Judá. Por esta causa lloro, mis ojos fluyen aguas, porque se alejó de mí el Consolador que dé reposo a mi alma. Mis hijos son destruidos, porque el enemigo prevaleció. Sión extendió sus manos, no tiene quien la consuele. Jehová dio mandamiento contra Jacob que sus vecinos fuesen sus enemigos. Jerusalén fue objeto de abominación entre ellos. Jehová es justo, yo contra su palabra me rebelé. Oíd ahora, pueblos todos, y ved mi dolor. Mis vírgenes y mis jóvenes fueron llevados en cautiverio. Di voces a mis amantes, mas ellos me han engañado. Mis sacerdotes y mis ancianos en la ciudad perecieron, buscando comida para sí con qué entretener su vida. Mira, oh Jehová, estoy atribulada, mis entrañas hierven. Mi corazón se trastorna dentro de mí, porque me rebelé en gran manera. Por fuera hizo estragos la espada, por dentro señoreó la muerte. Oyeron que gemía.

0: Mas no hay consolador para mí. Todos mis enemigos han oído mi mal, se alegran de lo que tú hiciste. Harás venir el día que has anunciado, y serán como yo. Venga delante de ti toda su maldad, y haz con ellos como hiciste conmigo por todas mis rebeliones. Porque muchos son mis suspiros, y mi corazón está adolorido. Capítulo 2. ¿Cómo oscureció el Señor en su furor a la hija de Sión? Derribó del cielo a la tierra la hermosura de Israel, y no se acordó del estrado de sus pies en el día de su furor. Destruyó el Señor, y no perdonó. Destruyó en su furor todas las tiendas de Jacob. Echó por tierra las fortalezas de la hija de Judá, humilló al reino y a sus príncipes. Cortó con el ardor de su ira todo el poderío de Israel. Retiró de él su diestra frente al enemigo, y se encendió en Jacob como llama de fuego que ha devorado alrededor. Entesó su arco como enemigo, afirmó su mano derecha como adversario, y destruyó cuanto era hermoso. En la tienda de la hija de Sión derramó como fuego su enojo. El Señor llegó a ser como enemigo, destruyó a Israel, destruyó todos sus palacios, derribó sus fortalezas, y multiplicó en la hija de Judá la tristeza y el lamento. Quitó su tienda como enramada de huerto, destruyó el lugar en donde se congregaban. Jehová ha hecho olvidar las fiestas solemnes y los días de reposo en Sión, y en el ardor de su ira ha desechado al rey y al sacerdote. Desechó el Señor su altar, menospreció su santuario. Ha entregado en mano del enemigo los muros de sus palacios. Hicieron resonar su voz en la casa de Jehová como en día de fiesta. Jehová determinó destruir el muro de la hija de Sión. Extendió el cordel, no retrajo su mano de la destrucción. Hizo pues que se lamentara el antemuro y el muro. Fueron desolados juntamente. Sus puertas fueron echadas por tierra, destruyó y quebrantó sus cerrojos. Su rey y sus príncipes están entre las naciones donde no hay ley. Sus profetas tampoco hallaron visión de Jehová. Se sentaron en tierra, callaron los ancianos de la hija de Sión, echaron polvo sobre sus cabezas, se ciñeron de cilicio. Las vírgenes de Jerusalén bajaron sus cabezas a tierra. Mis ojos desfallecieron de lágrimas, se conmovieron mis entrañas, mi hígado se derramó por tierra a causa del quebrantamiento de la hija de mi pueblo, cuando desfallecía el niño y el que mamaba en las plazas de la ciudad. Decían a sus madres, ¿dónde está el trigo y el vino? Desfallecían como heridos en las calles de la ciudad, derramando sus almas en el regazo de sus madres. ¿Qué testigo te traeré, o a quién te haré semejante, hija de Jerusalén? ¿A quién te compararé para consolarte, oh virgen hija de Sión? Porque grande como el mar es tu quebrantamiento, ¿quién te sanará? Tus profetas vieron para ti vanidad y locura, y no descubrieron tu pecado para impedir tu cautiverio, sino que te predicaron vanas profecías y extravíos. Todos los que pasaban por el camino batieron las manos sobre ti, silbaron y movieron despectivamente sus cabezas sobre la hija de Jerusalén, diciendo, ¿es esta la ciudad que decían de perfecta hermosura, el gozo de toda la tierra? Todos tus enemigos abrieron contra ti su boca, se burlaron y crujieron los dientes, dijeron, devorémosla. Ciertamente este es el día que esperábamos, lo hemos hallado, lo hemos visto. Jehová ha hecho lo que tenía determinado, ha cumplido su palabra, la cual él había mandado desde tiempo antiguo. Destruyó y no perdonó, y ha hecho que el enemigo se alegre sobre ti, y enalteció el poder de tus adversarios. El corazón de ellos clamaba al Señor, oh hija de Sión, echa lágrimas cual arroyo día y noche, no descanses ni cesen las niñas de tus ojos. Levántate, da voces en la noche, al comenzar las vigilias, derrama como agua tu corazón ante la presencia del Señor, alza tus manos a Él implorando la vida de tus pequeñitos que desfallecen de hambre en las entradas de todas las calles. Mira, oh Jehová, y considera a quién has hecho así. ¿Han de comer las mujeres el fruto de sus entrañas, los pequeñitos a su tierno cuidado? ¿Han de ser muertos en el santuario del Señor, el sacerdote y el profeta? Niños y viejos yacían por tierra en las calles. Mis vírgenes y mis jóvenes cayeron a espada. Mataste en el día de tu furor, degollaste, no perdonaste. Has convocado de todas partes mis temores como en un día de solemnidad. Y en el día del furor de Jehová, no hubo quien escapase ni quedase vivo. Los que crié y mantuve, mi enemigo los acabó.
1: Hasta aquí la lectura bíblica diaria. 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
3: Son muchas las cosas que interfieren con lo que consideramos necesario e importante en nuestras vidas. Hay veces cuando la falta de salud no nos permite trabajar, lo cual a la vez interfiere con la habilidad para suplir las necesidades personales y de la familia. En el desarrollo de nuestras actividades diarias siempre parece haber dificultades. Se daña el automóvil, te quiebras una pierna, te niega el banco el préstamo, sales mal en el examen aun cuando creíste haberte preparado lo suficiente. El ascenso que te habían prometido no salió, sino que se lo dieron a otro. Tu hijo o hija se han metido con otros que les han mal influenciado y ahora se han rebelado contra ti, no te respetan y hacen lo que les da la gana. Tú haces todo lo posible para que estas situaciones se tornen a tu favor, pero es imposible. Al fin, cuando te das cuenta que todas las dificultades están fuera del alcance de tu control, decides acercarte a Dios. Tal vez Él pueda hacer algo. Quizás te escucha y te resuelve los problemas. Tal vez Él te provee respuestas y trae tranquilidad a la incertidumbre y preocupación en que te encuentras. Pero sucede que, aun cuando clamas a Él, las cosas siguen igual. ¿Qué sucede? ¿Acaso es que Dios no oye o no quiere oírte? ¿No tiene él poder para solucionar tus problemas? Daniel, el profeta, recibió una revelación de Dios en la cual se le anunció un periodo largo de tiempo en el que su pueblo Israel y su ciudad Jerusalén serían sujetos a dificultades, antes de que la justicia perdurable y bendición de Dios fuesen establecidas. Un tiempo después, en el capítulo 10 de su libro, encontramos a Daniel en intensa oración. La preocupación por su pueblo era tal que Daniel dice que por 3 semanas estuvo afligido sin comer, sino que dedicado a la intercesión delante de Dios. Como resultado de ese tiempo dedicado a la oración, Dios envió una respuesta, lo cual de inmediato nos deja saber que Dios no ignora las peticiones de sus siervos. Pero por otra parte, si tú hubieras sido Daniel, esperando respuesta de Dios a tus peticiones, dudo que hubieses estado satisfecho con lo que sucedió. ¿Trajo Dios alivio a las dificultades por las cuales Israel pasaba y que todavía estaba por pasar? La respuesta es no, y a la vez nos enseña algo acerca de las oraciones que tú elevas a Dios hoy.
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3: La respuesta de Dios a la petición de Daniel acerca de las dificultades del pueblo judío llegó en la forma de una aparición sobrenatural. Pero el impacto emocional de la visión, junto con 3 semanas de ayuno y la preocupación por Israel, afectaron el estado físico de Daniel. Relató él: No quedó fuerza en mí. Antes mi fuerza se cambió en desfallecimiento y no tuve vigor alguno. Dios quería comunicarle algo a su siervo, pero Daniel no estaba en condiciones ni físicas ni emocionales para captar el mensaje mucho menos entenderlo. Dijo Daniel: Señor, con la visión me han sobrevenido dolores y no me queda fuerza. ¿Cómo pues podré hablar con mi Señor? Porque al instante me faltó la fuerza y no me quedó aliento. El deseo de Daniel era que Dios operara de inmediato en las dificultades del pueblo de Israel, trayendo resolución y alivio. En vez de eso, el ya desfallecido estado físico del profeta, junto con su preocupación, reciben, en vez de una definitiva y positiva respuesta, la carga emocional de confrontar una aparición sobrenatural que habría producido temor en cualquier humano que la viera. Una aparición que Daniel describe como un cuerpo de berilo, rostro de relámpago, ojos como antorchas de fuego, brazos y pies como de color de bronce bruñido, y el sonido de sus palabras como el estruendo de una multitud. Si tú o yo hubiésemos estado en el lugar de Daniel, habríamos dicho: Señor, ¿qué es lo que estás haciendo conmigo? Te he pedido por tu solución a este problema y me sales con una visión que casi me mata del susto. Esa es generalmente nuestra reacción. Cuando Dios no contesta las peticiones exactamente de la forma que tú y yo queremos, nuestro concepto es que si Dios no hace lo que pedimos, no nos ha contestado. Pero debemos confrontar la realidad de que Dios es soberano y que muchas veces lo que pedimos no necesariamente encaja con su voluntad. Por lo tanto, su contestación puede ser negativa o bien, como en el caso de Daniel, puede traer un elemento adicional y diferente a lo que nosotros pensábamos era lo mejor. El mensajero divino dijo a Daniel: No temas, porque desde el primer día que dispusiste tu corazón a entender y a humillarte en la presencia de tu Dios, fueron oídas tus palabras, y a causa de tus palabras yo he venido. Dios siempre contesta las oraciones de sus siervos fieles y sumisos, aunque no necesariamente en la forma que tú lo desees. También, el mensajero divino dijo al profeta que la razón por la que se había tardado era debido a la oposición de otro personaje a quien él llama el príncipe del reino de Persia. Habiendo revelado el mensaje a Daniel, el mensajero dice que tiene que regresar a pelear con ese personaje opositor y después contra el príncipe de Grecia. Las designaciones príncipe de Persia y de Grecia son referencias a poderes espirituales operando en los reinos de esos países para oponerse al plan de Dios. El mensajero que vino a Daniel era un personaje angelical, quien dice haber sido ayudado por el arcángel Miguel. Además, Miguel, se dice, es el príncipe del pueblo judío, así como a los espíritus opositores se les llama príncipes de Persia y de Grecia. Hay una constante batalla espiritual que se desarrolla entre las huestes celestiales que llevan a cabo la voluntad de Dios y los poderes opositores de Satanás que quieren impedir que esa voluntad se realice. Así como Daniel esperó hasta que el mensajero divino llegó con la respuesta de Dios a su oración, así también el creyente hoy día tiene que esperar la respuesta a sus oraciones. No es que Dios no pueda contestar de inmediato o que su poder sea limitado. Él, en su soberana voluntad, permite que las fuerzas satánicas desarrollen su papel opositor porque Él usa esas circunstancias para traer edificación espiritual al carácter, a la fe, a la paciencia, a la fuerza, a la determinación de aquellos que confiadamente esperan en su misericordia, ayuda y poder. Sí, hay muchas cosas que interfieren con lo que deseamos para nuestra vida. Pero viéndolo desde el punto de vista divino, esas interferencias no son necesariamente malas. Algunas de ellas reflejan la voluntad de Dios en cuanto a lo que Él desea realizar en nuestras vidas. Esa voluntad puede que sea diferente a lo que nosotros pensamos que es lo mejor. Otras veces Dios permite que su enemigo, Satanás, interfiera directamente en la contestación a nuestras oraciones. Pero el que verdaderamente confía en Dios tiene la seguridad de que un día ese opositor será destruido. Mientras tanto, según el apóstol Pedro, los creyentes en Jesús son guardados por el poder de Dios mediante la fe. Pero nota que he dicho que Dios hace esto con los creyentes, como Daniel. Francamente, él no tiene ninguna obligación o compromiso hacia aquellos que no creen ni se entregan a él. Si tú quieres que Dios actúe en tu vida, si deseas que él trabaje en todas esas interferencias que se interponen en tu vida, sométete a él por medio de su Hijo Jesucristo. Él es el camino a Dios. Él es quien te hace acepto al Padre y te permite tener acceso a su poder, misericordia, fortaleza. Con corazón arrepentido, acepta a Jesús como tu Salvador. Cree en lo que Él hizo por ti al morir en la cruz y resucitar para darte perdón de pecados y vida eterna. Esto no significa que toda interferencia en las actividades de tu vida será quitada. Él no promete eso, pero sí promete que siendo tú un hijo de Dios, por medio de Jesucristo, Él te dará entendimiento de su palabra, fuerza, protección y el consuelo y seguridad de su presencia. Dios contestará tus peticiones.
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La palabra de Dios es nuestro alimento espiritual, le hace bien a toda la familia, no importa la edad, la preparación académica, necesitamos tener un contacto diario con la Biblia. Ella es nuestro alimento espiritual. Y aquí en BBN tenemos como meta seguir compartiendo programación 100% cristiana para toda la familia. Y en breve estaremos ingresando a la zona infantil. Así que, amiguito, amiguita, te animo para que nos acompañe. Recuerda que tenemos una pregunta pendiente. En el corto espacio, la respuesta está en la Biblia. También en la próxima hora estaremos escuchando el Rincón de la Naturaleza y el programa Viajeros. Y, por supuesto, la música que tanto te gusta. Acompáñanos en breve en la zona infantil aquí en BBN.

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0: Amiguito y amiguita, Dios va a ir obrando en nuestra vida espiritual y Él es quien empezó el buen trabajo en nosotros y estoy seguro de que lo irá perfeccionando hasta el día de Jesucristo. Filipenses capítulo 1, versículo 6. Muchas gracias por tu preferencia, soy tu amigo Santiago y así damos inicio a ZI.

La respuesta está en la Biblia. Bienvenidos a este espacio de preguntas y respuestas sobre la Biblia. La pregunta que queremos responder es: ¿cuál fue la mayor prueba a la fe de Abraham?

Busca la respuesta en tu Biblia, que al final de la zona infantil te daré la respuesta. Una vez más, la pregunta de hoy. ¿Cuál fue la mayor prueba a la fe de Abraham?

La Biblia dice que debemos colocar toda nuestra confianza en Dios y siempre poner nuestras preocupaciones en sus manos, pues Él tiene cuidado de nosotros. Amiguito y amiguita, Primera de Pedro capítulo 5, versículos 6 y 7 nos recuerda esto. Aunque las pruebas en la vida, los momentos difíciles, aunque seamos pequeños o adultos, las pruebas pueden parecer una carga demasiado pesada, pero ¿sabes? Podemos estar seguros de que nuestro Padre Celestial nos ama profundamente y sabe hasta dónde podemos soportar, y Él nos ayudará a sobrellevar la carga. Confía en Dios y depende de Él. Dios tiene planes buenos y perfectos para nosotros.

Hola niños, soy el tío Miguel. Les invito a poner mucha atención en los próximos minutos, porque aquí comienza tu programa El Rincón de la Naturaleza. Estoy seguro que no se querrán perder la enseñanza del día de hoy.

0: gustaría oír mi historia?
1: Por supuesto, soy todo oídos. Tú eres una ardilla, ¿verdad?
0: ¡Sí! La ardilla terrestre antílope de Sonora.
1: Arturo, ¿verdad?
0: De acuerdo, tío Miguel, ¿correcto?
1: ¿Qué te parece si te describes a ti mismo, Arturo?
0: Me parezco mucho a una ardilla gris.
1: Sí, lo noté. Solo que tiene varias franjas de color blanco a lo largo de todo tu cuerpo.
0: ¡Oh! Y un parche blanco bajo mi cola. De allí es de donde proviene mi nombre, Ardilla Terrestre Antílope.
1: Oh, eso es porque el antílope tiene una mancha blanca de pelo cerca de su cola.
0: Muy bien, hombre.
1: ¿Y por qué te llaman Ardilla Terrestre?
0: Bueno, una ardilla gris vive en árboles y una ardilla de tierra vive...
1: Escuché a los niños decir bajo la superficie terrestre.
0: Es correcto. Yo vivo subterráneamente. El sabio creador hizo 30 diferentes especies de ardillas terrestres en Norteamérica.
1: Oh, ¿y por qué eres llamada también la ardilla terrestre Antílope Harris?
0: Un científico llamado Harris me descubrió. Y su nombre se me quedó desde entonces.
1: Bueno, tu pelaje gris verdaderamente brilla, Arturo.
0: Gracias. No es mi shampoo. Es un diseño especial, tío Miguel.
1: ¿De veras?
0: Sí. Los genes de mi pelo fueron diseñados para producir pelo sedoso que reflejan el calor del sol.
1: Oh, un diseño de súper alta tecnología.
0: Sí, porque vivo en el desierto de Sonora, en Arizona, donde la temperatura algunas veces llega a los 51 grados centígrados en el verano.
1: Y sin una cubierta reflectora en tu pelo, absorberías todo ese calor.
0: ¡Ah, lo sé! ¿Has visto el gran cuidado que tiene Cristo, mi creador?
1: ¡Oh, sí, Arturo! ¡Lo puedo ver!
0: Ahora no puedes ver mi piel, tío Miguel. Pero es más gruesa que lo normal.
1: Se supone que eso te ayuda.
0: Oh, sí. Cualquier calor que pasa a través de mi sedoso pelaje no llega muy lejos. ¿Ves? El calor no penetra bien la piel cuando es gruesa.
1: Eso significa que el calor no va a calentar tu sangre.
0: Otro diseño único por el Señor nuestro Dios. ¿Recuerdas que te dije que hay 30 especies diferentes de ardillas terrestres?
1: Seguro, sí lo recuerdo.
0: Pues bien, todas esas ardillas terrestres no tienen piel gruesa. Solo las que viven en climas cálidos. Aquellas que lo necesitan.
1: Arturo, la ardilla de tierra es exactamente lo que Cristo el Creador dice acerca de nosotros. Yo te proveeré todo lo que necesitas. ¿Entonces que no todas las ardillas tienen pelo sedoso?
0: Estás en lo cierto. Solo aquellas que viven en desierto.

0: desiertos muy calurosos.
1: Oh, hay un diseño y hay un plan en todo eso, ¿verdad?
0: Sí, la S de la palabra supervivencia, tío Miguel.
1: Ajá.
0: El creador no iba a tomarse el trabajo de hacerme sin diseñarme para sobrevivir.
1: Ya lo entendemos, Arturo. Dinos a los niños y a mí acerca de tu casa subterránea.
0: ¡Claro! Cristo, mi creador inteligente, me enseñó a excavar un túnel bajo un cactus espinoso con tunas.
1: Buena protección de esas largas espinas, ¿verdad?
0: Cualquier criatura que trata de sacarme de mi recinto se quedará atrapado con esas agudas espinas.
1: ¿Qué tan profunda es tu casa?
0: Oh, unos 60 centímetros.
1: Dime acerca del tamaño del túnel.
0: Mi creador me enseñó a excavar muchos túneles conectados entre sí.
1: ¿Y cuál es el propósito de eso?
0: Existen dos razones. Cada túnel lleva a un compartimiento especial. Está, por ejemplo, el lugar donde guardo mi comida.
1: Ajá.
0: Donde duermo, donde como, donde voy al baño, donde crío mi familia. Además de túneles que llevan a los cuartos de enfriamiento.
1: ¿Cuartos de enfriamiento?
0: ¡Seguro! Cuando la temperatura del suelo alcanza los 51 grados centígrados en el verano, es necesario que yo tenga manera de refrescarme o me moriría.
1: ¿De veras? Dime más acerca de esos cuartos de enfriamiento.
0: Tengo un sistema natural de aire acondicionado en estos recintos.
1: ¡Wow! Explícame eso, Arturo.
0: Como podrás adivinar, no solo tengo un hueco de entrada a mi hogar, sino muchos de ellos.
1: ¿De acuerdo?
0: Debido a las varias entradas, el aire circula y ventila los recintos en los que vivo.
1: Ah, ya entiendo. Y eso hace que se mantengan frescos.
0: Sí, algunos recintos no terminan súbitamente, sino que son mucho más amplios. Como aquel, mira, ¿ves?
1: Ah, sí.
0: Y el túnel continúa hasta llegar a la superficie.
1: Y por eso una brisa fresca fluye a través de ellos.
0: Esa es una de las razones por las que los llamo cuartos de enfriamiento.
1: Esa es una razón, pero ¿cuál es la otra? Cuéntanos acerca de eso.
0: El desierto tiene un clima muy seco. En el verano, la humedad baja al 10%.
1: ¡Wow! Eso es muy bajo, Arturo. ¿Y cómo te afecta a ti eso?
0: Si Dios, mi creador, no me hubiera enseñado a sobrevivir, me secaría como una ciruela pasa.
1: En realidad no es muy cómico, pero ¿qué es lo que haces para aumentar la humedad?
0: Tapo algunos de mis túneles y recintos con paja.
1: Algunos de ellos y eso aumenta el nivel de la humedad.
0: Sí, especialmente durante los periodos más calientes del día.
1: Ajá.
0: Eso evita que las brisas cálidas que circulan en mi túnel me hagan sudar y hace que esa parte de mi recinto tenga más humedad.
1: ¿Y eso es suficiente para guardar tu vida en los días más calientes y secos del verano en el desierto?
0: ¡Oh, no! Ahí es cuando uso mi nariz, tío Miguel.
1: ¡Ay! ¿Cómo es eso de que usas tu nariz?
0: El Señor Jesucristo, mi ingeniero de diseño, hizo el interior de las fosas nasales de una ardilla terrestre antílope, como la de los camellos.
1: ¡Oh! ¿Quieres decir que como el camello exhala o respira hacia afuera, él no pierde todo el aire tibio húmedo?
0: Has entendido, tío. El aire en mis pulmones es húmedo, así como el aire en tus pulmones. Cuando yo exhalo, el aire pasa por los tejidos muy sensitivos en cada fosa nasal, que remueve la mayoría de la humedad del aire antes de que salga y la absorba. La regresa a mi torrente sanguíneo.
1: ¡Súper! ¿Y tú realmente fuiste diseñado para vivir en un desierto cálido y seco, Arturo?
0: Esto ayuda especialmente a mis bebés. Ellos nacen en abril y mayo, y en esa época, el desierto se puede poner muy caliente. ¡Uf! Sus pequeñas fosas nasales conservan su humedad, de modo que no se resecan.
1: Oh, me alegro mucho por eso. ¿Sabes? Hablando de humedad, ¿de dónde la sacas?
0: Oh, temprano por la mañana salgo y lamo con mi lengua la escarcha que se ha depositado en las hojas. También también como hojas y las tunas, que son las frutas del cactus. Eso hace que pueda pasar mejor las semillas secas.
1: Y te da humedad para hacer tu sangre y mantenerla circulando a través de tus venas.
0: ¡En verdad que sí!
1: ¿Te mantienes bajo tierra la mayoría del día en los cálidos meses del verano?
0: ¡No, no, no! Yo salgo a conseguir mi comida durante el día.
1: ¿No es eso extremadamente caliente?
0: ¡Oh, yo me estiro en una piedra que se encuentre a la sombra donde está fresco! La piedra absorbe mi calor y me mantiene cómodo.
1: ¡Fascinante!
0: Algunas veces cuando necesito bajar la temperatura de mi cuerpo, un par de grados, lamo con mi lengua mis patas. Y luego me masajeo con ellas mi cara y mi cabeza.
1: ¿También te refresca eso?
0: Oh, sí. Eso se llama enfriamiento por evaporación. ¿Aprende?
1: Sí, claro.
0: Así es como funciona un aparato de aire acondicionado. Una brisa cálida sopla en mi cara que acabo de humedecer. A medida que seca mi humedecido pelaje, automáticamente lo enfría.
1: ¡Qué diseño de alta tecnología!
0: Solo uso este método de enfriamiento cuando nada más funciona.
1: Entiendo, porque pierdes tu propia humedad cuando lo haces, ¿verdad?
0: ¡Correcto!
1: Arturo la ardilla terrestre antílope Harris, muchas gracias por compartir tu historia con los niños y conmigo hoy.
0: ¡Oh! Ha sido con mucho gusto. ¡Ha sido divertido! Estoy seguro de que los niños no sabían tantos interesantes aspectos científicos acerca de las ardillas terrestres.
1: El Salmo 104, el verso 24 dice, ¿cuántas son tus obras, oh Señor? En tu sabiduría, tú las hiciste todas. La tierra está llena de tus criaturas. Esto incluye a la ardilla terrestre de cálido desierto. Adiós, Arturo.
0: Adiós, tío Miguel. Adiós, niños.
1: Adiós, niños.

El caballo tiene gran fuerza. El águila tiene una gran visión. Los felinos son muy ágiles. Los pajaritos, aunque pequeños, pueden volar lejos y en libertad. Los monos tienen gran habilidad y saltan por diferentes lugares. El león es un animal territorial. Amiguito, amiguita, si tuvieras la posibilidad de ser un animal, ¿cuál te gustaría y por qué?

Dios en la Biblia nos compara con ovejas. Sin duda que no es un animal que nos gustaría ser. La oveja es indefensa, es un animal torpe, frágil y que depende del cuidado de un pastor. Amiguito, amiguita, en la vida cristiana tenemos que aprender la obediencia y dependencia de nuestro buen pastor. Y una oveja es un animal que debe obedecer a la voz de su pastor y depender de sus cuidados.

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2: Amigos viajeros,
3: gracias por estar otra vez con nosotros.
2: Deseamos que todos estén muy bien y que estén listos para oír la quinta parte de nuestra serie de
3: Corrie ten Boom. Paula, ¿hacemos un breve repaso?
2: Sí, por supuesto. En el programa pasado, escuchamos que Corrie y Betsy fueron llevadas a un campo de concentración.
3: Sí, recuerden amigos que era una especie de prisión, con la diferencia que nadie de los que estaban allí había hecho algo malo, sino que miembros del gobierno, junto con su presidente, habían decidido que el pueblo judío debía ser eliminado.
2: Así que las personas, solo por el hecho de pertenecer al pueblo de Dios, Israel, eran apresadas y llevadas a estos horribles lugares. También oímos cuando el teniente le daba la triste noticia a Corrie que su papá había muerto.
3: La guerra continuaba en Holanda y la situación era cada vez peor.
2: En este mismo momento, se encuentran trabajando la tierra. Los días pasaban y cada vez el castigo era más intenso. Algunas mujeres compartían con otros lindos recuerdos vividos en Holanda.
3: Otras, como era el caso de Betsy y Corrie, compartían del amor de Jesús.
4: Jesucristo nos ha hecho posible tener acceso directo hacia Dios.
5: ¡Basta! ¡Silencio! ¡Cállense!
6: Estas alemanas, no solo tengo que tratarlas en el hospital, sino que ahora aquí también las tengo que aguantar.
7: Mira, Corrie, es una niña.
4: Sí, Betsy, es muy joven.
2: Escuchemos qué sucedió al día siguiente.
8: Bueno, rápido, vamos, vamos.
5: No se esfuerce, baronesa.
7: Oh, es que es lo que puedo cargar. Si cargo más, creo que voy a tener que detenerme.
8: Yo soy la que decido quién se detiene.
7: ¡Ay! ¡Oh! ¡Me duele!
4: ¡No! ¡Es Betsy!
7: Tranquila, Corrie. Todo está bien.
4: ¿Segura que estás bien?
7: Sí, sí, todo bien. Continúa. Camina, camina, por favor.
3: Luego de este hecho tan doloroso, están todas juntas en el cuarto.
7: Jesús sabe todo lo que sentimos. Él prometió que cuando dos o tres se reúnen en su nombre, Él estará entre ellos. Aún aquí, en Ravensbrück. Si estuviéramos en otra situación, seguro nos hubiéramos separado. Pero esto no sucede, y a pesar de todo, Jesús está con nosotros. Tenerlo a Él es como tener luz en medio de la oscuridad. Oremos. Padre, bendice al pueblo alemán y con tu gran amor, perdónalos. Por el amor de Jesús, no les tomes en cuenta estas faltas. Perdónalos, aún antes de que te lo pidan.
3: Paula, me parece que algo está ocurriendo afuera. Escuchemos a Betsy.
7: ¡Ah! ¡El cielo! ¿No les da una sensación de tranquilidad?
8: Las prisioneras políticas no tienen que estar con nosotros la basura.
7: ¡Oh! Aquí todas somos la basura.
5: ¡Maldita ladrona! ¿De dónde tomaste esto? ¡Vamos, muévete!
6: ¡De la enfermería! ¡Por favor, no me golpee! ¡Ay, no! ¡Por favor, basta!
2: Los guardias la golpearon mucho. La enfermera impidió que la mataran a golpes.
3: En este momento le están curando las heridas. Escuchemos.
6: ¡Ay! ¡Ay, cómo me duele!
9: Te creía más inteligente. Voy a ponerte alcohol en las heridas para desinfectarlas.
6: ¡Ay! ¡Ay! ¡Me arde mucho! ¡Ay!
9: Llamaste la atención en la fila. ¡Imbécil! Debiste llevarlo al edificio, no en la fila. Eres una tonta ambiciosa.
6: Y tú, una vaca alemana.
9: Debí dejar que te mataran los soldados, desgraciada.
6: Tú eres la desgraciada.
9: ¿Quieres ir a una celda sin luz y sin agua? ¿Eso quieres? ¡No volverás a cometer una estupidez semejante! ¡Jamás!
6: ¡Ay, me duele! ¡No me aprietes la mano!
9: Quédate quieta. Ahora te curaré la mano.
2: Por lo que escuchamos, la cocinera estaba bastante lastimada.
3: Sí, pero la enfermera ya la curó y seguramente pronto estará muy bien. Escuchemos dónde están Betsy y Corrie.
7: La Biblia dice: consuelen al temeroso, ayuden al débil, sean pacientes con todos, no paguen el mal con el mal, traten de hacer el bien unos a otros, sientan júbilo, oren constantemente, den gracias en toda circunstancia, porque este es el deseo de Dios en Jesucristo.
8: Para los tontos las palabras son un consuelo. En este lugar todo eso no sirve para nada.
10: Dios no hizo este lugar, fue el hombre.
8: Si Él tiene el poder, podría detenerlos, a menos que sea un Dios cruel.
7: Dios es amor, todo amor.
8: Pues es impotente, no puede ser de ambas formas.
7: Usted solo ve lo que está frente a sus ojos, pero hay otro mundo que para nosotros es igual de real, nuestra vida con Dios. Y cada día esa vida se hace más profunda y más fuerte. Usted no lo cree, seguro piensa que no existe. Pero nosotros sí, tenemos la seguridad que sí es real.
8: Para mí basta con saber que somos estiércol, que vamos de la nada a la nada. Me parece ignorante de parte de ustedes pensar que su Dios suele la pestilencia de esas chimeneas, donde hombres, mujeres y niños son quemados, y se niega a hacer algo.
7: Si tan solo conociera su gran amor.
8: Mire, señorita, yo soy María Brochet, primer violín de la Orquesta Sinfónica de Varsovia. ¿Acaso su Dios quiso esto?
10: No sabemos. Yo solo sé que el mismo Dios, a quien acusa, vino y vivió entre nosotros. Lo golpearon, se burlaron y murió en la cruz. Y lo hizo por amor a nosotros.
8: ¿Y por qué cree que su Dios de amor me puso aquí?
7: Para obedecerle. Si lo conoce, no tiene que saber los por qué.
3: Como escuchamos recién, Corrie y Betsy, a pesar de todo lo que estaban pasando, seguían hablando del amor de Jesús.
2: Sí, es verdad, Ale, pero también había momentos que Corrie se desanimaba mucho. Y sabes, creo que este es uno de esos momentos. A ver, escuchemos.
7: Corrie, no me ignores, por favor.
10: Betsy, ¿crees que no he orado? Pero los odio, odio a todos los nazis. ¿Cómo pueden hacer todo esto?
7: Corrie, no podemos hacer más de lo que estamos haciendo. Estamos en las manos del Señor Jesús. Solo Él puede librarnos. Hermana, tú no puedes protegerme. Ni lo intentes.
10: Déjame, Betsy, déjame. Señor, no puedo evitarlo. Saca este odio de mi vida y pon amor en su lugar. Jesús, hay muchas cosas que no entiendo. No dejes que me vuelva loca en este lugar. Señor, tú me conoces. Haz que haga lo que tú quieres.
3: Corrie estaba confundida, pero su fe no la abandonaba. Dios permitía que Betsy le recordara las grandes verdades de su palabra.
2: Corrie caminó unos pasos y se encontró a una jovencita. Tuvo una leve sospecha y le preguntó.
10: ¿Estás embarazada?
11: Sí, pero no digas nada.
10: ¿De cuánto tiempo estás?
11: De 4 meses, pero ¿a usted qué le importa?
10: Pero, jovencita, yo solo...
11: Le gustaría verme llorar, ¿verdad?
10: Solo quiero ayudarla.
11: ¿Qué diferencia tiene? Todo aquí muere.
2: Corrie de verdad quería ayudar a esta jovencita, así que se propuso hacerlo. Así que habló con la cocinera, que trabajaba también en la enfermería como ayudante.
10: Escucha, necesito que me traigas de la enfermería todo el calcio que puedas conseguir para esta jovencita.
12: ¿Qué? ¡Estás loca! Es una sucia alemana. Está aquí porque la encontraron con un esclavo. Si no fuera por eso, también te estaría castigando como las demás.
10: Pero está esperando un bebé. Es una nueva vida. Él no tiene la culpa de nada.
12: Corrie, no soy tu Cruz Roja personal. No puedo conseguir cosas para ti, para ella y Betsy a la vez.
3: Pero a pesar que la cocinera parecía un poco molesta, momentos más tarde cambió de opinión y junto con Corrie comenzó a ayudar a esta jovencita embarazada.
2: Las cosas que conseguía las sacaba escondidas de la enfermería. Nadie debía sospechar, si no estarían en grave peligro. Pero un día, escuchen lo que pasó.
3: La enfermera vio a la cocinera en una actitud sospechosa y le dijo.
9: ¿Qué haces? ¿Qué es lo que buscas en el armario?
12: Nada, yo solo...
9: Pregunté qué estás haciendo.
12: Es que hay una embarazada en la 28 y tiene 18 años.
9: Ya no quiero saber. Todas las embarazadas se llevan para otro lugar.
2: Corrie, Betsy y la cocinera ayudaban en todo lo que podían a esta joven alemana.
3: Dentro de lo que se podía, todo marchaba bien. Bueno, es un decir, claro. Un día Betsy no se sentía muy bien. Escuchen qué le dijo a Corrie.
10: Ay, Corrie, me siento muy extraña. No sé lo que me pasa.
7: Betsy, trata de levantar las piernas.
10: No puedo, Corrie.
7: Inténtalo, por favor.
10: Mis piernas parecen madera.
7: Vamos, inténtalo, por favor.
10: Estoy muy débil. Gracias a Dios, él es fuerte.
7: Betsy, por favor, intenta comer. Toma la sopa.
10: Corrie, escucha, seremos libres. Antes de Año Nuevo, las dos.
7: ¿Las dos?
10: El Señor me lo dijo en un sueño. ¿Sabes? Yo no voy a morir. Por lo menos, no ahora.
7: No, Betsy. Claro que no.
13: ¡Basta! ¡Dejen a la prisionera enferma! ¡Ustedes deben reportarse en el patio, ahora mismo!
7: Pero está muy enferma, por favor. Dejen quedarme para cuidarla.
13: ¡Ahora dije!
3: Corrie y las demás estuvieron paradas en el patio por muchas horas. Recordemos, amigos, que esta era una forma de castigo.
2: Cuando por fin las dejan ir a sus precarios cuartos, en un momento Corrie pudo ver cómo algunos guardias se llevaban a Betsy.
7: ¡Betsy!
13: La prisionera será llevada al hospital. ¡Cállese!
7: La prisionera 66730 pide permiso para acompañar a su hermana.
13: ¿Cómo están las cosas?
14: Celda 20, 4 muertas. Celda 21, 3 muertas. Celda 22, 6 muertas.
13: Vete al hospital.
14: Celda 26, ninguna muerta.
13: No puede ser. Revise bien. Allí tiene que haber alguna prisionera muerta.
3: En este momento, Corrie se dirige hacia donde está su hermana. Escuchen con atención.
7: Betsy, mírame.
10: Corrie, agradécele a Dios por todo lo que ha hecho por nosotras.
7: Betsy, te vas a mejorar, ya verás.
10: Corrie, recuerda esto. Juntas tú y yo, siempre. Siempre juntas.
7: Sí, Betsy, lo haré.
2: Si bien escuchamos que una de las guardias le había dado permiso a Corrie para acompañar a su hermana, no dejaban que Corrie estuviera con ella en la sala del hospital.
3: Por eso, Corrie siempre iba al hospital temprano en la mañana y miraba por una de las ventanas a su hermana. La cocinera, que sí podía entrar, le avisaba a Betsy que Corrie estaba en esa ventana.
2: Y esa era la única forma que se veían.
3: Tanto para Betsy como para Corrie, era alentador verse de esta manera. Les contamos, amiguitos, que a través de señas hacían notar lo mucho que se querían y que oraban la una por la otra. Betsy no se cansaba de recordarle a su hermana que siempre estarían juntas.
2: Ale, ¿qué te parece si paramos por acá y junto con nuestros amigos pensamos un poco en todo esto que hemos escuchado?
3: Es una muy buena idea, Paula.
2: Lo que hemos vivido hoy me recordaron algunos versículos de la palabra de Dios.
3: Sí, es verdad, a mí también. Pero dime, Paula, ¿cuáles vinieron a tu mente?
2: Especialmente, hoy me animó muchísimo oír la confianza en el Señor de estas dos hermanas.
3: Sí, tienes razón. Y no solo eso, sino que siempre animaban a todos a su alrededor, especialmente a su hermana.
2: Me puedo imaginar la sonrisa siempre en su rostro. Y esto mismo es lo que me hizo pensar en estos versículos. Escuchen lo que dice Filipenses capítulo 4, versículos 4 al 6. Alégrense siempre en el Señor. Repito, alégrense. Que todos los conozcan a ustedes como personas bondadosas. El Señor está cerca. No se aflijan por nada, sino preséntenselo todo a Dios en oración. Pídanle y denle gracias también.
3: Sin dudas, Betsy era una persona bondadosa y Corrie también.
2: Sí, y no solo eso, sino que también ellas presentaban todas las cosas en oración. No importaba cuán duro fuera la situación.
3: Recuerdo que Betsy siempre agradecía a Dios por cada momento que estaban juntas.
2: Es verdad. ¿Y tú, Ale, qué versículos te acordaste?
3: Vino a mi mente el verso que está en 1 de Timoteo capítulo 4, versículo 12, si no recuerdo mal. Si bien el apóstol Pablo le decía esto a Timoteo, es algo para que nosotros también tengamos en cuenta.
2: A ver, Ale, léelo, por favor.
3: Dice así. Ninguno tenga en poco tu juventud, sino sea ejemplo de los creyentes en palabra, conducta, amor, espíritu, fe y pureza. Saben, Betsy era un ejemplo a seguir. Siempre brindaba amor, aunque recibía odio. Era una mujer de fe. Animaba a su hermana en los momentos en que la fe de Corrie se debilitaba.
2: Es una gran verdad. Y amiguito, que los demás siempre puedan encontrar en ti un verdadero ejemplo a seguir.
3: Sin importar cuál sea nuestra situación, que siempre reflejemos amor y que podamos ser agradecidos también.
2: Bueno, Ale, ha llegado el momento de despedirnos, pero continuaremos en el próximo programa.
3: Sí, no te pierdas la sexta y última parte de la vida de Corrie y de su familia.
2: Y antes de despedirnos, vamos a darles nuestras vías de comunicación.
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3: Nos vamos hasta la próxima y recuerden, Dios les ama.
2: Y nosotros también.

0: Salmos 8:9. Oh Jehová, Señor nuestro, cuán grande es tu nombre en toda la tierra.
1: Aprendiendo los nombres de Dios. El Elión. Dios Altísimo.

La respuesta está en la Biblia. Gracias por acompañarme en este espacio de preguntas y respuestas, y ahora quiero responder a la pregunta: ¿cuál fue la mayor prueba a la fe de Abraham? La mayor prueba a la fe de Abraham fue la orden que Dios le dio de que sacrificara como holocausto a su único hijo, Isaac, a quien amaba. Esto lo encontramos en Génesis capítulo 22. Y no olvides, amiguito, que para cada pregunta, la respuesta está en la Biblia.

0: animo a que los demás puedan ver que reflejas a Cristo, que has estado con Él. En Hechos capítulo 4, versículo 13, vemos a Pedro y Juan, cómo hablaron, cómo compartieron de Jesús a los demás. Y la gente les conocía que eran hombres sencillos y de poca educación, pero se dieron cuenta que por su manera de hablar habían estado con Jesús. Amiguito y amiguita, te animo a reflejar a Cristo en donde quiera que vayas, con lo que digas, con lo que hagas. Siempre debemos reflejar a Cristo. Con estas palabras me despido hasta una pronta oportunidad, si Dios lo permite. Soy tu amigo Santiago y, como siempre, te animo a portarte muy bien, leer tu Biblia, orar y practicar algún deporte. Cuídate mucho. Chau, chau.
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0: BBN no se solidariza con los detalles o conceptos emitidos en este espacio. Solo nos circunscribimos a utilizar los servicios proporcionados por la Agencia de Noticias F. Asia. Taiwán planea destinar 4.600 millones de dólares adicionales a defensa en 2026. El gobierno taiwanés propuso el jueves un aumento adicional del gasto en defensa de 145.700 millones de dólares taiwaneses para este año, con el fin de mejorar la capacidad de combate defensivo en la isla frente a la creciente presión militar china. Más información. El primer vuelo del puente aéreo humanitario que la Unión Europea ha puesto en marcha para ayudar a Nepal tras las inundaciones llegó hoy a ese país con 82 toneladas de suministros esenciales que incluyen alimentos, artículos sanitarios, agua y medios para facilitar alojamiento y protección, entre otras necesidades. Por último, en el continente asiático, lluvias asociadas a Saudel dejan un desaparecido y casas derrumbadas en el sur de China. Las lluvias torrenciales asociadas a los remanentes del tifón Saudel dejaron al menos una persona desaparecida y más de un centenar de viviendas derrumbadas en la provincia suroriental de China, Fujian, donde algunas zonas registraron precipitaciones récord, informaron medios estatales. Hasta aquí la mención de los hechos y acontecimientos más relevantes, informó para BBN Santiago Carrasco.
3: Esta semana en las buenas noticias estamos memorizando Gálatas 2:20. Con Cristo estoy juntamente crucificado y ya no vivo yo, mas vive Cristo en mí. Y lo que ahora vivo en la carne, lo vivo en la fe del Hijo de Dios, el cual me amó y se entregó a sí mismo por mí. Gálatas 2:20. Con Cristo estoy juntamente crucificado y ya no vivo yo, mas vive Cristo en mí. Y lo que ahora vivo en la carne, lo vivo en la fe del Hijo de Dios, el cual me amó y se entregó a sí mismo por mí. Gálatas 2:20. Buenas noticias para esta semana.
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7: Aquí vamos a ver nuevamente a José en el capítulo 39 de Génesis. Ya hemos visto que José llegó a Egipto a los 18 años, pero a los 30 años llegó a trono. Dios iba a hacer algo en la vida de José. José hizo su impacto en Egipto. Egipto es un tipo del mundo, un cuadro del mundo. Sin embargo, vemos a este hombre piadoso hacer su impacto en medio de un mundo de perversidad. ¿Cómo lo hizo? Pues ya hemos observado, porque él vio y compartió la bendición de Dios, y después él venció la maldad de este mundo. Él fue tentado, pero no cedió a la tentación. A propósito, ser tentado no es pecado. Pues ya sabemos por la misma Biblia que es común la tentación a todos los hombres en 1 Corintios capítulo 10, versículo 13. Sin embargo, ceder a la tentación es pecado. Así que él hizo un impacto, porque él vio y él compartió lo que es la bendición de Dios. Y después él venció la tentación. Hoy, llegando al versículo 17, y aún hasta el mismo capítulo 40, versículo 8, vamos a ver cómo él mismo pudo soportar las injusticias de todos. ¿Tú sabes que es posible vivir en este mundo haciendo lo correcto y a su vez sufrir? Es una incógnita, ¿no? ¿Por qué sufren los justos? El Espíritu de Dios le guió a Pedro a escribir su primera carta sobre el sufrimiento de los justos. También lo vemos en ese antiguo libro de Job, ¿por qué sufren los justos? Aquí vamos a ver un hombre que supo soportar las injusticias de todos. ¿Cómo? Pues en primer lugar, él aprendió a esperar en Dios. Es trágico, mi querido oyente, ver una persona que tiene éxito y no está preparado para aquel éxito. Dios tiene su escuela para prepararnos para el éxito en la vida. Y debemos ser humillados para ser exaltados. Y el hombre que es exaltado antes de ser humillado va a fracasar en la vida. Él aprendió en esa escuela de la paciencia. Aprendió a esperar en Dios. El versículo 21 dice, pero Jehová estaba con José y le extendió su misericordia. Y ahí, en medio de todo lo que él estuvo sufriendo, Dios estaba con él. Y él supo esperar en Dios. Y en esa espera, él sintió profundamente ese bálsamo de la misericordia de Dios. Aquella persona que no sabe esperar jamás va a sentir profundamente en su alma el bálsamo de la misericordia de Dios. Así que él aprendió a esperar. Pero también él aprendió a interpretar la voz de Dios. Uno tiene que aprender a esperar la voluntad de Dios, pero también debe aprender a interpretar la voz de Dios. En el capítulo 40 vamos a ver a José como un gran intérprete de los sueños. Y en aquellos sueños estaba la voz de Dios. Ahora, mi querido oyente, Dios hoy día no habla por medio de sueños. Dios habla por medio de su palabra y aún a veces por medio de las circunstancias. Pero Dios, en aquel entonces, habló por medio de los sueños. Era la voz de Dios. Y aquí José aprendió a interpretar la voz de Dios. Había muchos que escucharon la misma voz, pero no tenían ninguna idea de lo que Dios estaba diciendo. Así es en el día de hoy. Dios habla por medio de su palabra, pero lamentablemente hay muchas personas que no saben interpretar la voz de Dios leyendo las Escrituras. Así que él aprendió a esperar la voluntad de Dios y aprendió a interpretar la voz de Dios. Pero por último, él aprendió a confiar en Dios a pesar de lo vil que era el hombre. Si tú puedes aprender a confiar en Dios a pesar de lo vil y también de la maldad del hombre, tú vas a aprender una gran lección. Es fácil confiar en Dios cuando uno tiene todo que le va bien, pero es otra cosa confiar en Dios en medio de la tormenta.
8: Así concluimos otro programa más del lado de la victoria. Es nuestra oración que la audición de hoy te haya

Necesitamos tener mucho cuidado con nuestras amistades y debemos orar al Señor para que Él nos dé la sabiduría para poder escoger buenas amistades, amistades que nos van a ayudar a acercarnos al Señor. Dice la segunda carta de Pablo a los Tesalonicenses, capítulo 3, versículo 6. Pero os ordenamos, hermanos, en el nombre de nuestro Señor Jesucristo, que os apartéis de todo hermano que ande desordenadamente y no según la enseñanza que recibisteis de nosotros. Mucho cuidado con esas amistades que no le motivan a usted a agradar al Señor, a leer la Biblia, a congregarse, a orar. Alguien dijo en una ocasión que nuestras amistades o nos construyen o nos destruyen. Gracias por acompañarnos en este viernes. Vamos a seguir compartiendo más música de BBN. En breve, el corto espacio toma un minuto. Y más adelante, el programa Correr para Ganar. Gracias por acompañarnos.

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1: Tome un minuto de su precioso tiempo y juntos aprendamos otra gran verdad espiritual. Recuerdo las veces que una herida desatendida se convirtió en una infección dolorosa. La mayoría de las heridas que un pastor de ovejas cura son consecuencia de la vida en la pradera, espinas que se encarnan o heridas de rocas, o el haberse rascado en forma muy ruda contra el tronco de un árbol. Las ovejas se hieren. Por eso el pastor regularmente, a veces diariamente, inspecciona las ovejas en busca de cortes y heridas. No quiere que los cortes se agraven. No quiere que las heridas de hoy se conviertan en una infección mañana. Dios tampoco. Como las ovejas, tenemos heridas. Pero las nuestras son las heridas del corazón que producen las desilusiones. Si no tenemos cuidado, las heridas llevan a la amargura. Y como las ovejas, necesitamos tratamiento. El Salmo 100, versículo 3 dice, Él nos hizo, y no nosotros a nosotros mismos. Pueblo suyo somos, y ovejas de su prado. ¿Hay alguna herida que puede causar mucho dolor en el futuro? Si usted no la cura hoy, acuda al pastor. Muéstrele su herida, que seguramente la infección cesará hoy. Soy Hugo Salinas, y le desafío a vivir sinceramente delante de su gran pastor. Con una palabra de los Salmos, Selah, mediten esto.
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0: Mateo 6:21 nos dice que donde esté nuestro tesoro, allí también estará nuestro corazón. Y también nos exhorta a vivir para lo celestial y no para lo pasajero, a hacer tesoros en el cielo. ¿Sabe? Al cielo no podremos llevarnos nada de este mundo, excepto un vecino, un amigo o un familiar. 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
2: Corramos con resistencia la carrera que tenemos por delante, mirando a Jesús, el fundador y perfeccionador de nuestra fe. Las autoridades judías conspiraron con sus señores romanos para que mataran a Jesús. Todo lo que necesitaban era alguien que pudiera ayudarlos a tender la trampa. Y ese alguien era Judas. Quédate con nosotros. 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Hoy más de nuestra serie simplemente titulada Por Nosotros, la cual rastrea los eventos de la última semana de la vida de Jesús en la tierra. Estamos viendo cómo Judas entregó al Hijo de Dios en manos de hombres malvados.
3: Y ahora entonces pensaron para sí mismos que si podían encontrar a alguien que conociera bien a Jesús y supiera dónde estaría y pudiera identificarlo por ellos en el crepúsculo, entonces podrían atraparlo. Judas, en su corazón, sabía que estaban buscando a alguien y se ofreció como voluntario para el trabajo. Pero antes de hacerlo, subió al aposento alto con Jesús. ¡Qué historia tan asombrosa! Jesús tenía todos los discípulos sentados allí y les dijo: «Les aseguro que uno de ustedes, que está comiendo conmigo, me va a traicionar». Y para el mérito eterno de esos discípulos, todos rodearon la mesa y dijeron: «¿Acaso seré yo?». Y esa es la pregunta que deberíamos hacernos hoy, y esa es la pregunta que debes estar haciéndote a ti mismo. ¿Acaso seré yo? Para mí es asombroso. Pedro no empujó a Santiago y le dijo: «Siempre me ha preocupado Judas». No, él dijo: «¿Acaso soy yo, Señor?». Es muy interesante que Judas cambió un poco la pregunta y dijo: «¿Acaso soy yo, Rabí?». Judas estaba sentado junto a Jesús, el lugar de honor. Jesús dijo: en verdad os digo que uno de vosotros me entregará. Es aquel a quien yo daré el bocado que voy a mojar». Ese es al comienzo de la comida. Y Jesús tomó el bocado, lo mojó en la salsa y le dio a Judas. Y la Biblia dice en Juan capítulo 13, en el Nuevo Testamento, que inmediatamente Satanás entró en él. Precisamente estuve pensando en esto al momento de preparar el mensaje. Nunca lo había pensado antes. Imagina que Satanás entró en el aposento alto, porque el texto dice que cuando Jesús le dio a Judas el bocado, Satanás entró en él inmediatamente, y Jesús le habló a Judas y le dijo: «Lo que vas a hacer, hazlo pronto». Y entonces Judas salió inmediatamente de allí, y la Biblia dice que ya era de noche. No importa cuán oscura podía ser la noche, había algo más que era aún más oscuro, y era el alma de Judas. Y él salió de allí. Ahora bien, en el momento cuando introducimos a Satanás en esta ecuación, tenemos que hacernos un par de preguntas, ¿verdad? Una de las preguntas que podríamos querer hacer es: ¿Judas era solo una víctima inofensiva? Quiero decir, él simplemente estaba de acuerdo y un día Satanás dijo: «Te estoy reclutando para que hagas esta terrible acción y por lo tanto voy a entrar en ti ahora y voy a hacerlo». No, no, no. Judas no fue un espectador inocente en este drama. Fíjate, por el hecho de que él amaba el dinero y debido a que era codicioso, había, por decirlo de una manera, una puerta, un punto de entrada a su vida. Siempre que cedemos a nuestras pasiones, siempre que explotamos nuestras pasiones, y siempre que elegimos vivir de acuerdo con nuestras pasiones, sin importar el costo, lo que descubrimos es que hay un terreno para hacerlo, hay un punto de entrada, y lo que Satanás realmente estaba haciendo en ese momento fue acercarse a Judas para ayudarlo a hacer lo que él ya había pensado y planeado hacer. El diablo, en efecto, dijo: «Te ayudaré a hacer lo que ya tú has decidido hacer». Hay otra pregunta. Esto fue mencionado en el folleto de John Piper titulado «El pecado más espectacular», en el cual habla acerca de Judas. ¿Por qué Satanás cambió su técnica? Durante toda la vida de Jesús, Satanás estuvo tratando desesperadamente de mantener a Jesucristo alejado de la cruz, inclusive usando a Pedro para decir: «No, no morirás». Y Jesús dijo: «Quítate delante de mí, Satanás». Y le está hablando a Pedro, porque esa era la voluntad del diablo. Pero ahora vemos que el diablo cambió de opinión y comenzó a ayudar en el proceso. ¿Por qué? Bueno, creo que lo dicho por Piper es cierto. Era porque Satanás ya sabía que no había forma de evitar que Jesús fuera a la cruz. El plan había sido trazado, la voluntad de Dios se había cumplido. Jesús estaba resuelto en su decisión de ir a la cruz, y como resultado, Satanás decidió que, dado que no podía detenerlo, haría todo el daño que pudiera hacer en el proceso. Iba a hacerlo lo más difícil posible para Jesús. Iba a usar a Judas para tener la satisfacción de ver esa traición. Iba a hacer las cosas lo más complicadas que pudiera para asegurarse de que Jesús pasara un momento tan difícil como fuera posible. Y por lo tanto Satanás entró en Judas para hacer ese acto espantoso, el pecado más espectacular en todo el universo. Bueno, te he mencionado que Judas tenía un corazón muy codicioso. Él tenía una mente engañosa y luego decidió seguir adelante con la acción. Y tenía una voluntad fuerte y muy resuelta. Y ahora tomamos el pasaje aquí en Marcos capítulo 14, versículo 43, en el Nuevo Testamento. Por favor, sígueme a medida que lo leo. En ese momento, mientras todavía estaba él hablando, llegó Judas, uno de los doce, acompañado de una multitud con espadas y garrotes de parte de los principales sacerdotes, de los escribas y de los ancianos. Y el que le entregaba les había dado una señal diciendo: «Al que yo bese, ese es. Prendedle y llevadle con seguridad». Y habiendo llegado, inmediatamente se acercó a él diciendo: «Rabí», y le besó. Mateo registra en el capítulo 26 en el Nuevo Testamento que la respuesta de Jesucristo fue: «Amigo, haz lo que viniste a hacer». Jesús el caballero. «Amigo, ¿a qué vienes?». Allí había un beso de traición. Judas era suave como la seda. ¿Conoces a alguien así que pueda matar con bondad? ¿Conoces a alguien que pueda hacer una buena obra de bondad para simplemente engañarte? Jesús estaba allí y Judas lo estaba traicionando con un beso, nada menos que eso. Y tú conoces el resto de la historia. Llegaron los principales sacerdotes, los escribas y los ancianos. Le echaron mano a Jesús y se lo llevaron. Y entonces iban a comenzar seis juicios, tres juicios judíos y tres juicios romanos. Y ese será el tema del próximo mensaje en esta serie, cuando hablaré acerca de Jesús bajo juicio por nosotros. Judas se dirigió a los principales sacerdotes y les dijo: «Yo os lo entregué, denme el dinero». Entonces le dieron 30 monedas de plata. ¡Oh, plata! No sé cuánto valía la plata en el mercado común en aquellos días. No sé cuánto era el valor promedial industrial en la bolsa de valores del Medio Oriente para la época. Pero gracias a Dios por recibir algo de plata. Era una protección contra la inflación. Los tiempos eran difíciles. Era un poco más de lo que necesitaba, pero siempre es bueno tener algo para un día de necesidad. Judas recibió su plata y su corazón se alegró. «Tengo mi dinero». Pero luego se enteró de que Jesús había sido condenado y comenzó a pensar en lo que había hecho y se sintió lleno de remordimientos. Él sabía muy bien que había traicionado sangre inocente. Él sabía muy bien que allí se había pasado de la raya. Haber estado en el círculo íntimo de un hombre durante 3 años completos, trabajando con él, orando con él, haciendo milagros con él, y terminó traicionándolo. La Biblia dice que, de alguna manera, el dinero pierde su brillo. ¿No es así cuando estás lleno de remordimiento y culpa? Y entonces la Escritura dice que Judas tomó el dinero y regresó donde las personas que se lo dieron y lo arrojó al tesoro. Y ellos dijeron, ¿por qué estás haciendo eso? No nos importa lo que te haya pasado. ¿No es interesante? Ellos eran sus amigos mientras se llegaba al acuerdo, pero cuando el acuerdo terminó, a la gente no le importó en absoluto Judas. Y luego, en desesperación, sin saber a dónde acudir, porque su remordimiento era tan grande, hizo lo que muchos hacen cada año. Él se suicidó. ¿Por qué Dios pone a una persona como Judas en la Biblia? Judas, en realidad, es un prototipo de todo ser humano. Él es una imagen tuya y mía. No tengas la impresión de que Judas, de alguna manera, no era un ser humano. Él fue uno de nosotros. El hecho es que ninguno de nosotros es tan bueno por dentro como pretendemos demostrar ser por fuera ante los demás. Todos somos hipócritas. Todos tenemos el potencial de anidar una gran maldad en nuestro corazón. Así que no señalemos a Judas. Aprendamos de él. Hay un par de lecciones importantes que debemos aprender de Judas. Número uno, ninguna posición de honor puede sustituir la fe personal en Jesucristo. Tú puedes enseñar, tú puedes cantar en el coro, tú puedes sentirte honrado, se puede hablar bien de ti, tú puedes memorizar versículos de las Escrituras, tú puedes enorgullecerte del conocimiento que tienes de la Biblia y aún así estar perdido para siempre si nunca has confiado personalmente en Cristo. La Biblia deja muy claro que Judas nunca confió en Cristo. Jesús dijo en una ocasión, «¿No os escogí yo a vosotros, los doce? Y sin embargo, ¿uno de vosotros es un diablo?» Este es uno de los mensajes más aleccionadores que creo que jamás he predicado, porque cuando te detienes a pensar en él, simplemente visualízalo conmigo. Quizás me escuchan pastores, obreros espirituales y aquellos que están involucrados en el ministerio. ¿Podría ser que, al final del día, resulta que nunca han creído en Jesucristo para salvación? Quiero decir, aparentemente Judas pudo hacer los milagros que hicieron los discípulos. Pudo camuflar su incredulidad con tanto éxito que cuando Jesús dijo que uno de ustedes nos traicionará, nadie miró a Judas. Simplemente todos se miraron a sí mismos. Déjame preguntarte algo. ¿Eres un Judas? ¿Será que nunca has creído en Cristo? Corre a él hoy y serás salvo.
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5: ¿Es la televisión el príncipe de la potestad del aire?
3: A veces parece de esa manera. No es así. Pero en la Biblia, el príncipe de la potestad del aire es una referencia a Satanás. Por lo tanto, cuando se inventó la radio, hubo algunos cristianos que pensaron, bueno, esa es exactamente una prueba que la radio es del diablo, porque él es el príncipe de la potestad del aire. Por supuesto, eso no es cierto. Hay personas que realmente saben cómo explicar las ondas de radio y la forma como trabajan. Por medio de la ciencia que hay detrás de ellas, las ondas no son demoníacas. Pero después de haber dicho todo eso, es importante que nos demos cuenta que cuando se trata de televisión, ese puede ser el medio mediante el cual el príncipe de la potestad del aire entra a nuestros hogares. Todos esos programas que vemos, la impureza, la violencia, el ocultismo, esa es la forma en que Satanás gana la entrada a nuestros hogares. Él es el príncipe de la potestad del aire. Él no viene a través de las ondas de radio o televisión, o cualquier medio de comunicación que esté en la atmósfera, pero sí viene a nosotros a través de la tecnología moderna. Es por eso que tenemos que mantener nuestra mano en el ratón o en el control remoto. La tecnología no es ni buena ni mala. Lo que importa es cómo se utiliza.
4: Gracias por hacer sus preguntas al pastor Luxor. Continúa escribiéndonos.
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Usted que tomó la decisión de acompañarnos cada día en la lectura bíblica diaria, nuestra porción para hoy, viernes 4 de septiembre, Jeremías capítulo 52 hasta Lamentaciones capítulo 2. Y quiero motivarle a usted que se ha atrasado para que pueda ponerse al día nuevamente la porción para hoy viernes, Jeremías capítulos 52 a Lamentaciones capítulo 2, nuestra porción bíblica para hoy en la lectura bíblica diaria. Vamos a seguir disfrutando de más música de BBN.

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1: Le damos una cordial bienvenida a nuestro programa, Esperanza para el Corazón. Es nuestro sincero deseo que durante los próximos minutos juntos, usted pueda ser animado y equipado con las verdades de Dios para los problemas de hoy. Ahora con nosotros, nuestro expositor José Velázquez.
2: Por la gracia de Dios, estamos llegando al final de esta nuestra serie sobre la clave bíblica, mirando la envidia y los celos. Oh, tremendos problemas que están dentro de nuestro corazón. Y espero que haya podido estar chequeando, mirando, que el Espíritu le esté mostrando, iluminando, a fin de poder hacer los cambios necesarios. Si uno se mantiene de esta manera, solamente va a generar frustración, estancamiento. Pero si uno aprende a desarrollarse, a crecer, a vencer, a ver las cosas como Dios las ve, entonces vamos a poder salir adelante. Habíamos visto en el programa anterior cómo la envidia se desarrolla en cada corazón, porque todo corazón, según Marcos 7:22, de nuestro corazón nace la envidia. Y vimos en Gálatas 5 cómo la envidia es parte de la obra de la carne. Está latente en el corazón y necesita ser detectada y vencida conforme a los principios de Dios. Porque si esto no ocurre, como dice Gálatas 5:26, no nos hagamos vanagloriosos, dice allí, irritándonos unos a otros y observe, envidiándonos unos a otros. ¡Oh, qué tremendo panorama de una iglesia o de una vida que se encuentra lleno de carnalidad porque la envidia florece! Porque la envidia se desarrolla y porque la envidia afecta y contamina. Y en vez de permitir que la obra de Dios crezca, nos va a asfixiar, nos va a frenar y no va a permitir que el Espíritu Santo fluya para poder traer bendición en la obra que llevamos adelante. Sí, es verdad, había inclusive en el tiempo allí de Pablo personas que predicaban por envidia. Oh, ¿cómo puede ser esto? Bueno, Pablo dice allí en Filipenses 1:15, yo sé que algunos predican por envidia, es decir, trataban de equipararse a Pablo y decir nosotros lo hacemos igual o mejor que Pablo. Ahora Pablo, en su humildad, va a decir, no importa que lo hagan de qué manera, lo importante es que se predique. Pero fíjese cómo la motivación era la envidia. Ahora, si nuestras motivaciones son la envidia, entonces estamos sobreedificando materiales que se van a quemar. Aún Santiago va a llevar a los creyentes a pensar y decir, bueno, miren, cuidado. Allí en el capítulo 4 comienza diciendo de dónde vienen las guerras, los pleitos entre vosotros. Se está hablando a creyentes. Y dice, de vuestras pasiones, las cuales combaten en vuestros miembros. Y ahí aparece esta palabra, codiciáis y no tenéis. Matáis y ardéis de envidia. Tremendo. La envidia de lo que otros tienen dentro del seno de la iglesia, viviendo situaciones tan conflictivas, en donde la carnalidad se pone de manifiesto. Y 1 Pedro 2:1 va a marcar también esta verdad. Cuando dice allí, desechando pues toda malicia, todo engaño, hipocresía, envidias y todas las detracciones. Oh, la palabra de Dios es fabulosa, porque descubre todo aquello que es esa trama interna de nuestros corazones y de nuestra carnalidad, y quiere que crezcamos, que venzamos, que aprendamos a vivir y a pensar como Dios quiere. Ahora bien, me gustaría que en estos últimos minutos podamos mirar en cómo responder a los celos. Mire, necesitamos aprender a confrontar con amor, a hablar con amor. Así dice Pablo en Efesios 4:15, sino que siguiendo la verdad en amor, crezcamos en todo aquel que es la cabeza, esto es Cristo. Entonces, si nos damos cuenta que los celos están presentes, ya sea en nuestro cónyuge o en alguna amistad, necesitamos aprender a confrontar con amor, a hablar con amor. Intente determinar el origen de los celos, si son celos egoístas o piadosos. Determine si los celos son justificados o productos de la imaginación. Invite a la persona a que exprese su dolor sin culpar al otro. Pida perdón por cualquier ofensa posible, pero no se ponga a la defensiva. Anime a los celosos hablando del valor que tienen, déles reconocimiento, ánimo. Trabajen juntos en un plan, y allí yo recomiendo que la persona que está enfrentando un tiempo de lucha con los celos pueda tener un proceso, hablar con un consejero bíblico y poder trabajar en este tema con la palabra de Dios y con la ayuda del Espíritu Santo. Es importante aprender a sustituir las emociones destructivas. Enfrente sus sentimientos y úselos como indicadores de cambio. Dice Santiago 3:14, pero si tenéis celos amargos y contención en vuestro corazón, no os jactéis ni mintáis contra la verdad. Reconozca el origen de esas emociones. La envidia nace de un deseo y es resultado de patrones pecaminosos. Lucas 12:15 dice, y les dijo, mirad y guardaos de toda avaricia, porque la vida del hombre no consiste en la abundancia de los bienes que posee. Los celos nacen del amor y son una emoción natural, pero la pregunta es, ¿son celos egoístas o piadosos? Pablo decía, os celo con celo de Dios. El amor ágape dice que usted puede dominar sus celos y envidia natural. ¿Sabía esto? Gálatas 5:13 dice, porque vosotros, hermanos, a libertad fuisteis llamados, solamente que no uséis la libertad como ocasión para la carne, sino servíos por amor los unos a los otros. Este amor, este ágape, es un compromiso de buscar el sumo bien del otro. El ágape nos evita esperar demasiado de otra persona. El amor es sufrido, es benigno, el amor no tiene envidia. El ágape nos evita idolatrar a otra persona. Dice Deuteronomio 6:5, y amarás a Jehová tu Dios de todo tu corazón y de toda tu alma. El ágape disminuye el dolor de esas emociones. Proverbios 14:30 dice, el corazón apacible es vida de la carne, mas la envidia es carcoma de los huesos. Aprenda a orar con contentamiento. Ore sin temor. Gracias, Señor, porque no tengo nada que temer. Ore dependiendo del Señor en todo momento. Aprenda a cambiar su enfoque y a procurar agradar primero a Cristo antes que a las personas. Por eso, me gustaría terminar con las palabras de la fundadora del Ministerio Esperanza para el Corazón, Jung Han, que dice, orar por la que me provoca celos o envidia es la llave que abre la puerta de la prisión. Cuando me he encontrado atrapada en la cárcel de los celos, mi única esperanza de liberación ha sido la oración. Orar por aquel que es la causa de mis celos. Cuando oré por mi enemigo, Cristo liberó a la prisionera y esa prisionera era yo. Que Dios pueda ayudarle y que estas palabras pongan la perspectiva correcta en su vida. Dios quiere que usted pueda enfrentar, vencer y vivir una vida diferente, despojada de la envidia y de los celos. Dios le bendiga.
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Después de su resurrección, Jesús se apareció varias veces a María, a Pedro y aún al incrédulo Tomás. Todos sus discípulos le vieron. En una oportunidad, un grupo de más de 500, él dio pruebas indudables de su triunfo, hasta que después de 40 días retornó al cielo, donde está hoy, sentado en el trono de su Padre, porque él es digno de recibir la alabanza, la honra, la gloria y el poder. Así que, Iglesia de Cristo, hijos de Dios, levanten sus cabezas. Aunque las fuerzas de la oscuridad se opongan, sean valientes y esfuércense, y únanse a la canción del conquistador. Yo soy el que vivo, aunque estuve muerto, mas vivo por los siglos de los siglos. 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
3: Bienvenidos a Hora de Estudio Bíblico. Abra su Biblia, por favor, en el libro de Génesis. Y mientras lo hace, me gustaría aprovechar para agradecerle por sus oraciones, por su correspondencia, por todo lo que hace para ayudar, para que la palabra de Dios llegue a más hogares y a más personas. Es interesante ver cómo el pueblo de Dios apoya la obra de Dios. Si Dios no tuviera a alguien dispuesto a apoyar financieramente, no tendríamos misioneros en el extranjero, no tendríamos iglesias activas o programas radiales como este. Gracias entonces por tener en cuenta la palabra de Dios. Tal vez usted nunca cantó como solista o tampoco predicó a las multitudes, pero sí oró y dio para ayudar a otros a proclamar la palabra de Dios. Que Dios lo bendiga, mi amigo. Es un privilegio poder compartir con usted a través de la radio. Muy bien, con su Biblia abierta, por favor, allí en Génesis capítulo 4, vamos a orar. Amado Padre, te agradecemos por el privilegio de estar aquí para compartir tu palabra. No podemos pensar en un llamado más importante en este mundo, un llamado santo como el tuyo. Gracias por cada oyente que apoya este ministerio. Bendice sus vidas y obra en sus corazones por medio de tu palabra. Bendice el estudio de la misma en este día. Te lo pedimos en el nombre del Señor Jesucristo, nuestro Salvador. Amén. Muy bien, estamos estudiando la última parte del capítulo 4 de Génesis. Allí dejamos en nuestro programa anterior. Espero que usted lo haya escuchado. En Génesis 4:16 leemos que salió Caín de delante de Jehová y habitó en tierra de Nod, al oriente de Edén, y conoció Caín a su mujer. A la luz de lo que dice el capítulo 5, versículo 3 hasta versículo 5, creo que Caín se casó con una hermana. Adán y Eva tuvieron otros hijos y vemos que Caín se debe haber casado con una hermana, su mujer, y concibió y dio a luz a Enoc. Y este es uno de los dos Enoc que encontramos en la Biblia. Este no es el Enoc del capítulo 5, que proviene del linaje piadoso. Este Enoc del capítulo 4 es un hombre impío, malvado. Después leemos que Caín edificó una ciudad. Aquí se nos presenta la primera civilización, la primera ciudad. ¿Y cómo era? Bueno, primero vimos que Lamec era el nieto del nieto de Caín y era un polígamo. Y leemos así en el versículo 19, Lamec tomó para sí dos mujeres, el nombre de una fue Ada y el nombre de la otra Sila. Y por supuesto, Ada y Sila tuvieron hijos. Ahora, mis amigos, ¿qué podemos esperar de un hombre como Lamec? Bueno, en primer lugar vamos a ver la civilización que él formó. Caín fue y edificó una ciudad, se casó con una de sus hermanas, tuvieron hijos, nietos, bisnietos, que a la vez tuvieron nietos y bisnietos también. Vemos sus nombres en el capítulo 4. Ahora, se ha enseñado por años, y aún se enseña en algunos lugares, que el hombre desciende de una forma animal, y se habla de épocas, la edad de piedra, la edad de bronce, la edad de hierro. Bueno, todo esto se inculca sin ninguna verdad, nada concreto y real. La verdad es que hay áreas en este mundo en que viven salvajes hoy en día. En realidad no estamos progresando, mi amigo, sino que estamos regresando. Uno encuentra salvajes en la actualidad, ¿lo sabía? Estuve en la selva del Amazonas. Fui uno de los primeros en visitar a los aucas, que hace ya muchos años mataron de manera salvaje a 5 misioneros. Estuve en esa selva y me senté junto a miembros de esa tribu. También estuve en una de las provincias del norte de Filipinas, y allí también hay indios y salvajes. Le insisto, eso existe en la actualidad. Y si bien estamos progresando científicamente y en otros ámbitos, moralmente la humanidad está en regresión. Así que esas enseñanzas del hombre descendiendo de los animales o ascendiendo, progresando por medio de distintas etapas, no tienen ningún sentido. El hombre está involucionando y no evolucionando. Ahora, recuerda que veíamos en Génesis 4 en el programa anterior que parecería que hasta este punto Dios ha sido vencido, ya que el único miembro del linaje piadoso, Abel, fue asesinado por Caín. Y luego la historia prosigue contándonos de Caín casándose, teniendo hijos, nietos, etcétera. Pero nada bueno resulta de todo eso. Parecería que el diablo está del lado de la victoria en esos versículos, como si Dios hubiera sido derrocado de su trono. Leemos en versículo 19, Lamec tomó para sí 2 mujeres, el nombre de una fue Ada, el nombre de la otra Sila. Versículo 20, Ada dio a luz a Jabal, el cual fue padre de los que habitan en tiendas y crían ganados. En otras palabras, Jabal se interesó más en animales, y aquí no se mencionan ovejas, sino que simplemente dice ganado. Y me pregunto, ¿por qué no se mencionan ovejas? Bueno, a través de la Biblia encontramos a las ovejas y a el cordero como tipo de Cristo. Fue un cordero el que Abel sacrificó como ofrenda a Dios, pero Jabal parece haber sido un vaquero. No tenía corderos, no era pastor, era ganadero. Y luego leemos allí en el versículo 21... acerca de su hermano, Jubal. El nombre de su hermano fue Jubal, el cual fue padre de todos los que tocan arpa y flauta. O sea que este hombre fue un artista, un músico. Entendemos entonces que Jabal fue ganadero y Jubal fue el creador de los instrumentos musicales, actividad que apela al alma. La función apropiada de la música es la de glorificar y honrar a Dios, pero la música en manos de este hombre Jubal no creo que produjera nada bueno. ¿Y por qué se lo digo? Porque Jubal era un hijo del diablo, era un descendiente de Caín. Caín le dio la espalda a Dios y Caín era del maligno. Ahora, al llegar al Nuevo Testamento, los cánticos recién los encontramos cuando Pablo y Silas entonaban cantos en la prisión de Filipos. Leemos en Hechos capítulo 16 que ellos cantaban himnos a Dios. Bueno, el Señor también cantó en la última cena. Y Dios fue honrado por todo esto. Pablo y Silas, bajo aquellas circunstancias con el carcelero que se convirtió aquella noche, ¿lo recuerda? El carcelero les preguntó, ¿qué debo hacer para ser salvo? Y ellos dijeron, cree en el Señor Jesucristo y serás salvo. Jamás va a escuchar a alguien clamando, ¿cómo puedo ser salvo? En una venta de discos. El cantar que honraba a Dios, En aquella oportunidad, Pablo y Silas fue el que hizo que aquel hombre conociese a Cristo. Mis amigos, ya que estamos en el tema, el propósito de la música es glorificar a Dios y no degradar al hombre. Entonces, vemos aquí en Génesis 4 que Jubal fue padre de todos aquellos que ejecutaban instrumentos musicales. Pero, ¿entiende dónde está este origen? El origen está en el linaje impío. Mi amigo, la música en la Biblia y en la historia no siempre está en manos de los impíos. Y lo digo nuevamente, la música tiene su lugar. A veces se me hace extremadamente difícil estar sentado en una plataforma, en una iglesia, mientras espero para predicar. Porque algunos que ejecutan instrumentos no glorifican a Dios. No es ético mencionarlos por radio. Algunos son celebridades ya. Hombres y mujeres que cantan por mucho dinero. Dicen ser creyentes, pero realmente honran a Dios, glorifican a Dios. Es interesante que en esas reuniones en las que uno escucha a esos artistas religiosos ser aplaudidos, nadie después aplaude la predicación o nadie aplaude a la Biblia que trae el mensaje de Dios. Sí se aplaude el entretenimiento. Eso es lo que estamos viviendo en la actualidad. Pero ahora y siempre necesitamos enfocarnos más en Dios y cantarle a Dios, glorificarle. Nadie debe buscar enriquecerse y prostituir el Evangelio por ganancias. Muy bien, vemos entonces que el origen de la música en la tierra fue por medio de Jubal. Luego leemos allí en versículo 22 acerca de un tercer hijo. Sila también dio a luz a Tubal-Caín, artífice de toda obra de bronce y de hierro. Aquí encontramos un hombre que se dedicó a trabajar con metales, probablemente herrería. Entonces tenemos tres cosas. Jabal se dedicó a la ganadería, Jubal se dedicó a la música, lo cual apela al alma, y después tenemos a Tubal-Caín, que se dedicó a la metalurgia, a los metales, podríamos decir. Así que tenemos que estos tres muchachos se dedicaron a la ganadería, al arte y al trabajo de los metales. Realmente toda esta descendencia había sido dominada por el engaño de Satanás. Y esta historia que estamos leyendo es una advertencia para nosotros en la actualidad. El diablo trabaja así, obra por medio de la música, las artes, el materialismo y muchas cosas que en la actualidad dicen ser arte son simplemente medios malvados de comunicación o que comunican maldad, como por ejemplo la pornografía. Pero se da cuenta, los que están haciendo negocios, los que están ganando dinero por medio de todo eso, le van a decir, esto es arte, esto es una expresión lícita, pero en realidad es pecaminoso. Bueno, ¿cómo comenzó todo esto? Comenzó con el linaje impío, con la descendencia de Caín, y es importante tenerlo en cuenta. Ahora vemos en versículo 25 que aparece un gran desafío. Y aquí es donde Dios escoge su linaje piadoso nuevamente. Leemos el versículo 25 y dice, conoció de nuevo Adán a su mujer, la cual dio a luz un hijo, y llamó su nombre Set, porque Dios, dijo ella, me ha sustituido otro hijo en lugar de Abel, a quien mató Caín. Me gusta eso, me gusta mucho. Dios no está muerto, mi amigo. Dios dijo en capítulo 3, versículo 15, pondré enemistad entre ti y la mujer, y entre tu simiente y la simiente suya. ¿Sabe? El diablo pensó que se había librado de la simiente buena cuando Caín mató a Abel. Pero Dios sabía lo que hacía. Eva dio a luz a Set. Y es muy importante lo que este versículo 25 dice. Dice que lo llamó así porque Dios, según ella, le había sustituido otro hijo o le había dado otro hijo en lugar de Abel. Entonces vemos que el linaje piadoso resurge. No se corta y no termina. Este linaje piadoso va a seguir intacto hasta que Cristo venga a este mundo a tomar el control de la situación. Ahora, mis amigos, tenemos un contraste increíble entre los dos linajes, las dos simientes. Porque dice, conoció de nuevo Adán a su mujer, la cual dio a luz un hijo, y llamó su nombre Set. Porque Dios, dijo ella, me ha sustituido otro hijo en lugar de Abel, a quien mató Caín. Mis amigos, eso me encanta. Cuando me fijo en la historia, en la Biblia, es interesante ver que cada generación después del diluvio, cada generación tuvo un hijo varón hasta el día en que la simiente de la mujer, el Señor Jesucristo, vino al mundo. Hermanos, esta cadena recorre toda la Biblia, la palabra de Dios. Sí, Adán conoció a su mujer y ella dio a luz a Set. Y Set tomó el lugar de Abel. Sabe, el diablo cree estar del lado de la victoria. Y hay veces que parece que lo está, pero jamás es así. Y después se dio cuenta de la manera en que el versículo 26 concluye. Fíjese, por favor, esto es de gran bendición y ánimo. Dice, a Set también le nació un hijo y llamó su nombre Enos. Entonces los hombres comenzaron a invocar el nombre de Jehová. Mi amigo, quiero que regrese a capítulo 4, versículo 16. Allí dice, salió pues Caín de delante de Jehová. Y terminando el versículo 26 dice, entonces los hombres comenzaron a invocar el nombre de Jehová. ¿Cuándo comenzaron los hombres a invocar el nombre de Jehová? Cuando Dios le dio un nuevo hijo a Adán y Eva, uno piadoso que iba a ocupar el lugar de Abel, uno que amaría a Dios y le adoraría y guiaría a su familia a Dios, porque dice el versículo 26, a Set también le nació un hijo y llamó su nombre Enos. Y después, con su familia, comenzaron a invocar el nombre de Dios. Y siempre que haya hombres y mujeres de Dios, habrá personas invocando el nombre de Jehová. Esto es lo que sucede en familias, mi amigo, en las que tiene a un hombre y una mujer caminando con Dios, en comunión con Dios. Estos van a criar a sus hijos en los caminos del Señor. ¿Qué tipo de familia tiene usted? ¿Qué tipo de padre es o qué tipo de mamá es? ¿Está guiando a sus hijos a Dios? ¿O está haciendo como Caín, dándole la espalda a Dios? Fíjese lo que pasó con la descendencia de Caín. Pero ahora Dios dice, es hora de hacer un cambio. Debo traer el linaje santo nuevamente a la acción. Y Dios le da a Adán y Eva otro hijo. Y ese hijo siguió los caminos de Dios. Ahora quiero decirle esto. Todas las concepciones, es decir, todos los hijos son de Dios. Cada vez que una mujer concibe es un acto sobrenatural de Dios. Sea que el bebé fuese concebido dentro o fuera del matrimonio, cada concepción es un milagro de Dios. Ahora, muchas veces Satanás involucra a personas en sexo y estos deben tener un hijo ilegítimo. Pero quiero que sepa que la concepción en el vientre de Eva fue obra de Dios. Dios estaba preservando la simiente real hasta que el Señor Jesucristo viniera. Y de esa manera proveer redención para los pecadores y darle a Satanás lo que él se merece. Gracias a Dios, el diablo hoy es un enemigo derrotado, porque Dios preservó el linaje, la posteridad de Set hasta el nacimiento de Cristo. Qué hermosa conclusión para el capítulo 4 es este versículo 26. Entonces los hombres comenzaron a invocar el nombre de Jehová. ¿Por qué no examinar su propia vida y la de su familia? ¿A dónde encajaría usted en este capítulo 4 de Génesis? ¿En el linaje de Caín, dándole las espaldas a Dios y huyendo de su presencia? Tal vez usted ya no va más a la iglesia, no se relaciona con otros creyentes, ya no ora más, no comparte más en el ministerio de Dios, no lee ni estudia más su Biblia. Y quizás hoy usted encendió la radio. Permítame preguntarle, ¿cuál linaje está usted siguiendo? ¿Está siguiendo el linaje del versículo 16, el linaje del rebelde Caín, o el linaje del versículo 26, el linaje de Set, donde leemos, entonces los hombres comenzaron a invocar el nombre de Jehová? Lo mejor que nos puede suceder hoy a cualquiera de nosotros es asegurarnos que ese versículo 26 se refleje en nuestras vidas. Amigo, si usted no ha estado invocando el nombre del Señor, eso significa que no está dependiendo del Señor. Mi vida de oración es simplemente una expresión de gratitud y adoración a Dios, pero también es una expresión de dependencia de Él. Oro porque necesito a Dios en mi vida. Dice el texto, entonces los hombres comenzaron a invocar el nombre de Jehová. Tal vez usted invoque el nombre del Señor por primera vez. Tal vez usted, mi amigo, invoque el nombre del Señor hoy por primera vez. Amén, así sea. Posiblemente esté escuchando este programa y nunca antes haya invocado el nombre de Dios y le está pidiendo ahora que lo salve. Así sea, así sea. Búsquele hoy, mi amigo. Invoque el nombre del gran Dios de la Biblia. Dios está esperándole con los brazos abiertos. Dios le ama, lo espera y lo recibe por la fe en Jesucristo. Invoque el nombre del Señor y será salvo por la fe en Cristo Jesús, el Salvador. Entonces Dios le recibirá y formará parte de ese linaje piadoso, el linaje de los seres humanos creyentes que siguen a Dios. Mis amigos, el tiempo ha terminado por hoy. Muchas gracias por sintonizar nuestro espacio radial. En nuestro próximo estudio vamos a comenzar con el capítulo 5 del libro de Génesis. Y permítame darle un anticipo. Mire, hay una frase en el capítulo 5 que nos introduce al mismo, al capítulo 5, y es la única vez que la va a encontrar en el Antiguo Testamento. Y le digo, solo aparece una vez más en el Nuevo Testamento. Se trata de la frase, el libro de las generaciones. Solo dos veces en toda la Biblia encontramos esa frase. Y bueno, es muy, muy importante porque introduce los nombres de las personas en los grandes propósitos de Dios. Mis amigos, que Dios les bendiga ricamente. Terminando ya, como les decía, vamos a seguir con este estudio de Génesis 5 en nuestro próximo programa. Pero le aconsejo, le sugiero, lea por favor el capítulo 5 de Génesis. En la gracia de Dios nos volveremos a encontrar. Será hasta entonces.
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3: BBN no se solidariza con los detalles o conceptos emitidos en este espacio. Solo nos circunscribimos a utilizar los servicios proporcionados por la agencia de noticias EFE. Europa. El 16,3% de las personas de más de 18 años en la Unión Europea en 2025 tenía obesidad y otros 35,4% se encontraban en situación de preobesidad, según datos publicados por Eurostat, que señala que en conjunto más de la mitad de la población de la Unión Europea tiene sobrepeso. Continuamos con más información. El sector español del cerdo ha perdido 350 millones de euros en exportaciones a Japón y México debido a la peste porcina africana.